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0: no, whatever.
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0: Muchísimas gracias.
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0: ¡Qué rico, chicos! Yeah.
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0: Muchas gracias. Pues esta noche es el honor más grande para mí que me haya querido acompañar un gran amigo, alguien que llevamos muchos años de conocernos, de vivir muchas cosas dentro de este medio y también afuera, porque es una gran persona, lo admiro, lo quiero. Y ¿qué les puedo decir? No podía faltar hoy aquí en algo tan especial para mí, en esta primera fila, Syntek.
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0: ¡Un fuerte aplauso! ¡Qué honor! ¿Me amas? ¿Tanto como para decirme que te enamoras de mí? ¿Y tú también? ¿Y tú también? A ver, ¿cómo? ¿Están seguros? ¿Para hacer así? ¿De que se les salta el corazón? Porque a mí sí se me salta por ustedes. Y eso es lo que les voy a cantar en este
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0: Gracias. Esta canción les va a doler. A todos. Porque todos en alguna vez y algún momento y alguna historia han sentido azúcar amargo.
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0: Muchísimas gracias. Gracias.
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2: Porque Fede, Fede lo dice así. ¡Ah! ¿Y tú, Santi, cómo lo dices? ¿Y Roger? ¿Y tú cómo lo dices?

dices tú. ¿Por qué Edwin lo dice así? ¡Venga! Jean Paul, vamos a decírselos con su vales a todo el mundo.

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0: noches, ¿cómo están? Ya es domingo 3 de mayo y estamos empezando el quinto mes del año aquí en La Hora Nacional. Muchas gracias por estar con nosotros.
1: Hoy vamos a empezar con música de Paloma Fierro, una creadora escénica que mezcla lo tradicional con lo contemporáneo de una forma muy especial, ya verán.
0: Hablaremos del Día del Trabajo, una fecha en la que reconocemos a las y los trabajadores como base de la economía. Vamos a recordar los avances que se han impulsado a su favor, como el aumento al salario mínimo, la reducción de la jornada laboral y la regulación del outsourcing. Y también vamos a platicar de los programas Vive Saludable, Vive Feliz y Mi Derecho, Mi Lugar. Estas son iniciativas que buscan que las y los jóvenes tengan un espacio asegurado en el bachillerato, además de impulsar hábitos saludables y mejores condiciones en sus entornos. Es decir, no solo que tengan acceso a la escuela, sino bienestar integral.
1: Y el 4 de mayo se conmemora el natalicio de Carlos Monsiváis, una de las voces más importantes de la cultura en México. Hoy vamos a recordar quién fue, por qué sigue siendo tan relevante y hasta nos vamos a dar una vuelta por el Museo del Estanquillo, donde se encuentra gran parte de su legado.
0: Más adelante en el programa les vamos a platicar un poquito sobre la aplicación móvil de la CFE. Así que quédense con nosotros, que tenemos de todo un poco hoy aquí en La Hora Nacional.
1: Paloma Fierro es una creadora escénica multidisciplinaria con formación en el Ballet Folclórico de México y con trayectoria internacional.
0: Sí, su trabajo integra danza, canto y dirección escénica. Y hoy vamos a escuchar una muestra de su propuesta sonora.
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0: En el marco del Día del Trabajo, el 1 de mayo, no podemos dejar de reconocer que las y los trabajadores son el pilar fundamental de la economía nacional.
1: Por esto, desde el gobierno federal se han impulsado varias acciones para fortalecer sus derechos y condiciones, como el incremento al salario mínimo, la ampliación de vacaciones dignas, la regulación del outsourcing y la reducción de la jornada laboral, entre otras mejoras.
0: Y para dimensionarlo un poco, en México hay más de 60 millones de personas que forman parte de la población económicamente activa, trabajando en distintos sectores.
1: Muchísimas gracias a la Secretaría del Trabajo y Previsión Social por compartirnos una cápsula que vamos a ver y escuchar.
2: Hacia finales del siglo XIX, las condiciones de precariedad laboral de la mayoría de los trabajadores en el mundo comenzaron a cambiar. En México, la lucha laboral a finales del siglo XIX y principios del XX fue nutrida por las corrientes mutualistas, feministas y anarcosindicalistas recogidas por Ricardo Flores Magón y Margarita Ortega, de entre otros colaboradores del Partido Liberal Mexicano, quienes promovieron la organización entre las y los obreros y cuya influencia fue decisiva en las huelgas de Cananea en 1906 y de Río Blanco en 1907, consideradas el antecedente directo de la Revolución Mexicana. Años de revuelta civil dieron pie a la promulgación de la Constitución de 1917, que en su artículo 123 contempló por primera vez en la historia del mundo derechos laborales, como derecho a la libre asociación, derecho de huelga, derecho a un salario mínimo y jornada máxima de 8 horas. Con la llegada del neoliberalismo a inicios de la década de 1980, bajo el pretexto de atraer inversión, el gobierno privatizó industrias nacionales y precarizó tanto los salarios como el sistema de pensiones y burló los derechos laborales de millones de personas trabajadoras con el esquema de subcontratación, lo que disparó los índices de desigualdad social. Para 2018, el descontento general y la esperanza de millones de mexicanas y mexicanos se expresó en las urnas para dar inicio a la transformación del país, que en materia laboral trajo consigo la reforma de 2019, que ha mejorado la democracia sindical y el sistema de justicia laboral, el aumento en 135% al salario mínimo, la implementación del programa Jóvenes Construyendo el Futuro, que hoy está en la Constitución y garantiza el derecho al trabajo de este grupo de personas, la igualdad sustantiva, que prohíbe la brecha salarial entre hombres y mujeres, la regulación del teletrabajo, el derecho a la incorporación de trabajadoras y trabajadores del hogar al Seguro Social y la reforma en materia de trabajo en plataformas digitales. Estos logros son parte de la primavera laboral que el pueblo de México vive hoy gracias a los gobiernos de la transformación.
3: Los mejores trabajadores del campo, los mexicanos. Los mejores trabajadores de los servicios, los mejores trabajadores de las fábricas.
1: Bueno, hoy vamos a platicar de dos programas que tienen mucho que ver con la educación en el país. Vive Saludable, Vive Feliz y Mi Derecho, Mi Lugar, que están impactando directamente a las y los jóvenes.
0: Empezamos por Mi Derecho, Mi Lugar. La idea es muy clara, que nadie se quede sin un espacio en el bachillerato. Por ejemplo, en el Valle de México hubo más de 300.000 registros para ingresar en 2026 y la gran mayoría sí consiguió lugar, muchos incluso en sus primeras opciones.
1: Esto cambia las cosas, porque antes el acceso dependía mucho de un solo examen. Ahora el enfoque es más justo y más flexible. De hecho, casi 9 de cada 10 aspirantes quedaron en su primera o segunda opción. Eso habla de un sistema que está respondiendo mejor a lo que quieren estudiar los jóvenes.
0: Y no solo eso, también hay más opciones. Se están abriendo nuevos espacios, más escuelas, más bachilleratos tecnológicos. La apuesta es ampliar la cobertura para que estudiar la prepa no sea un privilegio, sino un derecho real.
1: Y eso conecta con el otro programa, que es Vive Saludable, Vive Feliz. Este va más allá del salón de clases, porque aquí el enfoque es el bienestar desde edades tempranas. Lo que se trata es no solamente de estudiar, sino de estar saludables para poder aprender.
0: Este programa ya ha llegado a casi todas las escuelas del país, con revisiones de salud, seguimiento e información para las familias. Por ejemplo, se ha detectado que 4 de cada 10 estudiantes tienen sobrepeso u obesidad, y también hay muchos casos de problemas visuales o de salud bucal.
1: Y ahí es donde el programa entra con soluciones concretas. Atención médica gratuita, orientación nutricional, entrega de lentes, o sea, acciones muy puntuales que pueden hacer la diferencia en la vida diaria de niñas, niños y jóvenes.
0: Al final, los dos programas se complementan. Uno garantiza que puedas estudiar y el otro que tengas las condiciones para hacerlo bien. Es una visión mucho más integral de la educación.
1: Y eso se puede traducir en más oportunidades reales para las y los jóvenes del país. No solo para entrar a la escuela, sino para mantenerse, desarrollarse y construir su futuro.
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0: El Museo del Estanquillo resguarda la colección personal de Carlos Monsiváis y está ubicado en el corazón del centro histórico.
1: Sí, es un museo que tiene miles de piezas, o sea, desde fotografías, caricaturas, miniaturas, objetos de cultura popular y arte, y todos reflejan la mirada única del autor sobre México. Nuestro compañero Germán Gastelum visitó este espacio para conocer uno de los acervos más interesantes del país.
5: Hola, amigos de La Hora Nacional. Quiero invitarlos a conocer un museo que es un tesoro de la ciudad. Entre Madero e Isabel la Católica se encuentra el Museo del Estanquillo, fundado por Carlos Monsiváis, el cronista, escritor de la ciudad, que con su mirada aguda y crítica nos enseña mucho del mexicano. Vamos a conocerlo ahora que festejamos un natalicio. Acompáñame. Amigos, seguimos aquí en el Museo del Estanquillo de don Carlos Monsiváis. Y para que nos platiquen un poquito sobre él, tenemos a...
6: Aileen Cortés.
5: Aileen Cortés, platícanos, Carlos Monsiváis, ¿quién es para ustedes, para todo el público? ¿Qué dices de él?
6: Bueno, él era un coleccionista, uh-huh. Era cronista, uh-huh. Y también escritor. Entonces, bueno, el museo justamente recopila todas las
5: colecciones.
6: Ajá, justamente, de Carlos. Tenía de todo, a él le encantaba coleccionar de todo, revistas,
5: discos, películas, grabados, etc.
6: Ajá, de todo. Por ejemplo, aquí también podemos encontrar su urna, que está aquí en la biblioteca. Ah, es la Gaturna, que está hecha por Toledo.
5: Gaturna, es un gatito, ¿verdad? ¿Por qué?
6: A Monsiváis le encantaban los gatos, era fan, súper fan de los gatos. Entonces, pues justamente tiene un gatito jugando con la pelota.
5: Ah, qué bonito.
6: Ajá. Y pues aquí tenemos sus restos. También algunas de las cosas personales de Carlos Monsiváis las vamos a poder encontrar en la Biblioteca Nacional, que son como su pluma o cosas...
5: Su cuaderno, sus libros, más personales.
6: Ajá.
5: Amigos, seguimos conociendo más sobre el mundo de Carlos Monsiváis. Y para eso tenemos a una amiga que nos va a platicar más profundamente de todo esto. Nuestra querida amiga Silvia. ¿Está bien?
7: Así es.
5: Silvia, oye, qué emoción que estás en un lugar como este, ¿no?
7: Sí.
5: ¿Qué ha significado para ti el conocer el mundo de Carlos Monsiváis?
7: Ha sido muy interesante. No me imaginé que en la cotidianidad de la vida mexicana, que es lo que principalmente le interesó a Carlos Monsiváis, la cotidianidad y los pequeños detalles, iba a encontrar pues parte de la historia de México y de la cultura de México.
5: Venir al Museo del Estanquillo es conocer a Carlos Monsiváis. A través de sus colecciones podemos entender la historia, la cultura y la idiosincrasia del mexicano. Hay que venir también para festejar hoy en su día a don Carlos Monsiváis. Seguimos aquí en La Hora Nacional.
1: En la Hora Nacional también hablamos de servicios que nos pueden ayudar, como programas y herramientas que facilitan trámites y nos ayudan a mejorar la vida diaria.
0: La aplicación de la Comisión Federal de Electricidad nos permite pagar, consultar recibos y revisar consumos desde el celular. Vamos a ver y escuchar la entrevista de Orlando Abad a nuestro colaborador de tecnología, Axel Pérez.
8: Se fue la luz.
4: Hay dolores de cabeza que se quitan escuchando la Hora Nacional y esos los quita nuestro buen amigo Axel Pérez, que nos hace la vida más fácil detallándonos y explicándonos cómo es eso de los trámites. Y hoy trae uno importantísimo para todas las casas de México, oficinas, para todos lados. Bienvenido, Axel, ¿cómo estás?
9: Muchas gracias, Orlando. Pues hoy vamos a hablar acerca de esta aplicación móvil de la Comisión Federal de Electricidad.
4: Oye, siempre era un rollo, ¿no? Que no se te vaya a pasar el día de corte porque te cortan la luz y te quedas sin luz. ¿Cómo es que funciona esta maravilla?
9: Justo la Comisión Federal de Electricidad ha hecho un esfuerzo para tener herramientas digitales a nuestro alcance. Tenemos no solamente esta aplicación móvil de la que vamos a hablar, sino que también existe la aplicación web que se complementa con esto que mencionas, que no nos quedemos sin servicio y podamos siempre contar con nuestro pago al mes con mes.
4: Esto es para nuestros dispositivos móviles de entrada, ¿no? La aplicación de la CFE en iOS y en Android.
9: Así es. En todos los sistemas operativos está la aplicación y es muy fácil de descargar. Vamos a descargar la aplicación que se llama CFE Contigo. Vamos a registrar nuestro número de servicio.
4: Que ese viene en el contrato.
9: Exactamente. Y podemos hacerlo de dos formas. Lo puedes meter manualmente y también lo puedes meter con la cámara del celular y automáticamente se registra tu servicio. Hasta ahí vamos.
4: Sí, señor.
9: Después registramos nuestra tarjeta de crédito o débito para realizar el pago y vamos a tener acceso a diferentes funciones. Podemos pagar nuestro recibo de luz, pero también podemos simular cuánto llegaría nuestro siguiente recibo en la aplicación. Podemos notificar que nuestro servicio sufre alguna falla. Podemos solicitar reconexión y también podemos encontrar la sucursal más cercana.
4: Muy bien, es una manera muy fácil y simple de estar más en contacto con la CFE. Parece muy amigable de su parte también.
9: Sí, aparte es súper útil porque muchas veces nos piden un comprobante de domicilio. Uh-huh. Y ahí mismo en tu celular puedes descargar tu comprobante de luz.
4: O sea que para los que todavía no la tienen, lo esencial es tener nuestro contrato a la mano para el QR y descargar la app con eso.
9: Sí, facilísimo. Te lleva menos de 5 minutos.
4: Hecho. ¿Algo más que tengamos que saber, mi querido Axel?
9: Animar a todo nuestro auditorio a que utilicen la tecnología. La tecnología está para hacer nuestra vida más fácil.
4: ¿Tus redes sociales, hermano?
9: Claro que sí. Recuerden que esta sección la hacen ustedes y pueden escribirme a axeltecnotips@gmail.com o también seguirme en Instagram en axeltecnotips.
4: Nosotros continuamos con más esta noche en La Hora Nacional.
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0: La música clásica y el canto lírico siguen encontrando nuevos públicos en México y en el mundo. Hoy tenemos con nosotros a dos intérpretes que mantienen viva una tradición que emociona y trasciende generaciones desde el escenario.
1: Sí, le damos la bienvenida al tenor Francisco Valtierra y al artista escénica Paloma Fierro. Y acompañándolos están los músicos Eduardo Díaz y Luis Alberto Miranda. Pues la idea es platicar un poquito de su experiencia, su trabajo actual, la propuesta que traen y lo importante que es llevar la música a espacios públicos distintos, nuevos, uh-huh, etcétera. Pues bienvenidos todos a La Hora Nacional. Gracias por acompañarnos.
11: Gracias.
12: Muchas gracias.
0: Qué gusto tenerlos por acá. Le estamos llamando de una manera muy elegante, ¿no? Lírica, música clásica, pero estamos hablando de boleros principalmente. ¿Cómo es la historia del bolero? ¿De dónde viene? Pues yo me acuerdo que mi papá escuchaba y a mí me acabó encantando y siento que hay un renacimiento ahorita del bolero.
12: Sí, pues este espectáculo que hace poquito presentamos lo que permite es decir que el bolero no tiene fronteras y que pasa de generación en generación. Surgió en 1885 y bueno, pareciera que fue hace poco. Y entonces contamos un poquito de esa historia porque hacemos una escena muy divertida, dando a conocer de dónde surgió, en qué país, porque muchos piensan que es aquí en México y fue en Santiago de Cuba. Y entonces de ahí arrancamos y también cómo fue que llegó a México y que obviamente aquí lo cobijamos, le dimos de comer y le dimos alas.
0: Lo regamos.
12: Sí, lo regamos. La plantita. Sí, lo hicimos florecer.
11: Como un virus se internó en los géneros musicales, en las instrumentaciones. O sea, Javier Solís fue el príncipe del bolero ranchero. Hasta los norteños tienen por ahí uno que otro bolerito. Están los tríos que son con guitarras, con requintos. En mi caso, yo conocí el bolero con las rondallas. Yo soy de Mexicali, Baja California. Ahí hay una tradición fuerte de las rondallas. Y así fue como tuve mis primeros contactos con los boleros.
0: Uy, o sea, rondalla y luego tacos de carne asada.
11: No, ¿qué hago viviendo esa aquí? Combinación.
1: Salvando. Ahora, este espectáculo de boleros es solamente uno de los muchos que están preparando. Porque para la segunda mitad del año tienen... pues básicamente planes de conquistar el mundo y todos los géneros musicales.
11: Sí, bueno, tenemos por mi parte propuestas de conciertos de zarzuela. Hemos tenido una experiencia muy bonita representando a México en un concurso internacional de zarzuela en la isla de la Gran Canaria y queremos compartir esa experiencia porque llevo un entrenamiento y me traje a la soprano que ganó el segundo lugar, Katy Alejandra. Ella también participó en el concierto de boleros que tuvimos hace poco. También tenemos propuestas de galas de ópera. Es homenaje a Manuel de Falla, por eso actualmente en Bellas Artes hay una apuesta de Manuel de Falla porque un aniversario especial este año y queremos hacer un homenaje también. Junio tenemos más
12: también conciertos, pero aprovechando que es el aniversario número 100, ¿no?, del nacimiento de José Alfredo Jiménez, entonces hay mucho que festejar y bueno, también combinar lo que es el canto lírico. Yo soy más canto popular, vengo de una tradición, de un legado. Mi mamá era cantante, se llamaba Laura Fierro, era el ejecutivo B. Ve y tráete las galletas. Y, como antes lo hacíamos, muchachos, nosotros sí, ¿verdad?
0: Hay que empezar de alguna manera, sí. Hombre.
12: Y entonces en casa, por ejemplo, de Lola Beltrán, de Amalia Mendoza, de María de Lourdes, de Lucha Villa. Entonces, combinar también, ¿no?, lo que es el canto popular y también acercarlo al canto lírico, ¿no? Porque finalmente pues van de la mano y pues la música, ya sea tanto clásica o popular, llega al corazón.
1: Oigan, por favor, denos sus redes sociales para estar pendientes de todas las próximas aventuras musicales que están planeando, para que la gente que sea fan o de José Alfredo o de alguno de los géneros que nos platicaron que van a estar explorando pueda alcanzarlos.
11: Mi red social, Francisco Valtierra, Valtierra con B de bueno, tenor, en Instagram, Facebook y TikTok.
12: Y en mi caso, Fierro Paloma. Como si dijera usted Fierro Pariente.
0: Fierro Paloma.
11: Fierro Pariente.
12: Ahí me encuentran en Instagram o Paloma Fierro en escena en Facebook.
1: Perfecto.
0: Buenísimo. Ya los queremos escuchar. Muchas gracias por platicar tantito con nosotros. Gracias por venir aquí a la Hora Nacional. Es un gusto tenerlos por acá.
12: Les agradecemos infinitamente.
11: Muchas gracias.
0: Y gracias a ustedes. No se vayan porque se va a poner muy bueno, ¿eh?
11: Muy bien.
0: Confíen en mí.
11: Hola. Somos Paloma Fierro y Francisco Valtierra y estamos en La Hora Nacional. Y vamos a interpretar para ustedes el popurrí de La Gloria Eres Tú y Tú Me Acostumbraste.

0: Y así terminamos con esta primera parte de La Hora Nacional, en la que platicamos de cultura, historia y otras cosas muy interesantes.
1: Y cerramos esta primera media hora con una frase de Carlos Monsiváis que me encanta. Escuchen muy bien. O ya no entiendo lo que está pasando, o ya pasó lo que yo estaba entendiendo. Es una frase que nos muestra su famosa ironía.
0: Sí, qué gran personaje, ¿no?
1: ¿A dónde vas, Monsiváis?
0: Y además fan de los gatos, como una.
1: Sí, exactamente.
0: Oigan, antes de irnos, queremos mandar saludos a todas y todos los que nos escriben y nos escuchan cada semana. Va un abrazo para Said Jiménez, Alejandro Díaz, Rolando Naa Pérez, David Hernández y Daniel Esquivel.
1: También saludamos a Bernardo Parra Flores, que nos escucha desde Los Ángeles, California, a Rubén Cárdenas en Guadalajara, Jalisco, a Paula Hernández, a Mauro Cruz Miramontes y a Carlos Alberto Lira Lozano.
0: Un saludo para GMS Electrificaciones en Toluca, Mariana Torres en Monterrey, Nuevo León, Luis Ángel Pacheco en Puebla y Verónica Salas en Mérida, Yucatán.
1: Otro abrazo para Jorge Luis Cabrera en Tijuana, Baja California, Ana Sofía Ríos en Querétaro y Héctor Vargas en Oaxaca. Muchísimas gracias por siempre estar al pendiente de La Hora Nacional.
0: Sí, queremos seguir además platicando con ustedes. Escríbanos, estamos en YouTube, Facebook, Instagram, TikTok, X y Spotify.
1: Y también nos pueden contactar en el siguiente número, apúntenle: 55 34 83 42 39 o mandarnos un correo electrónico a lahoranacional@segov.gov.mx. Que tengan muy buenas noches y una gran semana.
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6: Empezamos esta segunda parte con la música de Francisco Valtierra, tenor lírico que ha participado en ensambles nacionales e internacionales y fue semifinalista del Certamen Internacional de Zarzuela 2025. Además, en el marco del Día Mundial del Asma, hablaremos de esta enfermedad respiratoria que afecta a más de 260 millones de personas en el mundo, según la OMS. Su atención oportuna es clave para mejorar la calidad de vida.
7: También les vamos a presentar nuestra ya tradicional Chilanguía, que es una sección con lo mejor de la actividad cultural y artística en la Ciudad de México y trae opciones para todos los gustos.
6: Y con motivo del Día Mundial de la Contraseña, hablaremos de la importancia de la seguridad en el Internet. Se calcula que más del 80% de los ciberataques están relacionados con contraseñas vulnerables y por eso es tan importante proteger nuestra información. Todo esto y más en la próxima media hora.

0: Vamos a escuchar la voz de Francisco Valtierra, un tenor lírico que se formó en la Escuela Superior de Música y que ha tenido mucha presencia en escenarios operísticos y sinfónico-corales.
1: Su trabajo abarca conciertos, proyectos escénicos y colaboraciones con grandes ensambles, consolidando una trayectoria que combina técnica vocal, interpretación y docencia.
2: Mi nombre es Francisco Valtierra, les voy a interpretar la canción Frenesí y estamos en La Hora Nacional.

0: En el marco del Día Mundial del Asma, hay que hablar sobre esta enfermedad crónica que impacta a millones de personas en todo el mundo.
1: Sí, porque el asma puede controlarse con diagnóstico oportuno y tratamiento adecuado, pero todavía hay muchos retos en su atención. Para conocer las medidas que pueden marcar la diferencia en la prevención y el manejo cotidiano del asma, vamos con la entrevista que hizo nuestro compañero Orlando Abad.
2: México, es hora de poner atención a la salud para cuidarnos a nosotros y a quienes amamos. El 5 de mayo es el Día del Asma y por eso vino la doctora Erika del Carmen López Estrada, titular de la Clínica del Asma en el Instituto Nacional de Enfermedades Respiratorias. Bienvenida, doctora, a la Hora Nacional.
3: Hola, muchísimas gracias, Orlando. Gracias por la invitación. Estoy muy contenta de estar por acá y agradecida del espacio.
2: Podríamos iniciar por preguntarle, ¿qué es el asma?
3: Es una enfermedad que pocas veces se sospecha y a veces llegan tarde los pacientes después de haber sufrido muchos años de cuadros de tos, silbidos, falta de aire, que van pasando a lo largo del tiempo con la idea de que tienen una gripa, de que tienen una infección y cosas de ese estilo, o que tienen solo algún tipo de alergia y no se hace una evaluación profunda y completa o integral de todo el proceso que están viviendo. Entonces, digamos que es una enfermedad, en términos un poco más técnicos, crónica. ¿Qué? Es una enfermedad heterogénea, es decir, las personas no todos se parecen entre sí, tienen diferencias muy peculiares que es muy importante conocer en cada grupo de pacientes, porque puede dar desde niños, adolescentes, adultos, adultos mayores, tiene la característica de que es inflamatoria. Y pasa mucho que por la inflamación y por ciertas características de que cambia el sistema respiratorio a nivel bronquial, los bronquios se cierran y eso produce los síntomas.
2: ¿Qué condiciones hacen propicia esta enfermedad?
3: Fíjate que es una enfermedad que está muy relacionada con el ambiente. Sin lugar a dudas, las personas que desarrollan asma tienen un determinante genético. No es que sea necesariamente hereditario. Después de exponerse a ciertas cosas, hace que se exprese esta tendencia a que los bronquios se cierren, a que se inflamen más. De esas cosas que pasan en el ambiente, sí es verdad que hay un porcentaje alto de alergias. Alergias a diferentes pólenes de árboles, a polvo, alergias a diferentes sustancias, incluso a algunos medicamentos, a sustancias químicas que pueden generar la inflamación. Pero las alergias no son lo único. Es frecuente la contaminación, infecciones virales principalmente. Varias, a partir de COVID hemos reconocido mucho a los virus, pero hay otros. Tabaco, vapeador, cualquier tipo de exposición a humos.
2: ¿Eso propicia el asma?
3: Una persona que tiene asma, que no se ha enterado, si además fuma o vapea o consume algún tipo de sustancia inhalada, puede empeorar sus síntomas. Oh. Es una mala combinación.
2: Platiquemos de lo que podemos hacer para cuidar nuestros pulmones y para que prevenir esta enfermedad. ¿Hay algo que se pueda?
3: En términos generales, reconocer que la crisis es el peor momento de la enfermedad y es justo lo que queremos prevenir. Y para prevenirlo, vale la pena que después de un episodio así, uno le dé seguimiento, que acuda a los médicos, que acuda a las revisiones subsecuentes, que no suspenda los tratamientos hasta que un especialista o un médico general darle seguimiento y diagnosticar de manera adecuada.
2: ¿Hay redes sociales o algún lugar donde nos podamos informar al respecto?
3: Hay una clínica de asma que tiene contacto con comunicación social y con relación a este tema del Día Mundial del Asma, que cada año el primer martes de mayo se lleva a cabo. Hay cursos de acceso libre, en línea, en presencial.
2: Muchísimas gracias, doctora. Oiga, hablamos de todo, de cómo diagnosticar, de cómo cuidarnos, de cómo prevenir. Y eso es lo que queremos llevarle a usted allá en casita, donde nos escuche en la Hora Nacional. Nosotros regresaremos pronto con más información para cuidar su salud y la de quienes aman. Continuamos en la Hora Nacional.
1: En esta fecha tenemos que pensar sobre la importancia de construir una cultura de paz, respeto y diálogo, porque la violencia puede manifestarse de distintas formas y hasta muchas veces de manera cotidiana y sobre todo silenciosa.
2: Hoy nos acompaña la psicóloga infantil Jocelyn Rebollar para hablar de la importancia del Día contra el Bullying y también para saber qué es lo que está sucediendo entre nuestras juventudes mexicanas, porque es un problema que afecta a muchos jóvenes dentro y fuera de las aulas escolares. Bienvenida, psicóloga infantil Jocelyn Rebollar.
4: Muchas gracias.
1: Nos encantaría que nos platicara un poquito, como para dar contexto, ¿por qué considera usted que es tan importante que se conmemore el Día Mundial de la No Violencia? Y sobre todo, ¿qué mensaje le tenemos que transmitir a las nuevas generaciones? Que a lo mejor no se dan cuenta de que también los involucra a ellos una fecha como esta.
4: De hecho, ahora que se agregan las redes sociales, pues la violencia se ha extendido a los hogares. Ya no solamente se queda en el salón de clases, que ya de por sí era malo, pero ahora se extiende a la casa. Entonces es todo el día, toda la noche saber que estoy siendo víctima de algo, y con la era digital se ha incrementado mucho más. Y para las nuevas generaciones, hacer conciencia de que yo puedo formar parte de esto, aunque no lo vea así, porque muchas veces sentimos que la violencia solo es física.
1: Claro.
4: Ajá, o verbal. Y la violencia también es excluir, es menospreciar, difundir un chisme, que eso se da mucho, por ejemplo, en las niñas. Ajá, en las mujeres. En los hombres se da más la violencia física, pero la violencia emocional, relacional, se da mucho más en las mujeres.
1: Ahora, si esta persona menor de edad, infancia o persona joven, no tiene quizá la capacidad de decir estoy siendo víctima de violencia, necesito ayuda, ¿cómo podemos los adultos identificar que quizá la persona joven está pasando por un mal momento y está siendo víctima para ayudarlos?
4: Hay algunas conductas, algunos indicadores que los niños y las niñas que viven violencia reflejan, que es en primer lugar el aislamiento. O sea, los niños que no tienen amigos, que comen en el recreo solos, que hagan equipo de tres y yo nunca tengo con quién juntarme, eso es una señal de bullying, porque el bullying empieza con el aislamiento. Número dos, que yo no quiera ir a la escuela. Cuando yo me enfermo, tengo síntomas físicos, dolor de panza, de cabeza, el domingo, que es como el regreso a clase, me enfermo, lloro, es una señal de que algo probablemente esté pasando en la escuela. No necesariamente hay trastornos del aprendizaje, ansiedad, que pueden reflejar los mismos síntomas, pero estos pueden ser muy evidentes del bullying, más todo lo que vivimos como seres humanos cuando algo malo nos pasa. Pero del bullying en particular sería el aislamiento, no tener amigos y no querer ir a la escuela.
2: Claro. Oiga, doctora, y si hay algún niño o niña que nos esté escuchando ahorita y que esté siendo víctima, ¿nos podría dar algunas estrategias para enfrentar? Porque al final necesitamos superar esas cosas y entender que la paz viene desde los pequeños actos cotidianos.
4: Bueno, lo primero sería romper el silencio. Si yo estoy siendo víctima de algo, es hablarlo con quien yo sienta que me va a ayudar. No necesariamente es mamá, desafortunadamente, o papá. Puede ser la psicóloga de la escuela, la maestra, la directora, la tía, el abuelo. Es romper el silencio, porque el bullying se sostiene con la ley del silencio. Es decir, el agresor, la víctima y los testigos no hablan.
1: ¿Dónde podemos conseguir más información? Porque estoy segura que, como lo decías, igual, quizá no nada más una niña o un niño nos está escuchando o viendo allá afuera, sino también padres y madres de familia que no saben muy bien qué hacer. ¿A dónde pueden acudir? ¿Dónde pueden conseguir más información? ¿Cómo la pueden contactar usted si tienen más preguntas?
4: Bueno, hay instituciones que se dedican especialmente a la investigación, a la intervención del bullying, que de hecho capacitan también a los maestros, a los niños y a los padres de familia. Así lo pueden buscar, institutos para el bullying, así lo encuentran. El gobierno también tiene algunos planes para la intervención. Escuela para padres es lo más recomendable, para que los psicólogos vayamos a educar a los maestros para que puedan identificar estos factores de riesgo, pero también a los padres. Y pedir ayuda terapéutica siempre va a ser como la salida más ideal, porque los niños y las niñas que ya viven estas violencias, pues ya traen un efecto muy grande a nivel emocional, ¿no? Baja autoestima, poca seguridad en el mundo, en ellos, ideación suicida. O sea, empezamos ya a hablar de la muerte cuando ya perdemos la esperanza. Entonces, cualquier psicólogo infantil los puede ayudar. Y en mis redes estoy como Xicuali, Xicuali, en todas las redes sociales.
2: Y además es muy importante que esto lo repliquemos, lo comuniquemos, y como ya se ha dicho, se rompe el silencio. La paz inicia desde los actos más pequeños, querida Liz.
1: Pues sí. Es así. Muchísimas gracias por habernos acompañado. Ha sido un gusto. Muchas gracias por esta información.
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0: Y llegamos al momento de la Chilanguía, que trae una selección de actividades culturales y artísticas en la Ciudad de México para los próximos días.
1: Esta agenda está pensada para públicos de todo tipo e incluye festivales, exposiciones, conciertos y propuestas escénicas. Vamos con Orlando Abad y Germán Gastelum.
6: Iniciamos la Chilanguía con lo mejor para mayo. Se vienen varios festivales que giran en torno a la comida y a la experiencia al aire libre.
7: ¡Ay, qué rico! ¡Ay, les va! El 15 al 17 de mayo, ajá, por ejemplo, se llevará a cabo la Feria del Taco en la explanada de Coajimalpa desde las 11 de la mañana, los que quieran.
6: Bueno, un clásico chilango donde vas a encontrar desde los tacos más tradicionales hasta propuestas más innovadoras.
8: Cuando voy al Distrito Federal, como siempre ando con poco dinero, cuando el hambre me empieza a molestar, pues me aviento mis tacos de suadero, con su cilantro y su cebollita.
7: También, si lo suyo es el postre, bueno, ahí está el Festival del Helado 2026. Se llevará a cabo los días 30 y 31 de mayo, pero esto será en el Centro de Convenciones Churubusco, que está ahí en la calzada de Tlalpan número 1721 en Coyoacán. Está muy cerquita del Metro General Anaya y ahí podrán asistir desde las 11, que ya hace calorcito, hasta las 18 horas. La entrada es completamente libre para los glotones.
6: Bueno, sí, ahí podrás probar diferentes estilos, desde helados artesanales hasta opciones más experimentales, ideales para esa temporada de calor.
7: Sí, para seguir consintiendo la pancita, también se suma el Festival Delicias Gastronómicos en Patio Roma. Eso será el 16 y 17 de mayo, de las 12 del día y hasta las 19 horas. La entrada también es libre y hasta se pueden llevar que sus perritos y sus gatitos.
6: Ah, es pet friendly.
7: Pet friendly. Y también va a haber una selección de productos gourmet que incluyen desde las bebidas hasta las propuestas culinarias más especializadas.
6: Y no todo es comida, porque en el Centro Histórico también puedes visitar la obra del maestro César Menchaca en Casa Tlaxcala.
7: Hermoso.
6: Mira,
7: lugar.
6: Está disponible desde abril. Una propuesta artística que mezcla tradición y contemporaneidad muy en línea con el trabajo que ha desarrollado este artista mexicano en todo el mundo. Fíjate, sí. ¿Tú sabías que él hizo las esculturas? Bueno, estos trofeos que se entregan a los jugadores de fútbol internacional, como el que hubo de México-Brasil.
7: ¿A poco?
6: Con pura Shakira, con puro de todo esto que hace el arte huichol.
7: Hermoso.
6: Es algo verdaderamente extraordinario, además de que se dedican a apoyar a todas estas comunidades para poder lograr estas maravillas.
7: Pues ya hay dos motivos para ir, porque también Casa Tlaxcala es un lugar maravilloso, un oasis dentro del centro de la Ciudad de México, así que ya lo saben, hay planes para todos los gustos y así se vive en la ciudad, la Chilanguía.
6: Chilanguía.
7: A ver si nos
6: Chilanguía.
7: Nos vemos en la próxima semana aquí en la Hora Nacional.
0: Ahora que estamos pasando mucho más tiempo en el ámbito digital, hablar de seguridad ya no implica solamente lo físico. Hoy vamos a platicar de ciudadanía digital, de cómo proteger nuestra información y enfrentar nuevos riesgos en un entorno donde la desinformación y los fraudes evolucionan todos los días.
1: Sí, para eso nos acompaña hoy el internacionalista Eric Ortiz. Vamos a platicar de cómo estos retos digitales impactan tanto a nivel global como así en nuestra vida cotidiana y qué podemos hacer para estar mejor protegidos. Eric, bienvenido a la Hora Nacional.
9: Pues muchísimo gusto conocerlos.
0: Igualmente.
9: Muchas gracias por la oportunidad y por el espacio. Un saludo a todo su auditorio y bueno, a toda la nación, ¿no? que nos está viendo en esta ocasión.
1: Pues bienvenido, y nos interesa mucho saber desde tu perspectiva, desde tu área de estudios y de profesionalización, ¿cómo estás viendo el cambio de los riesgos conforme más conectados estamos? O sea, ¿cada vez hay más o solamente somos nosotros que así lo percibimos?
9: No, y justamente acabas de dar en el punto, ¿no? Ya estamos tan conectados hoy en día que nos estamos dando cuenta que los delitos ya no solamente son en la calle, cuando vamos en el auto o en cualquier país del mundo, ¿no? Que así sucede. Hoy estos delitos ya han... ya no les importa si hay pasaportes, si hay fronteras, si hay barreras, porque ya las borraron, ya las atravesaron. ¿Cuál es la consecuencia de esto? Pues obviamente, si bien ya estamos conectados unos a otros, también los delincuentes, los ciberdelincuentes ya están al alcance de nosotros, ¿no? Ya los podemos, desde la comodidad de nuestra sala, les podemos dar acceso a nuestra casa, ¿no? A nuestras cuentas de banco, a nuestros, a nuestra información más íntima, ¿no? Y esto es muy preocupante también.
0: Oye, y ahora, por ejemplo, piden mucho que des tus datos, ¿no? Como que la gente se le hace muy fácil pedirte los datos. Desde cosas que pueden sonar tan inocentes, tal vez, como ir a un restaurante a comer y que te digan, no tenemos menú físico, dele con el teléfono y ahí está el código, no sé qué, hasta cosas que tal vez sean más avanzadas o que parezcan de mucha confianza. ¿Qué tan expuestos estamos?
9: Súper expuestos, sobre todo muy importante mencionar el tema de los QR, ¿no? Uh-huh. Actualmente, si se dan cuenta, muchas compañías de publicidad, pues les ha gustado jugar ya con esto de, pues pongo un QR y pongo una frase acá medio chusca para llamar tu atención, ¿no? Sin embargo, si nosotros acudimos y abrimos el celular con ese QR, no sabemos qué estamos descargando, ¿no? Uh-huh. Yo entiendo que a raíz de la pandemia que vivimos, de COVID, pues muchos restaurantes omitieron la parte del menú físico, ¿no? Y ahora está en el QR. Sin embargo, no nos podemos estar fiando de estar escaneando cualquier dato. No sabemos qué acceso estamos dando a nuestra información.
1: Espero que nos visites muy pronto, Eric, para platicarnos un poquito más sobre este presente digital en el que vivimos y lo que implica para todos como ciudadanos de a pie y a nivel global, ¿no?
9: Y sobre todo, creo que algo muy importante de este tema es hacer hincapié, ¿no?, en que cómo podemos nosotros frenar como comunidad. Hoy el activismo, lo debemos entender, ya no solamente está en las calles y en las plazas públicas. El activismo digital y la ciudadanía digital ya la podemos realizar desde nuestro celular, previniendo, avisando, denunciando sobre todo. Algo que podríamos destacar, si, oye, pero ¿a dónde denunciamos o a dónde acudimos? Pues a nivel nacional tenemos el número que es el 088, que es el de la Guardia Nacional, donde podemos nosotros denunciar este tipo de ciberdelitos, ¿no? Entonces, replicar esta información, pasársela nosotros como nietos, como sobrinos, ayudar a nuestras abuelitas, a nuestros abuelitos, publicar los links falsos, denunciarlos y sobre todo pues colaborar unos a otros para decir, oye, no abras este link, es peligroso, ¿no? Yo creo que el día de hoy nuestro mejor antivirus es la información y la comunidad digital.
1: Me encanta.
0: Claro, claro. Y no caer tan fácil, no ser en cierta medida desconfiados.
1: Vigilantes.
0: Vigilantes, esa es la palabra. Eric, pues muchísimas gracias por visitarnos, que sea la primera de muchas.
9: Pues agradecido con el espacio y pues estamos aquí en contacto y en colaboración.
1: Buenísimo, mil gracias, Eric. Y gracias a todos ustedes que están con nosotros. Aquí quédense, por favor.
10: Esta es Tercera Llamada. Comenzamos.
1: Bueno, pues hoy vamos a platicar de una propuesta escénica muy interesante porque está inspirada en la figura de Frida Kahlo.
0: Y vamos a platicar con la cantante, actriz, bailarina y compositora Karen Espriu, que es parte del elenco, y con Gerardo Quiroz, director y dramaturgo de Frida Kahlo, el musical La Vida de un Ícono. Bienvenidos a la Obra Nacional, qué gusto tenemos por acá.
11: Muchísimas gracias por la invitación y qué padre estar aquí.
12: Encantados.
1: Nos interesa mucho de dónde sale el proyecto de hacer un musical de Frida Kahlo.
12: Se han escrito muchos libros sobre Frida, se han filmado películas, documentales, incluso se han hecho puestas en escena de teatro, pero nunca se había realizado un espectáculo multimedia donde su núcleo, su base fuese música original. En el libro La Vida de un Ícono se retratan fragmentos de su diario y ahí te das cuenta que amaba el son, el huapango, el mariachi, el bolero y el tango. Una mujer arraigada que amaba a México, que ha inspirado este musical que ya tiene 15 meses en cartelera. Su talento surge de la resiliencia, una mujer que sufrió mucho desde pequeña, desde la polio, después el accidente en 1925 del autobús contra el tranvía. Y luego se enamora y la abandonan y a partir de ahí se hizo más fuerte a través de su valentía. Y eso provocaba que cada día pintara mejor. Decía que no pintaba sueños, solo su realidad. Es una reivindicación con nuestras mujeres y con nuestras artistas a través de la música, pero también a través de cada pasaje de su vida. Nosotros hicimos a nivel dramaturgia un trabajo en el cual cada escena representaba un cuadro o una etapa importante de su vida. Tenemos acrobacia, tenemos danza, tenemos video, película, documentos importantes, fotografía.
11: Músicos en vivo.
12: Músicos en vivo. Dos músicos interpretan más de 10 instrumentos y hace que el público salga fascinado.
1: Pues sí, claro, sí. ¿Cómo no? Entendemos que hay invitaciones para la gente que nos está viendo, claro, y escuchando. Claro.
12: Les traemos con mucho amor de parte de toda mi compañía 20 pases dobles para cualquier sábado o domingo del mes de mayo, pero sobre todo de junio, porque vamos a una gira en mayo, ¿verdad, Karen?
11: Sí, vamos a Cancún, a
12: Valladolid,
11: Valladolid, Mérida y Playa del Carmen.
1: Ah, buenísimo.
12: Del 14 al 17 de mayo.
1: Oigan, bueno, pero las cortesías que tenemos son para las fechas en Ciudad de México.
12: Correcto.
1: Y vamos a dar a las, ¿qué les parece? 20 primeras personas que nos contacten vía nuestro WhatsApp. Apúntele bien, 55 34 83 42 39. Las primeras personas que nos contacten en el WhatsApp diciendo quiero ir a ver Frida el musical, entonces ahí les regalamos unas cortesías.
12: Mucho cariño.
1: Repítanos, por favor, ¿en dónde, cuándo la podemos ver y hasta cuándo?
12: Estamos en el Teatro Centenario Coyoacán, en la esquina de Centenario y Viena, todos los sábados a las 5:30 y a las 7:30 de la tarde y los domingos a las 6 de la tarde.
1: Felicidades por aventarse este proyecto, además, música, palabras, todo trabajándolo en equipo.
11: Sí.
1: Se oye interesantísimo y seguro que la gente que va, además, a ir cortesía de ustedes y de la Hora Nacional, lo va a disfrutar un montón. Muchísimas gracias por haber venido a presentarnos este proyecto aquí a la Hora Nacional.
11: Gracias a ustedes. Por la invitación.
12: Gracias, Karen Espriu, gracias, Gerardo Quiroz, y gracias a ustedes por seguir con nosotros. Viene más, no se vayan.
13: Hola, soy Karen Espriu, protagonista de Frida Kahlo, el musical. Los espero a que la vayan a ver. Esto es Quiero Volver a mi México. Estamos en la Hora Nacional.

0: pues llegamos así al final de esta Hora Nacional y le queremos dar las gracias a todas las personas que nos acompañaron en este paseo por la cultura, la música y la historia.
1: Como diría José Vasconcelos, escuchen muy bien, la cultura genera progreso. Muy buenas noches a todas y a todos.
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3: Hola, hola, bienvenidos, ¿cómo están? A un nuevo episodio de Ya Oíste. Es un espacio, aquí vamos a abordar temas de salud con información clara y confiable. Este episodio, la verdad, lo había estado esperando con mucha emoción, porque es un tema que ha estado sonando últimamente en la radio, en las redes sociales, con nuestra familia, y vamos a hablar sobre el tararán sarampión, una enfermedad que muchas personas ya consideraban del pasado y que nunca les iba a volver a pasar, pero ¿qué creen? Estamos retomando este tema. Y para poder hablar mejor sobre esto, nos acompaña nuestro querido doctor Jesús Manuel Rodríguez. ¿Cómo está, doctor?
7: Hola, ¿cómo estás? Muy bien, gracias.
3: Ah, pues yo contenta, la verdad, aquí desde que empezamos a hablar un poquito antes de iniciar el podcast, yo ya estoy con un montón de preguntas, de dudas, y creo que los que nos están escuchando también. Así que vamos a empezar por lo básico, doctor. ¿Qué es el sarampión?
7: El sarampión es parte de un grupo de enfermedades que se llaman enfermedades febriles exantemáticas. Esto quiere decir que, como su nombre lo dice, preceden de fiebre y un exantema, o lo que conocemos como rash. Entonces, okay. Es una enfermedad de tipo viral.
3: Actualmente con el COVID podemos detectarlo con ciertas pruebas y ese todo tipo de situaciones, ¿no? Pero con el sarampión, en este caso, ¿qué se hace?
7: Muy bien. Depende de dónde, del tiempo en el que nos encontremos con la enfermedad. Existen de forma inicial, si estamos en la parte donde está el exantema, está la fiebre y tengamos esta sospecha, podemos ocupar un exudado que es un exudado faríngeo. Ocupamos las flemitas y se hace una prueba que se llama PCR, pero también en sangre. De hecho, justamente en sangre vemos la titulación y vemos si es o no un caso confirmado para sarampión.
3: Por ejemplo, ahí las personas lo primero que tienen que hacer sí o sí es ir con su médico, ¿no? O en este caso, mejor te aíslas. ¿Qué hacemos, doctor?
7: Muy bien, mira, te voy a comentar algo que me gusta. Muchas veces es lo primero que le digo a mis pacientes. Lo primero que hay que tener en cuenta es que hay un periodo de transmisión que es bastante amplio, que va desde los 7 hasta los 21 días, y en promedio se dice que son de los 10 a los 12 días en promedio. Pero ¿qué es importante de tu pregunta? Yo creo que muchos ni siquiera... Esto que mencionas tú me parece extraordinario, porque me refiero a lo siguiente. Si vamos a sarampión, las personas piensan que son ronchas.
3: Exacto.
7: Y entonces, ¿lo contagioso son las ronchas? Y la realidad es que no. Lo contagioso, o realmente el mecanismo de transmisión de esta enfermedad, es justamente por vías respiratorias, porque realmente es el contexto. Ahora, muchos no lo asociamos de esta manera. De hecho, incluso es una pregunta frecuente: ¿cómo se contagia? Y es lo que acabas de mencionar. Sería una cosa realmente majestuosa el hecho de decir cualquier persona que inicia con síntomas respiratorios ya se protege para tratar de evitarlo.
3: Claro.
7: Decirte que te quedas aislada en casa a lo mejor sería a veces hasta inviable, porque tenemos actividades, tienes que trabajar, tienen hijos, tienen actividades que le impide el que realmente te quedes en casa, que sí sería prudente el uso de un cubreboca, ¿no?
3: Pero hay gente que no conoce cuáles son los síntomas que empieza, porque creo que va por etapas, ¿no?
7: Claro, existen tres etapas, que es el periodo prodrómico, una parte que se le llama el periodo exantemático y una parte que se llama de convalecencia. Pero ¿qué es lo realmente interesante? El prodrómico es el inicio de la fiebre y estos síntomas respiratorios. De hecho, antes del exantema se ve la fiebre. Y otras cosas como se le llama coriza. Coriza es este escurrimiento nasal, estornudos, el conjuntivitis, que puede ser enrojecimiento a nivel de los ojitos, que podamos tener un poquito de lagrimeo excesivo, o incluso tos, que puede aparecer en esos primeros días. Una ligera tos, de hecho, se describe como ya en el día 2-3 que okay. Se puede tener. Ya tenemos entonces la fiebre. Posteriormente, y se describe que como para el día 4, ya viene nuestra fase de la parte exantemática. Empiezan a aparecer las ronchitas o estas exantemas. ¿Qué características tiene? Que son maculopapulares, no tienen líquido. Eso es bien interesante. De hecho, existen
3: como
7: diferentes. Sí, pueden ser como planitas que confluyen y hay espacios entre ellas, como si fueran islitas, digámoslo, pero no están llenas de líquido. Okay. ¿Por qué menciono esto? Porque justo, por ejemplo, en varicela, y si ya te digo varicela, ¿qué sí. vemos? Están llenas de agüita, ¿no? Vesículas.
3: Una ampollita.
7: Ándale, ¿no? Justo. Y entonces lo que te pasa en sarampión es que solamente queda como la ronchita sin líquido adentro. Uh-huh. Entonces nosotros ya esto lo llamamos pápulas. Así es. Y bueno, vemos que entonces a partir del día 4, pero otra cosa que tenemos que saber, ¿de dónde empiezan? Empiezan de arriba para abajo.
3: ¿Dan comezón esas ronchitas?
7: Sí, llegan a describir que son pruriginosas. Okay. Aunque depende del contexto, ¿no?
3: Un tema que me parece interesante, cuando estoy investigando un poquito más sobre el tema, dice que es como una enfermedad más para niños, o sea, que les pasa más a los niños y, o sea, no, nadie está exento, perdón, a que les suceda. Incluso como lo platicamos, o sea, aunque estés vacunado, pues puede ser el poquito porcentaje de la población que te toque. Pero ¿por qué lo catalogan mucho hacia los niños?
7: Bien, porque eso creo que sí sería un mito. Viene derivado de lo siguiente. Yo asumo que lo mencionan porque habitualmente es en niños donde se ve la varicela, el parvovirus B19 y estas enfermedades. La situación real es que en la Ciudad de México, tan solo de los casos que tenemos, el grupo más afectado ha sido desde los 25 hasta los 34 años, donde vemos que literalmente es donde está el grupo más afectado. O sea, no es ni siquiera en los niños, de hecho, es menor la tasa de incidencia que hemos presentado en comparación con este grupo. Entonces sí sería como más un mito, porque la realidad es de que, insisto, el grupo más afectado en este momento en la Ciudad de México sí es de los 25 hasta los 34 años.
3: Y eso se debe, doctor, cerrando paréntesis de los niños, es un mito, pero hablando del sector que está viendo afectado, ¿eso a qué se debe hoy en día en México?
7: Si individualizaríamos los casos, en su mayoría han sido personas no vacunadas, en su mayoría, pero ¿qué quiere decir también esto, no? En el grupo de la Ciudad de México que te mencionaba, ¿qué vemos en este grupo de edad? Que son las personas más activas o que se movilizan más. Claro, de hecho, sí. Pues bueno, esto tiene mucho que ver con la parte de que son personas activas laboralmente, de que las actividades en este grupo son más de, bueno, activan más la movilización.
3: Pero van en el metro, que es más transporte público.
7: De hecho, sí. De hecho, es importante eso que mencionas, porque tan solo en la cadena de transmisión veíamos que, te mencionaba, son respiratorios. Yo estornudo y esas partículas con este virus, específicamente, varía dependiendo del tipo de virus, por el peso, por todo. Pero quedan suspendidas en el aire hasta por 2 horas.
3: Ay,
7: o sea, me refiero a... Es lo que te mencionaba. Si todos tuviéramos una buena educación y que desde el primer síntoma respiratorio, uso de cubrebocas, independientemente de la causa, y si ya tengo, me cambio de cubrebocas tricapa a una N95, que era lo que veíamos en COVID, buena higiene de manos, yo prevendría muchísimo.
3: Ay, la verdad es que estoy súper, hiper, mega picada con este tema, doctor. Sí, yo sé que hay muchas cosas que, pues, no podemos abarcar en un solo episodio, pero me gustaría que antes de retirarnos, de despedirnos, nos dejara un mensaje final sobre todo este tema, usted como de lo que ha visto, lo que ha vivido.
7: Pues yo creo que el principal tema y la principal reflexión es ponernos a pensar que había sido un logro impresionante para este país porque tenemos uno de los mejores esquemas de vacunación. Es retomarlo, o sea, me refiero a incluso nosotros como hacernos conscientes de sí mismos y de las personas que están a nuestro alrededor. No le estamos haciendo un favor a nadie más que a nosotros mismos. Son como muestras de amor propio, autocuidado, el hecho de irnos a vacunar. Entonces, en definitiva, sí creo que sería una de las cosas que tenemos que aprovechar. Nuestro programa universal de vacunación, tenemos que aprovecharlo.
3: Súper,
7: o sea, vayamos viendo nuestro grupo de edad, pidamos nuestra cartilla, asesorémonos con el epidemiólogo, con el infectólogo, con el médico internista, con todas las especialidades, y pues saquémosle provecho.
3: Yo encantada, doctor, de que nos haya acompañado el día de hoy. Espero que también usted se lo haya pasado muy bien. Muchas gracias por la compañía, por la información principalmente.
7: Pues gracias a ustedes por el espacio en realidad. Y yo creo que lo más importante de todo es, insisto, vacúnense.
3: Pues muchas gracias, Sister Lovers. Gracias a los que nos están escuchando del otro lado de la radio, de Spotify, de donde ustedes nos estén acompañando. Gracias, muchas, muchas gracias. Vacúnense. Y gracias, doctor. Nos vemos en el siguiente episodio. Yo soy Génesis Sainez y fue un gusto estar con ustedes. Adiós.

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16: Hola, hola, qué gusto saludarte. Soy César Lozano, me encanta compartir contigo estos minutos. Nuevamente te voy a dar una garantía a ti que nunca me escuchas, que por casualidad le andas moviendo a la radio o estás viendo a ver qué podcast escuchar. Yo te garantizo que antes de que termine este podcast o este programa de radio o donde me estás viendo a través de VIX, la plataforma VIX, o en mi canal de YouTube o en Spotify, te prometo que antes de que termine vas a decir: oye, qué bueno que lo escuché, yo no sabía. Oye, yo no sabía que todos traemos un talento oculto que muchas veces no lo sacamos. ¿Cuál es? Va a estar interesantísimo esto. Porque por mucho tiempo nos educaron a esto, y no me vas a dejar mentir. Nos dijeron: no eres bueno para algo. Bueno, tienes que ser bueno para todo. Entonces tienes que empezar a aprender sobre electricidad, aprende carpintería. No sabes cómo arreglar. Ah, bueno, hay que aprender cómo se le hace. Señores, no. La nueva vertiente o la nueva tendencia es: ¿para qué eres buena? Y para eso que eres buena, para eso que eres bueno, explótalo y te va a ir bien en la vida. A ver si ya te diste cuenta que eres muy buena para chismear. A ver, si eres bueno para chismear, ¿cuál es tu talento oculto, Joel? A ver.
17: Ay, doctor. Si,
16: por ejemplo, tú, te encanta el chisme,
17: rumores y otros manjares.
16: ¿Para qué crees que es bueno, Joel? obvio para la comunicación.
15: Claro, pues sí.
16: ¿A qué ni mandado a hacer? Por eso está en un noticiero estelar.
15: Por el placer de vivir.
16: Por eso está como productor del programa Por el Placer de Vivir Internacional. Por eso da conferencias, por eso es coach certificado en el arte de hablar en público. Por eso le ha ido muy bien en su relación.
15: No, también.
16: Últimamente, claro, Joel. Últimamente.
15: Sí, sí, sí. Uno aprende.
16: Uno va aprendiendo a golpe y porrazo.
15: Claro.
16: A ver, si tú eres muy bueno para la computadora y se te da.
15: No, explótalo.
16: Mira, baja este programa y aquí, mira, con tu celular y le pica aquí, le pica allá. Mira, ya está. ¿Cómo le hiciste? Mi rey, métase a eso. Te aseguro que te voy a dar técnicas para que descubras tus talentos. ¿Sabes? Aparte, viene Hilda García. Ella es orientadora vocacional. Qué bonito ir con una orientadora vocacional.
15: Eso es muy bueno.
16: ¿Tu hijo no sabe qué estudiar? Háblale a Hilda. Oye, es que ya va para prepa y no sabe qué.
15: Ella te ayuda a los talentos ocultos que uno
16: ella
15: tiene.
16: Ella te los descubre con unos test muy buenos. Aparte es grafóloga.
15: Y aparte detecta el rostro.
16: Atracción de talento y detecta lectura de rostro. Te está viendo y te está leyendo la cara.
15: Qué miedo.
16: Qué miedo. Imagínate casarte con una.
15: ¡Ay, no!
16: ¡Ay, ya llegó la gente!
15: Imagínese que estén ahí en él.
16: Ya, ¿en dónde, Joel? Ay, por favor, señor mío.
15: Que te esté. No te está gustando.
16: Oye, así yo con el tecito en la mano. Señor mío, Jesús.
15: ¡Ay, Dios!
16: Por favor. Y la nota de Joel, ándale, ya quita tus cochinadas, como diría mi abuela.
15: Presten atención a la siguiente información que les voy a compartir. Atención, hay una pastilla. Esa pastilla que lo promete todo.
16: Bueno, vamos a una pausa. ¿Quieres ponerte en contacto contigo? Más 52-8128-610-170, WhatsApp del programa, por si quieres platicar conmigo. ¿Cuál es tu talento oculto? Ahorita venimos.

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1: A ver, para todas las personas que el día de hoy se están cuestionando si están en el lugar indicado. Por supuesto que hay una cifra muy, muy fuerte que te tengo que decir, ¿eh? Y que sé que va a causar molestia. Esto que voy a decir va a calar, va a molestar, pero es la verdad. 70% de la gente trabaja en algo que no le gusta. Hay autores que dicen que es el 80. Hay investigadores que dicen que es el 80. Yo me voy en un 70. 70% de la gente está harta, fastidiada, no le gusta donde está. Bueno, no está harta. 70 no le gusta. De ese 70%, la mitad se le ve harta. Es la típica mujer con la que llegas a una tienda y está fastidiada, harta, y trata al cliente, pues, no mal, pero normal. De ese 70, la mitad. Y la cuarta parte trata mal a la gente. Es la típica enfermera mal encarada, el típico médico fastidiado que ya odia su propia vida y la vida de los demás. La típica mujer de la tienda de conveniencia que, bueno, sí me llama tanto la atención esas tiendas en todas partes, no nada más en mi México, en los Estados Unidos, Joel, donde esas tienditas de las gasolineras.
2: Así es.
1: Oye, pues estás emperrado. Pues, ¿qué haces ahí? Una mínimo, hola, ¿qué tal? Bueno, ¿sabías tú que
2: están en automático?
1: Es por tu seguridad. Si tú volteas nada más a ver al que entró y mínimo saludas o lo ves, si iba con malas intenciones, ya no las va a tener. Te recomiendo que identifiques qué te apasiona. A ver, ¿qué estarías dispuesto a hacer aunque no te pagaran? Ay, hay gente nada arrastrada que dice, no, hombre, nada. A mí me pagas, no hago nada. Bueno, pero normalmente sí. Por ejemplo, yo, si yo tuviera mi vida asegurada, yo daría conferencias y lo seguiría haciendo hasta mi último día de mi vida, porque me encanta, me apasiona este programa de radio. Si un día nos dice, ya nos dijeron
2: ya,
1: una vez,
2: ya pasó.
1: En pandemia ya pasó, que no había lana para pagarnos.
2: Y una vez en Navidad también.
1: ¿Te acuerdas?
2: Ese fue nuestro regalo.
1: Un regalito que nos dijeron una estación de una cadena de radio de los Estados Unidos. Ya, gracias por participar. Ya.
2: ¿Cuándo cerramos?
1: Y feliz Navidad, doctor. Ay, para enero ya estábamos en Univisión. No, claro. Hay niveles.
2: Sí.
1: Se llamaba SBS.
2: Doctor.
1: Y luego, el estado de flujo, ¿qué hace que el tiempo vuele? Cuando estás haciendo qué, me decía Alex Sintek, cuando él está componiendo.
2: Está cuando, con fluidos.
1: Cuando él está componiendo, los fluidos son los de sarín, que trae mucho alergia. Pero cuando Alex Sintek que compone, dice, yo empiezo a componer una canción y no me doy cuenta que ya amaneció. ¿Me lo dijo?
2: Ay, pues que toma para estar así todo.
1: Oye, es que se mete, y cuando estoy en el piano, se me va el tiempo. Oye, yo admiro eso, esa es su pasión.
2: Es su pasión, hay gente que es. Que es
1: a
2: así.
1: Mí se me van los meses rapidísimo porque creo que estamos haciendo lo que nos. Este programa se me pasa rapidísimo. ¿Cuál es tu estado de flujo? ¿Qué hace que el tiempo vuele? Y la tercera, recuerda tu infancia. ¿A qué jugabas? Piensa qué actividades destacabas. Cuando estabas en la escolta, ¿te encantaba ser visto? Pues quiere decir que la artisteada te encanta. Oye, la obra de teatro, ¿te gustaba ser San José? ¿O querías ser la Virgen María fuerzas y emperrada porque te pusieron de pastorcita? Es que yo tengo talento para ser la Virgen María. Y oye, a mí me acuerdo un día que me pusieron a mí en una obra de teatro de buey. Oye, no, ni la muela. Yo quería ser mínimo el señor San José. Ahorita les digo la que sigue, que es a quien admiras, pero ahorita lo digo, vamos con tu nota.
2: Dígala,
1: no, ahorita vamos con.
2: Bueno, les digo acerca de esta nota que pues se están lanzando estos productos para el próximo 2027 de esta pastilla que aparentemente va a ayudar a actuar sobre los factores de envejecimiento de tu perro, de tu mascota. Busca prevenir enfermedades como artritis, problemas renales, enfermedades cardíacas y también combate la disfunción metabólica asociada en la edad. Para las mascotas, pero sobre todo está diseñada principalmente para los perros mayores de 10 años. O sea, normalmente el alimento trae vitaminas, trae suplementos, pero ya dicen los expertos que después de los 10 años es recomendable darle este tipo de pastillas. Es una empresa que está buscando prolongar la vida de los perros, pero a partir de los 10 años en darles esas cápsulas, esas pastillas a tu perrito para mejorar y tener más
1: Yo
2: calidad.
1: Yo quiero una para Renata y otra para el señor, para la señora Renata. Y para el señor Lucas.
2: Ándele, 2027 se la van a lanzar. todavía no lanzan más o menos el estimado del precio, pero obviamente si amas a las mascotas, pues claro que lo vas a comprar y lo vas a dar para que tenga mejor calidad de vida.
1: Más hábitos, menos dramas. Mi nuevo libro que ya está en todas las plataformas digitales. Está en Amazon, en todas las librerías de México, en los Estados Unidos, Barnes & Noble, Walmart, Target. Y también en todo Sudamérica, Centroamérica y próxima semana lanzamiento internacional en Madrid, España. Les recomiendo este libro. Son 10 hábitos avalados por la neurociencia que yo aplico en mi vida. Con ejercicios prácticos. Te va a encantar. Buen regalo, ¿eh? Regala libros, te ves fina. Ahorita volvemos.

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1: Me encanta recibir mensajes del público. ¿Cómo redescubrir tus talentos? Pues en el bloque anterior dije algunos tips, que identifica qué te apasiona. A ver, analiza qué hace que se te vaya el tiempo rapidito, haciendo que... Ay, no todo, ¿eh? Porque hay gente que dice, bueno, así me dijo Joel hace rato. A mí el tiempo vuela cuando... recuerda tu infancia. A ver, ¿a qué jugabas de niño? Aunque no lo creas, tiene mucho que ver. Yo jugaba a los doctores.
2: Y mire.
1: Míralo.
2: ¿Es un médico?
1: Sí, pero no inyectaba a las vecinitas. No, luego la gente piensa.
2: Claro.
1: Inyectando a las vecinitas. No, que espera. Observa a quién admiras.
2: Ok.
1: Eso no lo había dicho. Observa a quién admiras. Mira, este es un punto bien importante. Yo veía series de televisión, pero de médicos. Observaba a gente que. Yo admiraba mucho a la gente que hacía reír. Me encantaba ir a los circos. Me encantaba ir al circo. Mi favorito eran los payasos. Y eran los magos. Entonces, por ahí va la onda. Y de repente un día me salió Cesarín. Pero bailó arriba de un elefante. Iba brinque, brinque. El pequeño Cesarín. Es mi asistente de producción, ¿eh? No es mi hijo. Me quita esos ruidos ya, por favor. Perdón. Oye, ¿a quién tengo en la línea? Desde Chávez.

0: Shanghái, China, ¿qué tal? Ha sido más internacionales.
1: Muy internacionales.
0: ¿Qué horas son en Shanghái? ¿Eres Gio o no eres Gio? Nada más dime.
2: Claro que sí, mi querido doctor, ¿cómo estás?
0: Oye, qué sí, gusto saludarte.
2: Shanghái, ¿quién no escucha?
0: Shanghái, se dice
2: 11:13 de la noche.
0: Bárbaro. Oye, se dice Shanghái, ¿verdad?
2: Sí, Shanghái, sí, claro que sí.
0: Oye, Gio, estamos hablando de los talentos. Primero que nada, ¿cómo fuiste a dar allá, Gio? Dile al público, porque allá, un hispano allá, que cuéntame.
2: Pues fíjese que fue justamente lo que usted está ahorita tocando en su programa de radio, acerca de los talentos. Uno de los talentos que me trajo acá fue el hablar varios idiomas y aprenderlos en tan corto tiempo. Ese fue el principal talento, lo que me hizo venir para acá. Hay otros más, pero creo que el principal que hizo que me viniera para acá fue ese.
0: Oye, desde niño se te daba eso, a ver, Gio, porque para mí es muy importante lo que acabas de decir. O sea, ¿tú te diste cuenta que tenías facilidad de aprender idiomas?
2: Sí, fíjese que desde que estaba yo pequeño me gustaba para la parte de la historia. Me acuerdo mucho de mis clases de historia y me empezaban a gustar mucho los idiomas. Yo estaba muy chiquita, la verdad es que soñaba como... Me imaginaba cómo es que las personas se comunicaban en ese entonces. Había un maestro que tenía yo que me decía, nos hacía así imaginarnos en meternos en una cápsula del tiempo. Y gracias a esa imaginación que el maestro y la maestra nos proporcionaba, es que yo me imaginaba y me empezaba yo a buscar las palabras en el diccionario, porque pues en ese entonces no había, me acuerdo que Google, etcétera, etcétera.
0: Oye, Gio, bendito maestro ese que jugó contigo a la cápsula del tiempo. Fíjate, sí, yo creo que él influyó mucho en tu destino, ¿no?
2: Claro que sí, la verdad es que yo, desde mi punto de vista, he considerado que cuando de alguna manera u otra se te va el tiempo en algo, a veces no lo percibes, es cuando te das cuenta que es algo que te gusta a mucha gente. Por ejemplo, le apasiona mucho arreglar computadoras. Hay gente que le gusta estar hablando y hablando y hablando. Hay gente que le gusta estar enseñando.
0: De nosotros cosas. No vas a estar hablando, Gio. Es cierto lo que te apasiona. ¿Cuántos idiomas hablas, Gio?
2: En total, con el español, 8.
0: ¡Wow! Gio. A ver, dímelos. Vamos a empezar. Inglés.
2: Inglés, francés. Español, portugués, italiano, árabe, hindi y el chino.
0: ¡Apláudame! ¡Bravo! Gio. Oye, Gio, pero si estás bien joven, 38 años, Gio.
2: Sí, fíjese que mi papá tenía por ahí unas frases, todavía tiene, donde decía: si no inviertes tanto tiempo en dormir, podrás llevarle una ventaja a las personas. Wow. Cuando ya no estés en este mundo, podrás dormir todo lo que quieras y nadie te interrumpirá. Entonces yo creo que eso fue lo que hizo que casi yo no dormía, o no duermo mucho, hace 4 horas al día, y eso me ha funcionado, aunque también me he dado cuenta por ahí que a veces puede ser no tan saludable. Claro, pero claro, creo que claro. Eso se puede decir que mi secreto sería ese, casi invertir tiempo, muy poco tiempo en dormir, y eso me ha ayudado a llevar una gran ventaja con...
0: Te queremos, Gio, te queremos.
2: Igualmente, yo los quiero mucho, doctor.
0: Gracias, abrazos.
1: Gracias, bye.
0: Cesarín, que gracias. Bye. ¿Por qué le pones el guajolote a Gio?
1: Porque
0: una pausa, ahorita venimos, no te vayas. Ya llegó mi invitada, Hilda García, experta en descubridora de talentos.
1: Es detección.
0: Una,
1: ay, qué
0: es una no, mujer que, fuerte. Imagínate.
1: Que nos descubra.
0: Casarte con la Gilda.
1: No.
0: Traes un talento escondido raro.
1: ¿Está soltera?
0: A ver, no. Está soltera.
1: Está soltera.
0: ¿Será por eso?
1: No.

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1: Me encanta recibir a una experta en descubrir talento, experta en orientación vocacional, experta en lectura de rostro. Hilda García, gracias por volver al programa.
2: A ti por invitarme.
1: ¿Cómo descubrir un talento oculto? ¿Por qué oculto? A ver.
2: Porque ni tan oculto, pero a veces es tan lógico para nosotros que no lo estamos viendo. Están ahí picando los ojos, la nariz, y no lo estamos viendo. Los de alrededor dominan, pero nosotros...
1: ni cuenta nos damos.
2: Ni por aquí.
1: O sea, la gente se puede dar cuenta que tenemos ese talento.
2: Claro, y nosotros ser los últimos, porque se nos da tan fácil, de una manera tan natural, tan fluida, que asumimos que con todo mundo es igual, pero no.
1: A ver, ¿cómo descubrir un talento oculto? ¿Yo mismo o en alguien?
2: Vamos a hacer estas preguntas para que todos los que escuchen se vayan de aquí con mayor claridad.
1: A ver, vamos.
2: Esto es, tu propia historia está diciéndote por dónde van esas habilidades. Vamos a empezar a conectar esos puntos para encontrarlos. El primero es, ¿qué te gustaba hacer cuando tenías entre 3 y 7 años? ¿A qué jugabas? ¿Era a los carritos? ¿Era dibujar, pintar? ¿Te gustaba estar afuera corriendo? ¿Eran los Legos? ¿Qué era?
1: Oye, qué buena pregunta. ¿Me vas a creer que me gustaba a mí el circo? Y mírame el circo que ando haciendo en todos lados. Es que yo jugaba al circo y sí es cierto.
2: Desde ahí ya estaba revelando.
1: Pero... bueno, también me gustaba mucho abrir animalitos muertos. Me encontraba pájaros y ya los abría. Y luego si había un perro muerto, imagínate mi madre, coraje que hacía mamá, me traía arrastrando el perro que se había atropellado y ahí me tenías abriéndolo.
2: Pero ahí está, parte de lo de la medicina, pero también el estar abriendo cosas es el gusto por estar descubriendo, conociendo cosas nuevas, aprendiendo más con la práctica que con la teoría.
1: Sí.
2: 100%. Uno muy común que me dicen en mi programa, mis clientes, son dibujar, pintar. Y tú puedes decir, bueno, pues a fuerza es dibujar, pintar a lo largo de su vida. No,
1: no.
2: No, más que nada lo que nos está diciendo eso son habilidades estéticas, o sea, generar armonía visual. Y eso puede ser incluido asesoría de imagen, diseño de interiores, puede aterrizarse en muchísimas cosas, pero más que nada es generar armonía visual. Los Legos, por ejemplo, es aterrizar ideas o solucionar problemas, porque si no te sale la torre y se te cae, es como, la vuelvo a hacer, ¿cómo le hago? Y ahí te vas hasta que sale.
1: Solucionar problemas. A mí me chocan los Legos. Oye, a ti también, güey. Oye, a mí que me lo solucione. ¿No te crees? Sí, de veras, nunca jugué eso porque me hartaban. O sea, pero bueno.
2: ¿Pero qué tal el circo?
1: Ah, no, para salir voy bueno, pero nomás no me pongas a armar nada. Ni armar nada, ni arreglar un celular, ni buscar una. Oye, ya me sacaste mi video, por cierto. Okay. Continuemos.
2: La siguiente se divide en dos.
1: A ver.
2: Uno es las cosas que te hacen sentir energía, ya que terminas de hacerlas, o también lo que te hace perder la noción del tiempo. Cualquiera de esas dos ya te está diciendo, soy bueno para esto, lo disfruto, estoy en el momento, y por estar en el momento lo llevas al siguiente nivel.
1: O sea, ni cuenta te diste que se pasó el tiempo.
2: Ni cuenta te diste. O sea, estás dibujando, por ejemplo, y te das cuenta que pasó el tiempo porque te duele la mano.
1: A ti, Joel.
2: Ese tipo de cosas.
1: A ver, ¿qué con qué se te va el tiempo?
3: Ay, pues obviamente con las redes sociales, pero...
1: las redes.
2: Y aquí esas no cuentan.
1: Y aquí en el programa se nos va el tiempo rapidísimo en el programa de
3: pero
1: radio.
3: Pero disfrutamos.
1: Porque nos divertimos. Aquí nos tienes.
2: Sí. Pero estar scrolleando en TikTok o en Instagram, eso no cuenta.
1: No cuenta.
2: No.
1: ¿Oíste?
3: Muy bien.
1: ¿Cuál otra?
2: Y la tercera, ahora vamos a usarlo desde el otro lado, es ¿qué es lo que más te cansa hacer, aunque sea algo que hagas muy bien? Una muy común aquí, las matemáticas. Se me dan y todo, pero siento que me sale humo en la cabeza a los 5 minutos. Entonces no te dediques a algo que tenga que ver con matemáticas porque es meterte el pie ahí.
1: Claro.
2: Entonces, eso es. Si te agota, aunque seas bueno, esa es tu señal para que lo dejes como hobby.
1: Si me agota y vivo de eso...
2: hay que hacer cambios por ahí.
1: ¡Qué fuerte estuvo eso!
2: Porque está a costa de tu salud mental ya. El nivel de burnout, el nivel de estrés, el de... no, no.
1: Ahí no es.
2: Ahí no es.
1: ¿Con qué te despides, Hilda?
2: Me despido con, si ustedes quieren saber más de estas cosas, en seguir encontrando esas pistas que tu propia historia, tu propia vida te está revelando, tengo Conecta Tus Puntos. Son 9 audios donde te voy acompañando a ir encontrando esos puntos, irlos conectando para encontrar respuestas de qué hacer con tu vida de acuerdo a lo que tú traes.
1: Me encanta. Escríbale a Hilda García MX.
2: En Instagram y en TikTok y en Facebook como Hilda García Orientación Vocacional. Es para todas las edades, por cierto, estos audios.
1: También para ya uno macizo.
2: Claro.
1: Todavía no sabe lo que quiere.
2: Claro.
1: Hilda, gracias por volver al programa.
2: A ti por invitarme.
1: Nos vemos el próximo mes. Una pausa, no te vayas. Esto es Por el Placer de Vivir Internacional.
4: Hola, ¿qué tal? Soy Ramona Bay, soy de Tortuguita, de Argentina, de Buenos Aires.
5: César Lozano y compañía, ¡qué gusto! Para mí es una felicidad siempre escucharlos, animarme. Saludos desde El Salvador, soy Glendy.
6: Hey, muchachos, ¿qué más? Pues bien o no, por aquí desde Colombia, dándoles un saludo.
1: Saludos a Ramoncita en Buenos Aires, Argentina. Oye, qué bonito me trataron en Buenos
3: Aires. ¿Cómo le fue? Cuénteme.
1: Me fue muy bien en la Feria Internacional del Libro de Buenos Aires el pasado domingo. Quiero decirles, bueno, no este domingo, el otro, el anterior. Les quiero dar las gracias. Ya llevamos una semana que me presenté en Buenos Aires. De saludo en Colombia, también allá. Muchachos, que nos manden saludar a este señor en Colombia. ¡Paisa!
3: ¡Paisano!
1: Te queremos. Paisano no, paisa.
3: Ah, paisa.
1: Y saludos a San Salvador. ¿Quién crees que nos está escuchando en San Salvador, Centroamérica?
3: No escuché bien su nombre, pero cuénteme. ¿Es esta...?
1: ¿Glendy?
3: Ay, no, claro que sí, por eso no entendía.
1: ¿Glendy?
3: Glendy.
1: Pues ni cómo ayudarte, Glendy.
3: ¡A la vista, Glendy! ¿Y en las noches?
1: Glenin. Ah, ¿en las noches?
3: Gerardo.
1: No es cierto, Glendy, te queremos mucho.
3: No, mucho cariño.
1: Vamos con otra mujer que no va a la pista, que es Gaby Pérez Islas. Gaby, sonriendo. Gaby viene a platicarnos que no des tu 100%.
3: ¿Cómo?
1: Oye, yo siempre he creído que
3: tienes
1: si Gaby,
3: que dar el 100%.
1: Pues escucha su razón, escucha. No, no, si está bien brava la Gaby, mira hoy.
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7: Hola, mi querido doctor y todo el equipo de Por el Placer de Vivir. Estoy muy contenta de estar con ustedes. Soy Gaby Pérez Islas, o Gaby Tanatóloga, como me conocen en redes sociales. Y en este espacio de Por el Placer de Comprender la Vida, quiero pedirles esta vez, y ando pidiendo mucho, ya lo sé, que no den el 100%. ¿Cómo, Gaby? Me van a decir, pero si todo mundo te dice que hay que dar el 100%, es más, el 110%, el 200%, eso no existe. Dar el 100% de ti es quedarte agotado, y lo que logran las personas que están agotadas es no avanzar. Finalmente, se van a cansar mucho antes que las que vienen dando con un balance, es decir, yo quiero pedirles que den el 80% de ustedes en su trabajo. El 80% es suficientemente bueno, porque el otro 20% lo tenemos que guardar para convivir con la familia, para descansar, para simplemente no hacer nada y contemplar la vida. Dice por ahí un proverbio zen que el problema del hombre es que oye más voces que pájaros. Y ahí se los dejo de tarea. Porque para oír los pájaros, en primera no puedes ir tan deprisa, y en segunda tienes que haber pausado tu andar para sentarte y escucharlos. Eso deseo para ustedes ahora, que se sienten y sientan, y escuchen muchos pájaros. Les recomiendo mi libro Viajar por la Vida. Les va a encantar porque justo eso, la vida es un viaje y hay que aprender a ir por él ligerito de equipaje. Y también ya saben que todas mis conferencias en línea están en gabitanatologa.teachable.com. Ahí está también mi diplomado en línea para todos ustedes. Así que aquí seguimos muy cerca en esta sección de Por el Placer de Comprender la Vida, que hoy les dejó por primera vez una tarea. Y la tarea a cumplir es haber escuchado suficiente sonido de pájaros en toda esta semana. Qué bonita tarea, ¿no? A cumplirla y a ser felices, porque a esta vida venimos a eso, a ser felices, y a lo mejor ya vamos tarde. Muchísimas gracias, los abrazo y bendiciones para todos. @ Gaby Tanatóloga.
1: Querida Gaby Pérez Islas, tanatóloga, escríbanle y díganle que la escucharon aquí. Excelente tanatóloga, te ayuda en los procesos de duelo. Esto fue Por el Placer de Vivir Internacional. A nombre de todos los que hacemos posible este programa, te decimos gracias. Viernes, bueno, ¿qué te digo? Este próximo viernes, sí, estoy en Ciudad Victoria, Tamaulipas. Ciudad Victoria. Toluca, querido, nos vemos este miércoles. 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No se pierdan Felizmente Imperfectos, aumentada, recargada. Felizmente Imperfecto 2. Que mi Dios bendiga tus pasos, Él bendice tus decisiones. El problema no es lo que te pasa, el problema es cómo reaccionas a lo que te pasa. ¡Ánimo! ¡Hasta mañana!
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buenos días. Ya estamos completamente en vivo y arrancando una edición más de este su espacio Liderazlo, esperando que se encuentren de la mejor manera hoy, que estamos arrancando nueva semana, lunes, y aparte, pues arrancamos nueva semana con un nuevo mes también, mayo, 4 de mayo hoy, son 8 de la mañana con 5 minutos y nos estamos enlazando y conectando con ustedes, pues como todos los episodios de Liderazlo, con la intención de que podamos compartir ideas, experiencias y pues sobre todo compartir pues emociones que nos ayuden a ser mejor en nuestro día a día. Les doy la más cordial bienvenida. Mi nombre es Julio César Galera y voy a estar con ustedes aquí compartiendo con los controles técnicos mi tocayo Julio César Méndez 60 minutos de energía positiva para este lunes 4 de mayo, ¿no? Al día de hoy, pues han transcurrido 124 días ya, 124 días del año. Dejamos el cuarto mes del año y empezamos el quinto. Dicen que no hay quinto malo, entonces estamos empezando el quinto mes del año, este mes de mayo. Nos quedan por transcurrir en este 2026 241 días, entonces pues hay que aprovecharlos, ¿no? Hoy, 4 de mayo, celebramos de los días importante, Día Internacional del Bombero. Del bombero, entonces mandamos saludos pues a todos estos héroes que muchas veces pues no tienen capa, muchas veces no conocemos, pero que la verdad hacen labores increíbles, ¿no? Para toda la comunidad. Así que un fuerte, fuerte saludo a todos los bomberos hoy en el Día Internacional de los Bomberos. Les mandamos un fuerte saludo. Les mando un fuerte saludo igual a toda la gente que ya se encuentra trasladándose a sus diversas actividades. Hoy, pues es un día de asueto en la parte escolar. Todavía no hay clase de este puente que se vino desde el día viernes, que se celebró el Día del Trabajo, primero de mayo. Pues extendido para el día de hoy, 4 de mayo, en conmemoración, si mal no recuerdo, de la Batalla de Puebla el día de hoy, y mañana todavía pues hay un día más de descanso escolar. Entonces pues la ciudad está tranquila de tráfico, está bastante relax. De todas maneras, tome sus precauciones, salga con tiempo, ya sabe. Pues mandamos saludos a todos los que ya se están trasladando a sus diferentes trabajos. Mucha gente que descansó, tuvo la fortuna de descansar el viernes, entonces hubo este puentecito de viernes, sábado y domingo, ¿no? Entonces hoy nos reactivamos a las labores del día a día. Les mando fuertes saludos a todos los que nos escuchan en los mercados, les mandamos fuertes saludos, en las estaciones de servicio de gasolina también que nos escuchan, muchos saludos por allá, en las diversas colonias que nos oyen, nos pueden mandar, ya saben, su mensajito al 938-123-5196 para que nos compartan de dónde nos están escuchando y pues con gusto les mandemos por ahí saludos. Ya estamos completamente en vivo. Hoy vamos a seguir con esta serie de cierre de un año que hemos estado pues trabajando en esta parte del desarrollo humano, del desarrollo personal, ¿no? El programa anterior platicábamos un poquito acerca de el despertar, ¿no? Fue el título que le dimos a la serie pasada, cuando hablamos de cuando queremos alcanzar un siguiente nivel, ¿no? Siempre que queremos lograr cosas diferentes, pues necesitamos hacer cosas diferentes, ¿no? No vamos a tener el mismo resultado haciendo lo mismo todos los días, ¿no? Cuando queremos cambiar. Entonces, hablamos del despertar y hoy, pues, tenemos un tema importantísimo. Soltar para crecer. Esa parte que muchas veces nos cuesta, el punto de soltar, ¿eh? Y soltar en muchos, muchos aspectos de nuestra vida, ¿no? Y esta parte es la que marca muchas veces el que podamos crecer. No solo avanzar, ¿eh?
porque muchas veces avanzamos por la inercia del día a día, los hábitos repetitivos que tenemos, sino realmente generar ese crecimiento en tu vida. Y para eso necesitamos soltar. Soltar muchas veces personas, soltar muchas veces hábitos, soltar versiones de nosotros mismos que durante mucho tiempo pues han estado con nosotros, pero que realmente no identifica lo que somos. Entonces, esta es la parte fundamental de poder generar un crecimiento efectivo en nuestras vidas, en cualquier entorno. La parte de soltar. Y ese es el tema que vamos a estar analizando el día de hoy. Soltar para crecer. Ya hablamos un poquito del despertar. Hoy vamos a hablar de esto que es importante, que es doloroso, porque muchas veces cuando hablamos de soltar, inclusive de cosas que tenemos en nuestras casas guardadas de hace muchísimos años, que nos recuerdan situaciones, en algunas cosas positivas, en algunas cosas no tan positivas, pero las tenemos ahí guardadas y no soltamos, no nos desarraigamos de esa parte que ya no va con lo que eres en tu hoy actual, ¿no? Entonces, hoy vamos a hablar de esto que muchas veces puede doler, pero que es necesario analizar y sobre todo aplicar. ¿Qué es lo que realmente tengo que soltar, ¿no? Muchas veces este apego excesivo a las cosas, a las personas, a las situaciones, a los momentos, nos evitan el crecimiento personal, el seguir floreciendo como personas, ¿no? Entonces, esto es importantísimo. Pues los invito para que se queden. Esto es Liderazlo, ya lo saben, un lugar donde podemos compartir experiencias, ideas, con la intención de modelar nuestra vida desde el interior. Vamos a ir rapidísimo a nuestra primera pausa comercial y regresamos pues para entrar de lleno a este tema. ¿Qué necesito soltar para crecer como persona? Esto es Liderazlo, volvemos.

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3: Ocho de la mañana ya con 19 minutos. Y vuelvo a ser extensivo, muchas felicidades hoy que es Día Internacional del Bombero, pues a todos, a todo este excelente cuerpo de personas que integran este cuerpo de bomberos, que como decía en el bloque anterior, muchas veces pues no los conocemos, no sabemos cómo actúan, pero siempre cuando hay una emergencia están ahí, así que muchas felicidades. Hoy, lunes 4 de mayo, les comentaba que vamos a estar trabajando la segunda parte de esta serie basada en un crecimiento después de un análisis de un año, cómo me he sentido, cómo he crecido en lo profesional, en lo personal, en lo familiar, en lo laboral, en el ámbito que tú te estés desarrollando, que te importe desarrollarte, ¿no? Entonces, el episodio anterior hablábamos mucho del despertar, de esta manera de cómo debemos de ser. Hoy, pues, más allá de ya tener conscientes el despertar, es pues poder avanzar. Y para poder avanzar, necesitamos soltar, ¿no? Y ya hablábamos que es soltar desde personas, desde hábitos, desde versiones, desde formas de hacer cosas que muy probablemente nos están limitando, ¿no? Antes de comenzar, me gustaría plantearte una pregunta reflexiva para que vayamos analizando en conjuntos ¿Por qué consideran que cuesta tanto soltar? ¿Eh? Y muchas veces sabes que lo tienes que hacer, pero cuesta. ¿Eh? Y cuesta, hablamos de soltar personas, hablamos de soltar formas de ser, hablamos, y cuando me refiero a formas de ser, me refiero a esta parte de que a veces traemos por ahí todavía el coraje, el rencor de alguna situación que se presentó hace mucho tiempo ya y todavía lo traemos ahí. Eso lo venimos arrastrando, ¿no? Es un arrastre que tenemos. Entonces, pregúntate, si este es tu caso, por supuesto, ¿por qué crees que te cuesta tanto soltar? ¿Por qué? ¿Eh? Porque muchas veces sabemos que tenemos que quitarnos del trabajo porque a lo mejor ya no estamos a gustos, porque no nos sentimos cómodos. A veces sabemos que tenemos que terminar una relación de amistad o ponerle un límite a esa relación de amistad porque ya no se siente igual. A veces sabemos que en nuestras relaciones de pareja también no está yendo bien y tenemos que cambiar, pero al final del día no lo hacemos. ¿Por qué? ¿Por qué nos cuesta tanto? ¿Eh? Cuando aún en el fondo tú ya sabes que es algo que tienes que hacer, ¿no? Bueno, la respuesta a esto probablemente puede incomodar, pero a esto se le conoce muchas veces como la costumbre. Caemos en lo que es la costumbre. Y por ahí, pues hay hasta una canción muy buena de Juan Gabriel, ¿no? Que dice, es más fuerte la costumbre que el amor, ¿no? ¿Y qué es la costumbre? Bueno, pues la costumbre no es que sea algo malo, ¿no? Es un conjunto de prácticas, de comportamientos, de hábitos que vamos adquiriendo y que obviamente son repeticiones constantes que hacemos, que muchas veces se vuelven tradiciones ya, ¿no? O sea, forma parte de tu vida. Pero pero estas costumbres, si caen en esta parte viciosa, pues pueden afectar nuestro desarrollo, ¿no? ¿Por qué? Porque caemos en esto de hacer lo mismo siempre, lo mismo siempre. Recuerden que ya lo hemos hablado en muchos episodios, nuestro cerebro siempre va a buscar la comodidad de trabajar menos. Entonces, así como nos levantamos y tenemos la costumbre de meternos a bañar, cepillarnos los dientes, de que vamos al trabajo y ya sabemos la ruta por la que nos vamos a ir y muy difícilmente cambiamos esa ruta para ir al trabajo, bueno, eso es costumbre. Eso es porque nuestro cerebro ya se acostumbró. O sea, es la parte cómoda que busca para no cambiar. Para no cambiar. Aunque tú ya sabes que en ese camino rumbo al trabajo hay un bache y has caído en él, pero ahí sigues pasando por el mismo camino, ¿no? Te niegas a cambiar la ruta al trabajo, ¿no? ¿Por qué? Porque tu cerebro ya está acostumbrado, ¿no? Entonces, lo mismo nos pasa, nos acostumbramos a ese trabajo, nos acostumbramos a ese trabajo donde pues no nos sentimos bien, pero decimos, bueno, pues aquí tengo pues mi salario, ¿no? Bueno, pues está bien. Entonces, esa costumbre nos va llevando ahí, nos va llevando ahí, ¿no? Nos acostumbramos a esas relaciones de amistades tóxicas, nos acostumbramos a esas relaciones de pareja tóxicas, nos acostumbramos a ir guardando cosas en nuestra casa, en nuestros espacios, que al final del día ya no vamos a volver a utilizar. Entonces, ¿qué pasa con todo eso que nos acostumbramos? Bueno, pues se convierte en una carga, porque si yo eso lo meto a mi mochilita, lo voy metiendo a mi mochilita que traemos de manera invisible en nuestra espalda, si yo voy metiendo todo eso, voy cargando la mochila. Y entonces, cada vez va pesando más la mochila, cada vez va pesando más la mochila. Hoy vemos mucho este disparo del estrés, de la ansiedad, es por estos temas del apego, ¿no? Nos resistimos a soltar, a dejar ir, a ser conscientes de que ya pasamos muchas situaciones y que tenemos que dejar ir, ¿no? Entonces, hay una verdad que sí o sí necesitamos tener todos claros. Lo que no sueltas, lo que no logramos soltar, es una carga a nuestra vida. Y si esa carga la traes desde hace 5 años, 10 años, imagínate lo que vienes arrastrando, ¿no? Entonces, esas cargas, por supuesto que las traes, afectan tus decisiones, afectan tu energía, afectan tu manera de relacionarte, porque entonces empiezas a enjuiciar en base a lo que tú has vivido, en base a tus experiencias. Y esto es lo que afecta realmente el desarrollo contigo y con otras personas que te rodean. Vamos a ir rápido a una pausa y regresamos para seguir viendo este tema de lo importante que es el poder empezar a soltar en tu vida para no seguir trayendo estas cargas que muchas veces vienen de años atrás. Esto es Liderazgo, volvemos.

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8: Ocho de la mañana con 33 minutos y estamos de vuelta. Hoy pues amanece un clima entre soleadito, nubladito, así rico, pero que sí se va a sentir el calorcito. Estamos a 27 grados centígrados, pero con una sensación ya de 29. La máxima se espera que llegue a los 30. Pero pues con sensaciones de 32, 33 grados centígrados. Entonces, sí, a partir de las 2, 3 de la tarde se va a venir un poquito más intenso el solecito, que ha estado un poquito flojo por estos frentes fríos que se atravesaron en el fin de semana, pero sin embargo hemos seguido con mucho, mucho calor, ¿no? 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

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Nos manda también por acá saludos Francisco. Ya, saludos. Te mandamos saludos, Francisco. Y Alberto Rivera también nos comparte su frase del día de hoy. Lunes 4 de mayo dice: decidí ser feliz porque es bueno para mi salud. Buenos días. Efectivamente, ¿no? La importancia del impacto que tiene la felicidad en nuestra propia salud, ¿no? Alberto, te agradecemos, muchas gracias por tu mensaje. Y ya saben, si ustedes también nos quieren compartir algo, al 938-123-5196, con gusto, para que compartamos aquí al aire. Hablábamos antes del corte de lo pesado que son estas cargas que a veces no queremos soltar. Nos cuesta soltar, ¿no? Y entonces estas cargas, por supuesto que afectan decisiones, decíamos, nuestra energía y por supuesto que las relaciones con otras personas, ¿no? Relaciones que ya no funcionan en cuestión de amistades, en cuestiones laborales, en cuestiones de pareja, en cuestiones familiares, pero sigues aferrado intentando que funcionen, ¿no? Cargas trabajo que ya no te llenan, estás ahí en el trabajo, pero te quejas constantemente, pero pues al final te consuelas tú mismo y dices, bueno, pues no es tan malo, ¿no? Pues aquí puedo seguir, por lo menos es seguro, pero siempre estás en la queja constante, ¿no? Cargas versiones de ti que por supuesto no te representan en ningún momento. Pero el problema es que ya traemos una costumbre, la costumbre de cargar, de cargar. Y mientras hacemos eso, pues ¿qué pasa? Que nuestra vida no avanza. ¿Y por qué no avanza? Pues porque traes precisamente el arrastre muchas veces de años de cosas que has vivido. Es que cuando estaba en no sé qué me hicieron, ya pasó. Hay que soltarlo, hay que soltarlo. No quiere decir que porque te lo hicieron una vez, te lo puedan hacer dos veces, ¿no? No todas las personas, no todo lo que vivimos tiene que ser de la misma manera. No siempre nos va a pasar lo mismo, ¿no? Nuestros entornos no van a ser iguales. No quiere decir que si en alguna ocasión tuviste una mala experiencia, pues siempre vas a estar repitiendo esa mala experiencia. No, eso depende de ti, de tu forma de pensar, de tu actitud. Pero muchas veces, por supuesto, y como lo hemos visto en episodios anteriores, de las experiencias que ya vivimos, del pasado, venimos arrastrando y eso no nos deja crecer, no nos deja crecer, no nos deja avanzar. Entonces, hay personas, fíjense, hay personas que no se van de nuestras vidas porque nosotros no las dejamos ir, ¿eh? Y me refiero a personas que a lo mejor tienen muchísimos años que no ves, pero las sigues teniendo presente. Las sigues teniendo presente en tu vida. No la has soltado. No la has soltado. Y esto pasa inclusive cuando viene la desafortuna de perder a un familiar, a un ser querido, y nos aferramos a esa idea de seguir estando con esa persona. ¿Eh? Porque muchas veces esas personas están ahí con nosotros y no es que haya que dejarlas ir porque hayan sido malas con nosotros o porque haya habido un problema o porque haya habido un odio, sino porque simple y sencillamente lo que tuviste, lo que viviste en ese momento con estas personas, ya pasó, ya pasó. Hay que soltar. A veces, fíjense, a veces no extrañamos a la persona, a veces no extrañamos el trabajo, a veces no extrañamos el ambiente, ¿eh? Sino extrañas única y lo que tú sentías con esa persona, lo que te representaba esa persona, lo que creías inclusive que podías llegar a ser con esa persona. Eso es lo que realmente extrañas. Es decir, algo que tú idealizaste, pero que a lo mejor
nunca existió, nunca se dio de la forma en la que a ti te convenía que se diera, en la que a ti te generara esa felicidad, ¿no? Entonces es bien importante hacer el análisis de qué es lo que debo de soltar. Y esto yo lo comentaba, lo hemos estado hablando con personas, con trabajos, con amistades, con familiares inclusive, pero también con las cosas que guardamos de repente en nuestras casas, ¿eh? La ropa, los zapatos, las fotografías, los libros, las notas, las cartas, todo esto es energía que estás acumulando. Si es positiva, pues qué bueno, porque de repente leer una nota, una carta de alguien que te escribió algo positivo, pues te reanima. Pero si esa carta, si esa nota, si esa fotografía, si ese pantalón, si ese zapato, si esa blusa te representa algo negativo en tu vida, sácalo, sácalo, despréndete de él. Eso te va a dar crecimiento, crecimiento. Obviamente que el hacer este desprendimiento es lo que cuesta mucho trabajo de aplicar, ¿eh? Vamos a ir rapidísimo a nuestra pausa musical y regresamos aquí a Liderazlo.

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8: De la mañana con 49 minutos y ya estamos de vuelta en este su espacio Liderazlo. Recuerden, donde la vida la modelamos desde el interior. 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Bueno, ya para ir cerrando esta segunda serie de Soltar para Crecer, cabe destacar que venimos de la primera etapa del despertar, ¿no? De darnos cuenta que a lo largo de, estamos hablando de un año, pero de 6 meses probablemente, de 6 meses, de un año, hemos cambiado, que fue la primera etapa de la serie, el despertar, pero muchas veces este cambio ni siquiera nos hemos dado cuenta, ¿no? Y en ese cambio, a lo mejor ya cambiaste de amistades, a lo mejor ya cambiaste de entorno laboral, a lo mejor ya cambiaste tu manera en cómo te comportabas con tu familia, con tu pareja, con tus hijos, con tus hermanos, ¿no? Todos estos cambios que requieren el despertar, como le llamamos, ¿no? Y ahora estamos en la parte de soltar para crecer, ¿no? ¿Y qué es lo que tenemos que soltar? Pues muchas veces tenemos que soltar relaciones, personas, hábitos, versiones, acciones que hacemos. Entonces necesitamos liberar. No todo, muchas veces, no todo lo que amamos, pues es efectivamente positivo para nosotros. Entonces, esa es la parte fundamental de poder soltar, ¿no? De poder dejar atrás algo que ya no me suma, algo que ya no está aportando a mi vida más que una carga, ¿no? Y hablábamos que muchas veces somos conscientes de esto, estamos conscientes de que necesitamos soltar, pero nos cuesta, nos duele. ¿Por qué? Porque estamos en una costumbre de siempre hacer lo mismo. Nuestro cerebro ya nos llevó ahí, a esa zona de confort, en varias situaciones, ¿eh? Esto aplica en la parte laboral, en la parte de amistades, en la parte de pareja, en la parte de familia. Es aplicable a todo. Nuestro cerebro ya nos dejó ahí, en la zona de confort, ¿no? Entonces, muchas veces nos aferramos a ideas, a personas, a situaciones, porque idealizamos, creamos algo que nosotros pensamos que podemos llegar a vivir, pero que no es así, que no se llega a eso. Así que hay que decirlo claro, claro, claro. No es que estemos confundidos. Sabemos perfectamente que tenemos que soltar. Eso lo sabemos, pero no lo hacemos. ¿Por qué? Porque estás esperando según el momento perfecto, la señal, cuando venga, la señal clara, la certeza absoluta ya para que ahora sí ya, si ahora sí pasa esto, ahora sí ya, lo dejo, lo suelto. Y no va a pasar. Esa es la parte que necesitamos entender. Esa señal divina que muchas veces estamos esperando no va a pasar, porque ya pasó, ya lo sabes, ya eres consciente. Simple y sencillamente nos resistimos a aplicarlo de manera efectiva en nuestras vidas. Y entonces seguimos arrastrando rencores, arrastrando enojos, arrastrando de mucho tiempo atrás. A veces traemos inclusive relaciones tóxicas arrastrando de 5, de 10 años atrás, pero que no la ha soltado. Y eso es lo que ha originado un stop en tu vida, un dejar de crecer. ¿Por qué? Porque ya tu mochila está llena, ya tu mochila pesa demasiado, y cada vez que tú das un paso, cada vez que tú decides avanzar, sientes ese peso de esa mochila invisible en la que todavía traes rencores, traes corajes, traes frustraciones, traes decepciones de mucho tiempo atrás, que ya pasaron, y que tenemos que dejarlos ahí en el pasado, descansando, y nosotros ubicarnos a un futuro más prometedor, más sano, más ligero, donde la mochila no pese, donde podamos caminar día a día y sentirnos ligeros, felices con lo que estamos haciendo, ¿no? Soltar no es perder, es simple y sencillamente hacer espacio. ¿Espacio para qué? Pues para lo nuevo, para lo que te suma, para la persona en la que te estás convirtiendo, ¿eh? ¿Va a doler? Sí, muchas veces va a doler. ¿Va a incomodar? Por supuesto que puede incomodar. ¿Vas a dudar de hacerlo? Sí, por supuesto que vas a dudar de hacerlo, pero tienes que dar el paso. Tenemos que dar ese paso, ¿ok? Vas a respirar diferente, vas a pensar diferente y vas a vivir diferente. Esto es algo de los beneficios que va a llegar a ti en el momento que tú decidas empezar a soltar. Porque no puedes construir algo nuevo si sigues sosteniendo lo viejo, si sigues arrastrando lo viejo. Entonces, hoy no les pido que tengan, por supuesto, súper claro qué es lo que tengo que soltar. Solo es empezar con algo pequeño. Y por eso hablaba yo desde nuestras casas. Aunque sea poco, aunque sea lento, aunque sea con miedo, pero hay que empezar a soltar. Porque del otro lado, cuando soltamos, creamos un espacio. Y ese espacio es el que tenemos que llenar de cosas nuevas y positivas que en el día a día vamos aprendiendo. Agradezco mucho el favor de su atención y nos escuchamos el día de mañana en punto de las 8 de la mañana. Para darle continuidad a esta serie, donde vamos a hablar un poquito en la reconstrucción. Ya despertaste, ya soltaste, ya analizaste qué es lo que tienes que dejar. Ahora vamos a reconstruirnos de manera positiva. Positiva, sin perder el foco de que la vida sigue siendo igual de difícil que todos los días, pero cómo yo puedo reconstruirla de manera positiva. Nos escuchamos el día de mañana en punto de las 8 de la mañana. Agradezco el favor de su atención. Que tengan un excelente inicio de semana, un excelente lunes y nos escuchamos la próxima. ¡Saludos!

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2: En este momento ya son las 10 de la mañana con 32 minutos. 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Pues ahí está la oportunidad. Es una actividad que Globo está programando para el 16. Gracias, ingeniero Francisco Argáez, qué gusto, ¿eh? Dice por acá en un cuadrito, buenos días, con un mensaje lleno de positivismo. Gracias, porque en mayo, no hombre, estamos con todo. Sí, sí, sí, no te preocupes, Alondra, ya tenemos la canción preparada. Antes que nada, vámonos con el cafecito, porque es el momento del desayuno en Globo. ¿Cómo dice?
3: Dame un café con leche.
2: ¡Mami!
3: Dame un café con leche.
2: ¡Venga!
3: Dame un café con leche.
2: ¡Que se sienta la energía! ¡Cafecito! Con agua caliente como bolengo en el té chismoso. ¡Chismoso! A mí me gusta tibio. Aquellos que les gusta frío. ¡Ánimo! ¡Provecho! ¡Sorbito, sorbito! ¡Qué rico! ¿Cómo te gusta a ti? Venga, un, dos, tres. Con leche, con crema o negro. En pote, en taza, cilindro, en vaso desechable o en jarrito. Eso, eso, eso. Uno, dos, tres. Con galleta. Con pan. Acompañando tus huevos. ¡Ándale! Con un sándwich, una quesadilla. ¡Ay, ay, ay! Con el poquito que quedó del fin de semana, ¿no? Con la carne del pastor de anoche. Con el pedazo de pizza. Suele pasar, ¿no? El lunes. Empezando la semana con buena vibra. Cafecito. Oye, mira que Julio lleva ya la tercera taza. ¿Cuántas acostumbras tú? Yo dos. Café riquísimo, delicioso. Las 10:35. Buen provecho, buen provecho. Muy bien, vámonos rápidamente con la tómbola. Vamos a sacar al ganador de la bocina en forma de balón Ultrogar con el ultracrédito. ¿No has tramitado tu ultracrédito? Hoy es muy fácil, 30 minutos de tu día, unos minutitos nada más, y activando el ultracrédito tienes la opción de llevar a casa el regalo de mamá sin enganche. Empezarás a pagar hasta el mes que viene. Puedes llevar todo, de todo lo que hay en existencia en la tienda. Un obsequio especial para mamá, ¿eh? Digo, para que ya no tenga calor, un clima, ¿no? Por ejemplo, una pantalla, una bocina en forma de balón, ahora que viene el mundial, para que estén listos. Bueno, Globo y Ultrogar se unen y vamos a premiar. Redoble, por favor, Julio, un redoble. Vamos a ver quién gana, quién gana. Dice a la 5, 4, 3, 2, 1. Suena el redoble. ¡Ay! ¡Qué emoción, qué emoción! ¡Ganador! Luis Arturo Romero Jesús nos está escuchando. Comunícate a Globo al 938-128-4705. Llama ya. Luis Arturo Romero Jesús, primer nombre que sale de la tómbola, ganador de la bocina en forma de balón. Llámanos. En este momento Luis Arturo Romero Jesús cumplió años el pasado jueves y bueno, se inscribió. Y ahí está el primer ganador de hoy. Si no se reporta, ¿qué hora es ahorita? 10:37. De aquí al minuto 45. Si no se reporta, sacamos otro nombre. Porque esto es para los que sí tienen la oreja parada. Para los que están pendientes, ¿no? ¡Ay! Esto es ahorita en caliente, ni se siente. Bueno, pues ahí está. Son ya las 10:37. Mientras tanto, te presento música internacional. Y Nika Musi suena para ti este tema.

0: Muchas gracias por acá. En este momento estoy recibiendo la evidencia de todos los niños que fueron al circo, precisamente invitados de Globo. ¿Te acuerdas, Julio, que estuvimos regalando boletos para que el Día del Niño, en el debut de Barley Circus, estuvieran nuestros invitados especiales? Bueno, pues me están mandando las evidencias de que estuvieron presentes y que les encantó, les gustó. Algo que pude ver en las imágenes, lo voy a comentar en breve. Vamos a tener un invitado especial aquí en cabina y lo voy a comentar. Dice, muchas gracias, tiburón. Me divertí mucho en el circo. ¡Órale, qué bonito! Ojalá me lo hubiera mandado en audio para que no digan, no, pues el tiburón está inventando. No. Ojalá, ¿no? Pero bueno, me mandaron una evidencia. Dice, buenos días, mi buen amigo. Felicítame a mi sobrina, Montserrat Guadalupe López Hernández, que cumplió años el domingo, o sea, ayer, 3 de mayo, de parte de su tío Juanito, Juan José Hernández Sánchez. Bendiciones y saludos. ¡Juan! Nos vemos el próximo domingo, ¿eh? Vamos a estar ahí en el Festival de las Mamis. Allá nos vemos, Juan. Espero contar con tu presencia y con la presencia de las mamis de la casa, ¿eh? Llévalas, porque van a estar contentas con lo que vamos a tener el próximo domingo. Va a estar el tiburón de la radio en un lugar. Bueno, dice por acá, salúdame a Montserrat Guadalupe López Hernández. ¡Monse! Te habla el tiburón de la radio. Monse, eres importante. Cuídate, por favor. ¿Eh? Y sobre todo, disfruta hoy de tu fecha, de tu día. Hoy es la oportunidad. Son las 10:42. Vámonos a la complacencia con nombre y apellido. Hoy sí tenemos hasta nombre y apellido. Venga, ¿cómo dice?
1: De amor.
2: Te amo.
1: Como de despecho.
3: Ya te olvidé.
1: Se la puedes dedicar con nombre y apellido. Tú dices cuál en Te la dedico.
0: Esta canción la dedican así.
4: Tiburón, mi mamá se llama Eduviges del Rosario Escalante, que en especial para mi abuelita Antonia Ken Hernández, que ya no está con nosotros.
0: Ahí está sonando la canción.

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6: Ok, en este momento ya son las 10 de la mañana con 49 minutos. Juan Pablo, porfa. Eso es importantísimo. 10 con 49. Y bueno, no, a ver si sirve. Ok, bien. Bueno, nos estamos adecuando, ¿eh? Vamos a estrenar set, cabina, oiga usted. Pero atendemos a nuestros invitados. Y tengo precisamente el honor de recibir aquí en las movidas del tiburón a nuestro gran amigo, no hombre, que viene con buenas noticias, representando al equipo de Bailey Circus. ¿Cómo estamos? Buenos días.
7: ¿Qué bienvenido. Tal, muy buenos días. Muchas gracias por recibirnos aquí en este espacio, en tu espacio. Ajá. Muy contentos de estar aquí en este, pues, puente todavía, ¿verdad?
6: Así es.
7: Para muchos, nosotros, pues aquí con todo el gusto pudiendo platicarle al auditorio, pues que sigue Bailey Circus en las funciones. Y sobre todo, pues con esta bienvenida que me dio el tiburón, sí, es maravilloso, la verdad. Porque déjame platicarle a la audiencia. Cuando me dijiste en la entrada, llego yo a cabina y me dice, qué bueno que llegó el del circo porque tengo toda la evidencia. Y dije, híjole, así es. ¿Ahora qué hice mal o qué hicimos mal?
6: Al contrario.
7: Así es, pero qué mejor que tú les platiques un poquito. ¿Qué permíteme, fue la evidencia?
6: Permíteme decir aquí en público, me aguanté, ¿eh? Porque desde que comenzó el programa, mira, aquí está, esto es real, mira, me mandan. ¿Eh? No, yo no fui al circo, pero ya como si. No, sí. No, algo que me encantó, a las personitas que les dimos el boleto de cortesía para el debut del pasado 30 de abril, donde los niños invitados de Globo estuvieron. Lo que me gustó de las evidencias que me mandaron fue ver a los niños, pero así, atentos totalmente al espectáculo. Es algo maravilloso ver a un niño. Vamos, hay niños que tienen una energía, son muy hiperactivos. Y tú los llevas, por ejemplo, a un espectáculo como el cine. Vamos a dar un ejemplo. Pero la pantalla absorbe la atención, pero no los mantiene ahí. De repente ya perdieron la atención, el lugar está encerrado. No es lo mismo. En el caso del circo, tiene esa magia que envuelve al niño en su atención completa. Y me encantó ver los rostros, pero atentos al espectáculo. Y luego la emoción en sus caritas, te lo voy a mostrar, la emoción en sus caritas de ver, ay, o sea, como esos gestos de asombro,
7: de
6: ¿no?
7: De felicidad.
6: De sí, felicidad. Sí. Eso es. Otro punto importante, son muy puntuales. Bailey Circus tiene la infraestructura, seguridad, el confort, y son muy puntuales cuando dicen 8:30, 8:30 comienza el espectáculo.
7: Definitivamente, así es, tiburón. La verdad que cuidamos ese punto porque tú sabes que todos los eventos, no solamente los circos, por X razón siempre se retrasan un poquito. Ajá. Pero
6: porque el es en vivo,
7: tiempo,
6: ¿no?
7: El tiempo siempre de uno es valioso. Tú te programas desde un día antes, sí, o desde que escuchas y ves que sale la publicidad del evento. Ajá. Ya te vas preparando que quieres ir y cuando llegas es maravilloso estar ahí. Pero te platico, a mí me pasó, yo fui a ver a Shakira, Ciudad de México, estaba muy emocionado. 4 horas me tuvo ahí esperando que saliera. Sí. Eso es algo desagradable, claro. La verdad, porque no solo fueron las 4 que esperé, sino las 4 que te preparas desde antes para llegar. Sí. La verdad que sí es pesado. Y sobre eso, pues Barley Circus siempre cuida eso, que el público llegue y que pueda disfrutar y que salga contento. Gracias por mencionar eso. Uh-huh. Pues sí, la puntualidad y sobre todo el público ha llegado temprano.
6: Sí.
7: Nos sorprende que ha llegado temprano y han llegado muy bien y a disfrutar del show. Sí. Y lo que mencionas también de los niños, tú sabes que eso es difícil porque tú vas con tus hijos al cine y sí les encanta el cine, pero al baño van creo que 5 o 6 veces. Se quieren estar levantando. Ya nada más están jugando en la butaca y no están fijos en la pantalla.
6: Sí, pierden la atención.
7: Gracias a la magia del circo, como tú lo dijiste, pues está Barley Circus.
6: Fíjate que la emoción de llegar a Barley Circus, desde antes de entrar, ya te emocionas, porque está bien iluminado, vamos, desde una esquina antes, ya sabes dónde está el circo, las lucecitas de movimiento te dan esa alegría. Y algo importante, hay que comentarlo, está en un buen lugar, está céntrico. Está muy accesible para llegar. ¿Se encuentra dónde?
7: Ahora estamos en una nueva ubicación. Estamos en Avenida Concordia, calle 60, atrás del Centro Comercial City Club. ¿Sí? Ahí está Barley Circus. Céntrico, como lo mencionas, fácil acceso. Tenemos un espacio de estacionamiento. Si llegan temprano, alcanzarían el estacionamiento. Uh-huh. Si no, en la avenida también tengo entendido que se pueden estacionar.
6: Okay.
7: Y la verdad que estamos felices y queremos invitarlos.
6: Aquí está.
7: Porque sabemos que regresan a clases los niños hasta el día jueves.
6: Sí,
7: ¿estoy bien?
6: El miércoles.
7: Miércoles. Sí. O sea, que hoy y mañana todavía hay opciones para ir. Quien no ha ido y quien va llegando del fin de semana largo que se salió de paseo, pues tenemos accesos válidos para el día hoy 4 de mayo.
6: Okay.
7: 4 de mayo, bueno, eso es, tenemos mala fecha porque es el 8 de mayo, pero no, tenemos para hoy 4 de mayo, tenemos accesos.
6: Ok.
7: Son 10 accesos.
6: 10.
7: Para adultos.
6: Acompañando a un niño, ¿no?
7: Solo, no, ah, no. La promoción del niño fue el 30 de abril.
6: Ah, ok, perfecto.
7: Ya estos son solo personales para adultos.
6: Para adultos.
7: Solo para adultos, okay. Válidos para el día de hoy, 8:30 de la noche.
6: Válido para adulto. Escuche bien, por favor, porque luego no se arma por ahí el merequetengue. El pasado 30 de abril, una señora por ahí confundió la información. Dice, válido para adulto en el área de butaca.
7: Exacto.
6: Ahí para que no digan, es que el tiburón, digo, no, aquí está bien clarito. Y Barley Circus, que tiene el honor de invitarlos para que vaya a este evento de primer nivel. Háblame, por favor, de lo que vamos a ver dentro del circo. Para empezar, me gustó, y ahí está la evidencia, traen a Kong
7: en vivo. Ese gorila maravilloso.
6: ¡Gigantesco!
7: Para quien dice, ya no hay animales, todavía hay animales, son electrónicos, desde luego, no son de verdad.
6: Sí.
7: Pero el público va a poder vivir esa magia, porque si vieras las caras de asombro, tanto de adultos como de niños, al momento que sale este enorme gorila, porque no se lo esperan.
6: Sí.
7: Está dentro de la gran carpa y es mide 12 metros.
6: Ajá.
7: Y todas sus gesticulaciones, tanto nariz, boca, hoja, lengua, todo mueve.
6: Sí.
7: Y pues se ve muy real. Y pues bueno, platicarte más del espectáculo, claro que sí, pero antes de pasar a eso, quiero volver a mencionar lo de los boletos,
6: okay,
7: para que no se vayan a confundir. El boleto es personal, los que vamos a regalar para adultos.
6: Para adulto.
7: El día 30 de abril, que fue el día del estreno, teníamos una promoción que era que entraba el adulto y el niño gratis. Esa promoción ya terminó, únicamente tenemos acceso, son 10. Uh-huh. Para adultos, válidos en butaca, hoy lunes, 8:30 de la noche.
6: Hoy lunes, perfecto.
7: Estén atentos porque el tiburón les va a decir cómo ganarse un acceso.
6: Claro, ahorita hacemos la dinámica, bien.
7: ¿Qué es lo que vamos a ver en el cielo? Ya mencionaste el gorila, tenemos a Bumblebee, es el auto Transformer, que se transforma de un auto a un robot en tan solo 5 segundos.
6: Uh-huh. Sí.
7: Y tan solo estoy mencionando lo que es para los niños, y no tan niños, porque también a los adultos quedan sorprendidos con ese carro, ¿eh?
6: Sí.
7: Quedan sorprendidos con este auto, es maravilloso.
6: Ajá.
7: Y pues algo que está de moda, que el circo bien lo dice, renovar o morir. Siempre tenemos que estar actualizados.
6: Claro.
7: Tenemos el tributo de las guerreras K-pop.
6: Las K-pop que están en el circo, y algo maravilloso es que hacen que los niños interactúen, cantan, no, hombre,
7: bailan,
6: las ven
7: con ellas, pueden saludarlas, abrazarlas.
6: Sí.
7: con este acceso que ganas o el boleto que compras en taquilla, ajá, ya es el acceso a pasar con ellas.
6: Sí.
7: Porque en muchos circos tienes que llegar y para comprar el boleto de VIP, que tienes que comprar la camisa, el juguetito, el
6: claro, luminoso,
7: para
6: claro,
7: que puedas pasar. Aquí no ponemos esa regla.
6: No hay condición.
7: La única regla es que compres tu boleto y disfrutes de todo el espectáculo, y en especial cuando invitan a las guerreras.
6: Ándale.
7: A bailar y cantar con ellas.
6: Pues ahí está.
7: Así que hoy estarán las guerreras K-pop para que todos los niños y todos los papás que también les gustan estas canciones que están de moda, hoy se presentan. Y aparte de eso, pues tú sabes que hay que deleitarse también los adultos.
6: Oh, oh, oh,
7: están
6: sí,
7: las guapas chicas de Argentina, danza aérea, danza contemporánea, por Daniela, por Grecia, contorsionista por Eva, es ella ganadora del segundo lugar de un festival internacional de circo.
6: Sí.
7: Tenemos pulsadora o balancista, Chacil Yamilet, tenemos a Keila, trapecista, infinidad de artistas para los hombres, las chicas. Las mujeres van a poder ver malabaristas, payasos, acróbatas, trapecistas. Un espectáculo que de verdad está diseñado para toda la familia. Es 1:45 de show con 15 minutos de intermedio. Estarás 2 horas dentro de la carpa. Así que no hay pretexto alguno. Repito la ubicación. No se van a confundir. Estamos en Avenida Concordia y calle 60.
6: Esquina con 60.
7: Así es. Atrás de City Club. Ahí está Barley Circus. ¿Dónde podemos comprar los boletos, Tiburón? Pues muy fácil, las taquillas están ubicadas en esa dirección que mencioné, en la Avenida Concordia. Único punto de venta en físico es en taquilla, que ya está abierto desde las 10 de la mañana.
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7: 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Así que, Tiburón, muchas gracias.
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6: Ya escuchaste, 2 funciones, 6 de la tarde, 8:30 y Globo, como siempre, agradeciendo el que estén pendientes para ganarse sus boletos. Ya escucharon, hoy que no hubo clases, puedes llevar a tu niño o tú que me estás escuchando adulto, puedes ganarte tu boleto. 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Muchas gracias, Barley Circus.
7: Al contrario, muchísimas gracias a ustedes por recibirnos y a ti por dejarnos llegar a tu público maravilloso. Los esperamos hoy y mañana, 8:30 de la noche.
6: Ahí está, amigos. Vamos a un corte comercial. Estamos a través de Globo, la estación del momento.
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8: Ok, Julio César, vámonos con el redoble. No se reportó Luis Arturo Romero Jesús. ¡Se lo perdió! ¡Qué bárbaro! Una bocina en forma de balón para que tengas para el Mundial. Globo te invita para que estén pendientes cuando participen en las dinámicas. Tienen que estar con la oreja parada. Así que rápidamente, Julio, la tómbola en activación, porque vamos a sacar al segundo. Sí, a ver si se reporta rápidamente en este momento. ¡Una mujer! Elvira Gómez López, segunda ganadora. Porque el primero no se reportó. Elvira Gómez López, si nos están escuchando, repórtense con el Tibu, el 938-128-4705. Díganos si están pendientes, porque esto es hoy. Hoy mismo en Ultrogar les van a entregar su obsequio, cortesía, la bocina en forma de balón, para que escuches la estación del momento, tus éxitos, y sobre todo estés listo para el Mundial, para los partidos, ¿eh? Bueno, pues ahí está. Pendientes, porque vamos a estar regalando los boletitos para el circo, ¿sí? Esto es para adultos. Ya les dimos a los niños. Ahora, estos van para adulto. ¿Cuál es la dinámica? Ahorita te digo cuál va a ser la dinámica. Mientras tanto, te invito. 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Sí, y fueron regalos muy buenos. Tengo por acá mensajitos a través del 938-128-4705. Gracias, Juan Pablo. Y también a través del 938-123-5196. ¿Qué dice el público? A ver, vamos a escuchar.
9: No, soy la de falda de mezclilla. Estoy bailando.
8: Me mandan los videos de los niños que fueron al circo. Gracias. También por acá el panda dice que su niña. Hola, ¿cómo dijo?
10: Niños
3: Buenos días, tiburón, buenos días. Ahí te mando la prueba de mi princesa que fue al circo. Gracias, se divirtió mucho. Ajá. Ahí te mando la evidencia. Claro. Excelente inicio de semana. Y saludos para todos. Gracias, y gracias al circo, el baile, igual por darnos esta oportunidad para nuestros niños.
8: Gracias a ustedes. Pues hoy toca a los adultos. Hoy toca a los adultos en este momento. Dígame usted, a ver si es cierto que están pendientes de este programa. ¿Cuál es el número de la emisión de hoy? Para aquellos que están siempre pendientes, yo todos los días digo cuál es el número del programa. ¿Cuál corresponde el día de hoy? A las personas que me digan, son 10 boletos, ¿eh? A los primeros 10 que me digan cuál es el número de programa, el número de la emisión de hoy, se ganan su boleto para Barley Circus. ¿En qué número de programa Las Movidas del Tiburón estamos? Si tú lo sabes, gánate tu boleto y ven por él. Lo importante es que me garantices que vas a ir al Barley Circus, ¿eh? Desde Aguascalientes, un saludo cordial para todos nuestros amigos que nos están escuchando. Saludos para nuestro amigo Rick Richard, ya nos mandó un mensajito, gracias. Muy bien, ¿qué tenemos ahora, Julio? En este momento son las 11:09. ¿Vamos a ir a la máquina del tiempo o qué tenemos, Julio? A ver, dime rápidamente, máquina del tiempo, ¿no? Y también tenemos a Masha, a ver, vamos a checar qué nos mandaron. Aquí está, Masha, tenga la bondad, ¿de qué nos vas a hablar el día de hoy? Hola. ¿Vamos a escucharla?
10: Excelente semana.
8: Sí.
10: Soy Masha, la argentina más mexicana.
8: Hola, Masha.
10: Hoy tenemos dos grandes celebraciones.
8: Dos.
10: Día Mundial de los Bomberos y Día Mundial de Star Wars.
8: ¡Uy, Star Wars!
10: Cada 4 de mayo se conmemora el Día Internacional de los Bomberos, una fecha dedicada a reconocer el valor, disciplina y entrega de quienes arriesgan su vida para proteger a la comunidad. Uh-huh. Los bomberos no solo enfrentan incendios, también participan en rescates, accidentes y situaciones de emergencia donde su labor puede marcar la diferencia entre la vida y la muerte. Curiosamente, este mismo día también se celebra el famoso Star Wars Day, gracias al juego de palabras May the Force be with you y May the Force. Aunque parecen temas muy distintos, ambos celebran algo en común, la valentía. Tanto los héroes galácticos de la saga como los bomberos de la vida real representan el servicio, el coraje y la esperanza.
8: Así es.
10: Nos vemos mañana. Aleta feliz.
8: Aleta feliz. Y yo soy fans de Star Wars. Sí, señor. Bueno, ahora sí, vámonos a la máquina del tiempo. Julio, ¿qué tenemos para nuestro público?
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8: Madrecita, es una de esas canciones que tocan fibras profundas desde la primera estrofa. La voz de José José, conocido como el príncipe de la canción, tiene este tema que convierte en un homenaje lleno de nostalgia, agradecimiento y amor hacia todas las madres que entregan todo sin esperar nada a cambio. La interpretación destaca por esa sensibilidad y por la capacidad única que tiene el cantante o que tenía el cantante para transmitir esa emoción real. Esta canción suele cobrar más fuerza, sobre todo en estas fechas cercanas al Día de las Madres. En Globo, en Las Movidas del Tiburón, en La Máquina del Tiempo, vamos a presentarla como el primer tema en este mes. Muchas personas la utilizan para recordar a sus mamás, otras personas para agradecerle, incluso dedicarle unas palabras especiales. Arreglos suaves, una letra emotiva, Madrecita sigue siendo, hoy por hoy, un ícono en las canciones dedicadas a mamá. Escuche, recordemos juntos.

0: 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Repito, Elvira Gómez López, si no se reporta en lo que termina nuestros cortes comerciales, perderá la oportunidad y sacaremos un tercer ganador. Ya perdió su regalo Luis Arturo Romero Jesús. Está en juego Elvira Gómez López. ¡Kalisha! Si nos estás escuchando, repórtate. Creo que es familia de Kalisha. Creo que es familia de Doña Lupita. Y bueno, creo que es la señora que iba a comer mole, ¿te acuerdas? Nos dijeron que iba a comer mole, le iban a guisar mole. Elvira Gómez López ganó la bocina en forma de balón. Si no se reportan, perderá su premio. Y regresando de corte, tendremos que sacar a un tercer ganador para ver si se reportan. El chiste es que estén pendientes, que estén escuchando la dinámica, porque Ultra Hogar y Globo no juegan. Al contrario, esto es real. Es una bocina en forma de balón. Regresamos.
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Bueno, en este momento ya son las 10 de la mañana con 24 minutos. Se lo perdió. Me acaban de informar que doña Elvira Gómez López no está en Ciudad del Carmen. Anda paseando por Guadalajara, Jalisco. Se perdió, se lo perdió. Serían 12. Vamos a hacer el lanzamiento del tercer ganador. El tercero es el bueno. Oye, yo creo que sí, ¿eh? Ahora sí. Digo, no puede ser posible. Ya sacamos dos. El tercero, una mujer. Carla Paola Arcobedo Chan. Carla Paola Arcobedo Chan. Si nos estás escuchando, son las 11:24. De aquí a las 11:30, ¿no? Porque tiene que ser en este programa que vamos a sacar el ganador, ganadora. Ultrogar, el ultracrédito y Globo te premian por haber cumplido años. Carla Paola Arcobedo Chan. Comunícate al 938-128-4705. Repórtate ya. Y para que te demos indicaciones de cómo te vamos a entregar tu obsequio cortesía de Ultrogar, el ultracrédito y Globo. 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Así que moviditos, mándame tu mensaje al 938-123-5196. Me pones el nombre de mamá, los 4 compañeros o integrantes del equipo, el nombre del equipo, para poder saber quiénes son los que van a participar, ¿no? Bueno, en este momento estamos esperando la llamada de Carla Paola Arcobedo Chan para que se gane su bocina. Mientras tanto, ¿qué tenemos, Julio? Ya escuchamos a Alejandra Guzmán con Un Grito en la Noche. Música para mamá, Pimpinela, se llama Lo Mejor que la Vida Me Dio, una canción dedicada a mamá.

0: Esta canción es de Pimpinela, se llama Lo Mejor Que La Vida Me Dio, una canción para mamá, sugerencia para las mañanitas. Por cierto, muchas gracias. Vamos a tener la oportunidad de llevar mañanitas, ¿eh? Perfecto, estoy esperando se reporte Carla Paola Arcovedo Chan. Y tenemos una llamada telefónica, vamos a atender. Hola, buenos días, buenos días. Hola.
1: Buenos días, tiburón.
0: Buenos días.
1: Soy el papá de Carla, lo que pasa es que ella está trabajando ahorita.
0: Ajá. Necesito que se reporte Carla con nosotros para poder evidenciar y poder aplicar el premio, ¿eh? Vamos a dar un
1: chance. Ok, ahorita te habla.
0: Vamos a dar entonces una prórroga porque ya se reportó su papá. Ok, que me nos llame para que podamos tener la comunicación con la ganadora, que es lo importante, ¿no? Perfecto. Muchas gracias. Muy bien, vamos a ir a un corte comercial, pero antes del corte tengo la sugerencia para el Tocadiscos. Hoy estamos un poco saturados porque pues estamos aquí estrenando equipo, estamos estrenando nuevas instalaciones en la cabina y bueno, qué cosa. La sugerencia para el Tocadiscos hoy, ¿cuál es? Dos canciones. Destacado. Esta se llama Ritmo de la Noche, es la número uno. Y la vamos a enfrentar contra otro de los éxitos de Destacado. Se llama, es la número dos. Bikini a lunares amarillo. Sí, es la número dos. ¿Cuál va usted a votar? ¿Por cuál se va? La sugerencia de hoy es Destacados. Dos temas, Ritmo de la Noche es la número uno. Bikini a lunares amarillos, la número 2. ¿Cuál te gustaría escuchar completa? Bueno, pues ahí está la oportunidad. También tenemos los boletos del circo para adulto. Para hoy, 4 de mayo, válido en la función de 8:30 de la noche. Un adulto, cortesía de Barley Circus y Globo. Solo tienes que venir por el boleto aquí a cabina y te lo entregamos en tu mano, ¿eh? Bueno, pues ahí está, mis amigos. Vamos al corte, regresamos, estamos en vivo.
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6: Pero qué relajito, ¿eh? Bueno, estamos esperando la llamada de Carla. Y me dice que tiene dificultad para marcar. Llamada normal, Carlita. Ya se está reportando, Carlita. Sí. A ver, vamos a contestarle. Sí, Carla, sí. Digo, lo que te vamos a dar no es cualquier cosa. Es un buen regalo, cortesía de Ultrogar, Globo. Y bueno, si el patrocinador y la estación hacemos el esfuerzo para que sea completamente un detalle para ti, pues entonces ve la manera en cómo te puedes comunicar con el tiburón, pero marca ya. Por llamada normal a este número 938-128-4705. Y dice 10, esperamos tu llamada. Y dice 9, y dice 8. Ahí va el conteo, ¿eh? Si al llegar al 1 no se reporta Carla, sacamos otro ganador. Aquí, digo, están tratando con un tiburón, no con un gatito tierno. Bueno, tenemos los boletos para el Circo Barley. Todos los niños, me siguen llegando evidencias, todos los niños que fueron invitados de Globo salieron contentos. Me gustó que tuvieron la oportunidad de abrazar a las K-Pop. Eso estuvo muy padre porque las guerreras estuvieron en el escenario acompañadas de todos los niños y se dejaron tomar fotos, se dejaron abrazar, cantaron, brincaron, bailaron con los chicos que fueron invitados de Globo. Qué bonito momento, ¿eh? Muchas gracias por la evidencia. Gracias al público. Tenemos votación, Julio. ¿Qué dice el público? Las canciones de Desacados. Vamos a escuchar. Hola.
7: Hola, tiburón. ¿Qué tal? Soy la Caliza. Aquí escuchándote en la calle 46.
6: ¿Sí?
7: Mi voto es para el número 1.
6: Ok.
7: Ritmo de la noche.
6: Eso.
7: Aleta feliz.
6: Aleta feliz. Otro voto.
8: Buenos días, tiburón, para votar por la canción la número 1.
6: Perfectamente, la número 1. Ahí está la gente votando, el público participando. En la otra línea, checamos rápidamente. Seguimos esperando la llamada de Carla. Y bueno, a ver qué dice por acá. ¿Quién dice yo? Ahí está, un voto.
9: Hola, hola. Voto por la de...
6: ¿Cuál?
9: Ritmo de la noche.
6: Perfecto.
9: Desacados. Saludos.
6: Desacados. Perfecto. Muy bien. Mientras mandan sus votos, te presento esta siguiente canción. Música internacional en las movidas del tiburón.

0: En este momento tenemos la llamada telefónica. Vamos a atender. Hola, buenas tardes.
1: Hola, buenas tardes.
0: ¿Quién nos habla?
1: Carla.
0: ¿Carla qué?
1: Carla Paola Arcovedo Chan.
0: ¡Felicidades! Cumpliste años y con ese acontecimiento, Ultrogar Globo te premia con tu bocina en forma de balón. Te ganaste el regalo. ¡Ay, caramba! Bájale el volumen.
1: Muchísimas gracias.
0: Ok, no vayas a colgar, Carlita, porque vamos a darte las indicaciones de cómo te vamos a entregar la cortesía, el obsequio, ¿ok?
1: Sí.
0: ¿Cómo te sientes de haber ganado?
1: Muy feliz.
0: Muy feliz. Se nota esa felicidad, ¿eh?
1: Sí.
0: Bueno, permíteme, no me cuelgues. Estamos a través de Globo. En este momento son ya las 11:39. Julio, vámonos con la siguiente canción. Es algo de Lucero. Se llama Cuéntame en las movidas del tiburón. Música en Globo.

0: Muy bien, vámonos con la canción ganadora en el Tocadiscos hoy de Sacados. Dos temas, ¿cuál ganó? Julio.
1: El tiburón te la propone y tú dispones en el Tocadiscos.
0: Esa es la canción que más votos tuvo el día de hoy. Escúchala, disfrútala.

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8: En este momento son las 11:49. 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Pues ahí está la oportunidad. Ahorita, en este momento, 10 minutos para que se inscriban. Yo ya inscribí a las almas guerreras de las movidas del tiburón, donde doña Tere Oporto González y sus 4 acompañantes van a estar representando a ese equipo, ¿no? Almas guerreras. Ahí está un equipo ya inscrito por parte de las movidas del tiburón. ¿Quién más? ¿Quién más? ¿Eh? Mándame el mensajito al 938-123-5196 y ahorita mismo las inscribimos. Sí, hay buenos regalos, ¿eh? Muy bien, 11:51, llegó el momento. Tengo varios mensajes. Hoy sí les quedo a deber la lectura de todos los mensajes, ¿eh? Estamos adecuándonos. Dice, hola Trino, soy Leti Castillo, escuchándote desde el trabajo. Dice, un saludo cordial. Y estamos en sintonía. Ahorita vamos a atender por acá. Ya le enviamos el dato de la ganadora al equipo del Ultra Team. Es Carla Paola Arcobedo Chan. Es la ganadora de la bocina en forma de balón. Y me dicen que ya la llevan a la tienda para hacerle la entrega del obsequio. ¡Uy, qué buena onda, ¿no? ¡Qué buena onda! También tenemos boletos para adultos, para Barley Circus en la función de hoy, 8:30 de la noche. Esta cortesía es válida para un adulto en el área de butaca. Así que si tú quieres ir hoy precisamente y estar presente en este espectáculo de primer nivel, no hombre, te lo garantizo, te vas a divertir. Un buen circo, un circo que tiene tanto las instalaciones, está ubicado en un buen lugar, ¿no? Es la avenida calle 60 con lo que es precisamente atrás del City Club, ¿no? Ahí usted va a encontrar Barley Circus muy bien identificado el sitio. No, hombre, muy padre el espectáculo, ¿eh? Hasta los adultos quedan sorprendidos del espectáculo. Bueno, vámonos con la máquina. No, no es máquina del tiempo. Es la terapia auditiva. Se llama Tunay. Recordemos juntos.

Ok, en este momento ya son las 11 de la mañana con 57 minutos. 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Me preguntan por acá, Tiburón, ¿cuándo es ese festival de la Plaza Real? El domingo. El próximo domingo a las 5 de la tarde estaremos en el escenario, estaremos acompañando a un gran elenco. Ahí estará el maestro, precisamente Luis Damián Echavarría, estará con todas sus canciones que él mismo ha compuesto. No, hombre, es parte del elenco que vamos a compartir con todos ustedes. David Javier Moreno, Edgar del Jesús Moreno y también todo el equipo de Upbeat Dance. Bueno, pues ahí está. Dice el Ultra Team, gracias Trino, esperando ya la ganadora. Bueno, pues va en camino, va en camino y espero la evidencia para compartirla en nuestras redes sociales. Julio, ya nos vamos. Daddy Yankee se llama la despedida, pásenla bonito, sigan disfrutando de la programación, la estación del momento, Globo, las movidas del tiburón.

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4: Soy Juan Carlos Aguilera Elías y te presento las noticias del día. En una carta, la Casa Blanca afirmó al Congreso que las hostilidades con Irán han cesado, a pesar de la continua presencia de las Fuerzas Armadas estadounidenses en la región. PT se desmarca de la 4T en bloqueo de cuentas por parte de la UIF. La bancada en el Senado presentó una iniciativa para modificar la ley de instituciones de crédito. Piden que la medida dependa de un juez. Salinas Pliego le pagó al SAT y los adeudos fiscales de grandes contribuyentes bajaron 54 mil millones de pesos en 2026. Gobierno federal desembolsó más de 5 mil millones de pesos en 2025 para resarcir pérdidas de empresas militares. Congreso de Sinaloa nombra a Geraldine Bonilla Valverde como gobernadora interina. En la calle 23, entre 34 y 32 de la colonia Guanal, continúan con los últimos detalles después de su pavimentación con concreto hidráulico, realizando limpieza, revisión y acondicionamiento para dejarla en las mejores condiciones. Soy Juan Carlos Aguilar Elías y estas fueron las noticias del día.
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4: Soy Juan Carlos Aguilar Elías y te presento las noticias del día. En una carta, la Casa Blanca afirmó al Congreso que las hostilidades con Irán han cesado, a pesar de la continua presencia de las Fuerzas Armadas estadounidenses en la región. PT se desmarca de la 4T en bloqueo de cuentas por parte de la UIF. La bancada en el Senado presentó una iniciativa para modificar la ley de instituciones de crédito. Piden que la medida dependa de un juez. Salinas Pliego le pagó al SAT y los adeudos fiscales de grandes contribuyentes bajaron 54 mil millones de pesos en 2026. Gobierno federal desembolsó más de 5 mil millones de pesos en 2025 para resarcir pérdidas de empresas militares. Congreso de Sinaloa nombra a Geraldine Bonilla Valverde como gobernadora interina. En la calle 23, entre 34 y 32 de la colonia Guanal, continúan con los últimos detalles después de su pavimentación con concreto hidráulico, realizando limpieza, revisión y acondicionamiento para dejarla en las mejores condiciones. Soy Juan Carlos Aguilar Elías y estas fueron las noticias del día.
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3: Dos de la tarde con 13 minutos. Estamos en Vespertino 101.3. Soy Romina Valladares Ceja y estoy muy contenta de estar con ustedes iniciando una semana. Pero ¿sabe qué? Mire, estamos estrenando cabina, y todo esto va dedicado y preparado para que ustedes estén mejor, para que se vean mejor con nosotros, para que nosotros también veamos mejor y para que tengamos ese enfoque hoy, como siempre, a la vanguardia. ¿Le parece? Qué bueno que nos está acompañando. 938-123-5196. Vámonos con la información internacional directamente, si usted me lo permite. Mucha información en este fin de semana que hubo.
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3: Tarde con 14 minutos. Fíjese que prohibieron atracar a un crucero en Cabo Verde, esto por presunto brote de antivirus. Hay 3 pasajeros muertos, y por si esto fuera poco, una nueva alerta mundial en relación a esta enfermedad. Bueno, un crucero holandés con alrededor de 150 personas a bordo esperaba ayuda frente a la costa de Cabo Verde, esto en el Océano Atlántico, hoy lunes. Después de que 3 pasajeros murieran y otras 3 personas quedaran gravemente enfermas en un presunto brote de antivirus. Esto lo informaron la Organización Mundial de la Salud y el operador del barco a su vez. El MV Hondius, un barco holandés que realizaba un crucero polar de varias semanas y que venía desde Argentina hasta la Antártida y varias islas aisladas del Atlántico Sur, había solicitado ayuda a las autoridades sanitarias locales el pasado domingo después de llegar a la isla de Cabo Verde, pero esta que se encuentra frente a la costa de África Occidental, pero no permitió desembarcar a nadie. Esto lo indicó el operador con sede en Holanda, Oceanwide Expeditions. El Ministerio de Salud de Cabo Verde indicó el lunes que por ahora no permitirá que el barco atraque y que permanecerá en aguas abiertas cerca de la costa. El antivirus es una enfermedad transmitida por roedores que se propaga por contacto con roedores o su orina, saliva o heces. La OMS, la Organización Mundial de la Salud, dice que aunque es raro, el virus puede propagarse entre personas. Un bloguero de viajes estadounidenses, Jack Rosemary, compartió un emotivo mensaje en redes sociales mientras permanecía a bordo del crucero que se encuentra en el centro de un presunto brote de antivirus. Actualmente estoy a bordo del Hondius y lo que está pasando es muy real para todos nosotros, dijo Rosemary en un video que compartió en Instagram. No somos solo una historia de titulares, somos personas, somos familias con vidas y con gente que nos espera en casa. Hay mucha incertidumbre y esa es la parte más difícil, así que mucho cuidado precisamente con esto de los roedores, estas plagas que lamentablemente afectan. ¿Qué habrá pasado ahí? No sabemos, pero bueno, tres personas fallecieron en este crucero holandés, le impidieron el atraco en Cabo Verde, esto frente a las costas de África, y hay alerta en este sentido por parte de la Organización Mundial de la Salud. 2:16, nos vamos a corte.
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4: Son las 2 de la tarde con 20 minutos. Hoy estamos arrancando, como estamos iniciando mes, estamos arrancando uno de los meses más maravillosos. Cumplo años en este mes. En este mes los geminianos y los de Tauro estamos de festividad, pero además, por si fuera poco, un saludo ayer, que fue Día de la Santa Cruz, a los señores albañiles. De verdad, ¿qué seríamos sin ustedes? No habría desarrollo, no habría construcciones, no habrían tantas y tantas cosas. Muchas felicidades. Oiga, estamos de regalo, estamos festejando. Es un mes muy bonito porque vamos a festejamos, imagínense, desde el Día del Trabajo, desde la Santa Cruz, en la Batalla de Puebla, el aniversario, por supuesto, el Día de la Madre, que es un día fenomenal, y aunque muchas veces digan, ay, ¿por qué no hay Día del Padre? Usted déjenos así. A las mamás hay que consentirlas de todo corazón. Y el Día del Maestro, ¿qué le parece el Día del Maestro? Estos próceres, de verdad, que sin ellos tampoco seríamos nada. Cada quien tiene un papel en la sociedad, todos los comunicadores tenemos el papel de informarles, usted también de coadyuvar en muchas cosas importantes, estoy segura. Y pues bueno, los maestros indiscutiblemente son los que forjan a nuestra sociedad, forjan muchas cosas importantes. 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Y para ello tengo pases a las primeras personas que nos estén, tengo 10 pases solamente. A las primeras personas que nos estén enviando, les voy a obsequiar un pase. A las primeras personas, uno o dos, para que se nos vayan rápido este julio. ¿Cómo te parece? Dos pasecitos por persona, ¿verdad? Al 938 mensaje. O que vengan aquí a la radio corriendo si usted está pasando. No, mi teléfono. No me manden a mi teléfono. Gracias de todas maneras por comunicadora. Me han seguido en algunas ocasiones en diferentes puntos. Pero bueno, no a mi teléfono es el mensaje. Al 938-123-51-96 son pases y vale la pena porque son cortesías para adultos. Dos pases a las primeras 5 personas que nos vengan, nos manden un mensaje, así como vayan llegando, 938-123-5196, o bien que lleguen acá, ya sea que lleguen 3 personas por aquí y lleguen los dos primeros mensajes, así les vamos a hacer. Mándenos el mensaje. 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Son las 2 de la tarde con 24 minutos ya. Bueno, ojalá todo fuera felicidad de verdad en este mundo. Y bueno, más información. Zahra Mondani, quien es, pues usted ya lo conoce, es nada más y nada menos que el alcalde de la ciudad de Nueva York, este hombre político controversial que rompió todos los esquemas al hablarle directamente a los inmigrantes, hablarle a los ciudadanos de clase media para abajo, esa gente que necesita mayores empleos, mayores viviendas, a un precio más justo, un precio más económico. Pues nada más y nada menos que el alcalde de la ciudad de Nueva York, Zahra Mamdani, pronunció un discurso durante una manifestación del 1 de mayo, esto con motivo del Día Internacional del Trabajo en Nueva York. Bueno, en ese sentido, grafitis antisemitas, incluidas suásticas, y bueno, fueron hallados en centros judíos, sinagogas y viviendas privadas en Nueva York, confirmaron este lunes la policía y funcionarios de la alcaldía. El incidente es el más reciente caso de vandalismo antisemita contra la comunidad judía en Nueva York. Antes se encontraron pintadas de parques infantiles, lugares de culto y el metro. Un muro frente al centro judío del barrio de Rego Park en el distrito de Queens fue pintado con una suástica, o sea, este símbolo de Hitler, de ese movimiento tan fuerte que ya sabe usted todo lo que ocurrió lamentablemente. Según imágenes publicadas en redes sociales, quedó totalmente plasmado ello. Un portavoz, mire, por ejemplo, también le digo, fue pintado con una suástica el distrito de Queens y las palabras Heil Hitler, según imágenes publicadas en redes sociales, esto contra la comunidad judía. Un portavoz de la policía confirmó a una agencia de noticias que en varios lugares se habían dibujado suásticas con pinturas en aerosol. Agregó que no había detenidos y que la investigación sigue en curso. El alcalde de Nueva York, Zahra Mamdani, escribió en redes sociales que estaba horrorizado e indignado por las suásticas pintadas en viviendas y en una sinagoga en Forest Hills. Incluso en una placa en honor a los sobrevivientes de la noche de los cristales rotos. Fíjese usted que la noche de los cristales rotos, o Kristallnacht, que es conocido así, este pasaje dentro de ese magnicidio que hubo contra la población judía, fue un pogromo antijudío en Alemania nazi en 1938, durante el cual los seguidores de Adolfo Hitler atacaron viviendas y negocios judíos. Esto no es solo vandalismo, dijo el alcalde de Nueva York, es un deliberado ataque de odio antisemita destinado a infundir miedo, añadió Mamdani, señalando que la unidad de delitos de odio de la policía de la ciudad está investigando. Mamdani, quien ha calificado a Israel de un régimen de apartheid, ha sido acusado por algunos judíos de alentar el antisemitismo con su política. Él niega esos señalamientos. Por supuesto que también hay un grupo de derecha, él es considerado más bien con el apoyo a las clases sociales, a la clase trabajadora, y bueno, ha sido etiquetado pues como comunista, como socialista, y obviamente esto no le ha gustado a algunos sectores de la población, especialmente de elevado poder adquisitivo allá en Estados Unidos. Por supuesto, no es la persona favorita del presidente de los Estados Unidos, Donald Trump, porque pues precisamente su candidato fue derrotado por este joven, pues también hijo de inmigrantes, ¿no? Los incidentes antisemitas aumentaron en 182% de enero del 2025 a enero de 2026, según cifras recientes de la policía de Nueva York. La ciudad alberga la mayor comunidad judía fuera de Israel, quiero decirle. Mamdani ha prometido mantenerse firme junto a los vecinos judíos para erradicar el azote del antisemitismo de nuestra ciudad. Esto fue lo que ocurrió allá en Nueva York, vandalismo y muchas suásticas difuminadas y regadas por graffiti en gran parte del barrio de Queens allá en Nueva York, donde hay una gran cantidad de población judía. 228.

0: 2 de la tarde con 28 minutos, pues nada más y nada menos que el expresidente brasileño Jair Bolsonaro recibió ya el alta hospitalaria hoy lunes tras someterse el viernes a una operación quirúrgica. Esto fue en el hombro derecho, según confirmó su médico Brasil Callado a periodistas en Brasilia. La intervención tenía como objetivo tratar un problema crónico que le causaba dolor persistente y limitaba su movilidad. Sabe usted que está siguiendo un arresto domiciliario el expresidente de Brasil allá en ese país. La intervención fue confirmada también por su esposa, quien dijo, realizó y publicó en redes sociales que ha regresado a casa. Se encuentra bajo arresto domiciliario por motivos humanitarios desde finales de marzo, después de que un juez del Supremo Tribunal Federal autorizara un periodo inicial de 90 días por razones médicas. Bolsonaro, que cuenta actualmente con 71 años de edad, cumple desde noviembre una condena de 27 años de prisión por conspirar para dar un golpe de Estado tras perder las elecciones de 2022 frente al actual presidente Luis Ignacio Lula da Silva. 2:30, vamos a corte.
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0: Hola Romina, ¿qué tal? Muy buenas tardes. Efectivamente, un saludo para ti, para todo el auditorio de Globo 102.3. Y primero que nada, hidrátense bien porque los calores están... Ah, olvídate. Estamos en el mismísimo infierno, Romina, aquí en Ciudad del Carmen, Campeche.
1: Y nos quedamos esperando la lluvia, ¿no?
0: Efectivamente, por ahí comentan que se vienen fuertes lluvias ahorita en julio. Y sí lo creo, por el fuerte calor que está haciendo todos estos días, se derrite uno, ha habido muchos reportes de golpe de calor, mucha gente se desmaya, mucha gente pierde la conciencia, y bueno, pues esto, pues ante una falta de hidratación correcta, es que se dan este tipo de hechos. Por eso se le exhorta a la gente, hidrátese, tome agua, tome suero, sí, tómese un refresquito, pero pues de vez en cuando, ¿no? Ahorita en estos calores es sumamente importante ingerir líquidos, y qué mejor que el agua, ¿verdad? Agua natural, agua mineral, todo lo que son sueros para compensar los electrolitos y todo ese tema, ¿no, Romina? Y bueno, efectivamente, como me platicabas, un fin de semana sangriento, pero antes de dar la información, te comento que el tráfico en la ciudad, a pesar de ser puente, Romina, está sumamente cargado el tráfico a la circulación, bastantes vehículos, a pesar de que pues no hay clases, bastantes vehículos. Te comento, Romina, que efectivamente un fin de semana violento y muy movido en Ciudad del Carmen, Campeche. Ha habido fuertes accidentes, ha habido personas ejecutadas. En la noche, casi medianoche, un joven pierde la vida en un accidente en la Contadores. Y bueno, pues te comento que el día de ayer hubo un ejecutado en la colonia Estrella. Aparentemente le vaciaron el cargador, es lo que refieren los testigos. Escucharon casi 10 disparos. Y bueno, pues un hombre pierde la vida. Esto en la calle Delicias, Rosas por Delicias, en la colonia Estrella. Su vehículo, un vehículo Nissan Versa, de su propiedad, también resultó dañado por disparos de arma de fuego. Y bueno, pues es la información que tenemos, Romina, desde este punto de la ciudad, aquí en Ciudad del Carmen, Campeche. Y bueno, pues también durante la noche se dio un fuerte accidente justamente sobre la avenida Contadores, frente al fraccionamiento Mediterráneo. Dos jovencitos que bajaban de la carretera, ellos andaban en una motocicleta de alta gama, una motocicleta Z900, y bueno, pues según lo que indican testigos y el testimonio de la autoridad, estos bajaban sobre la Contadores de la avenida La Etriz o de Bodega Aurrerá precisamente hacia la glorieta del Parque Central. Desafortunadamente, el exceso de velocidad al que se trasladaban hizo que el joven pues le ganara la curva, esta curva que ya casi desemboca hacia el Parque Central, y es donde se golpean contra los barandales o contra los muros de concreto de este drenaje fluvial, y es donde pierden el control. Los ocupantes de estas dos motocicletas, de esta motocicleta, la principal involucrada, se proyectan, tanto el joven como la jovencita que viajaban, se van hacia el drenaje fluvial. La joven presentó múltiples fracturas expuestas en las piernas, en los brazos, pero con vida, mientras que lamentablemente su acompañante no corrió con la misma suerte. Este joven murió al instante del fuerte golpe recibido, aparentemente fue en el rostro, y bueno, pues murió boca abajo, desangrado ahí en el drenaje fluvial. Cabe señalar que al momento de este accidente, esta misma motocicleta se proyectó contra otra motocicleta de una joven que avanzaba igual por ese sector. Afortunadamente, realmente fue un daño colateral lo que sufrió esta joven, pero afortunadamente no sufrió fracturas ni nada de gravedad, únicamente fueron golpes, aunque sí fue llevada a un hospital por la magnitud del impacto para que fuera checada, para que fuera valorada, ella y la otra jovencita que sí resultó con fracturas expuestas. La madre del joven, pues bueno, ya te imaginarás, una escena desgarradora. La madre del joven fallecido gritaba a los cuatro vientos que no lo podría creer, que su hijo, muchas consignas de dolor. Lamentablemente todos se quedaron callados, había una multitud de gente bastante viendo este fatal accidente. El joven, pues bueno, ya se encuentra, al parecer, lo que nos indican, en una funeraria. La jovencita que lo acompañaba está hospitalizada, ella va a ser sometida a varias cirugías, porque prácticamente todo lo que es la pierna izquierda de dentro de la extremidad, pues resultó con múltiples fracturas, tibia, peroné, todo lo que es la carne, la grasa, todo quedó de fuera. Fue una fractura muy, muy, muy grave, que inclusive, según expertos, pudiera hasta perder la extremidad, Fue un daño muy, muy fuerte el que sufrió esta jovencita. Y la otra jovencita, la del daño colateral, que también avanzaba en la misma preferencia, en el mismo sentido, perdón, pues resultó con golpes, algunas lesiones, escoriaciones en la piel, nada de gravedad, afortunadamente, pero sí el susto que llevó el

0: susto de su vida, ¿no? Al estar involucrada en un accidente donde hay inclusive pues la pérdida de una vida, y yo creo que eso es lo más doloroso a una simple patada, un simple golpe, ¿no? El hecho de saber que estuviste involucrado en un hecho donde hubo una persona que pierde la vida. Un fin de semana muy movido, muchos choques, Romina, muchos derrapes, inclusive en la noche de ayer, derrapes en la avenida Periférica Norte, ahí frente a Ceramar. Recordemos que esta calle siempre está, o la mayoría de las veces está, pues llena de agua, y esto genera lama o moho, como usted lo conozca, y esto hace que, pues bueno, los neumáticos, tanto de motos, de vehículos, pierdan la tracción y terminen por derrapar. Esto le pasó a dos jóvenes oriundos de Tabasco, ya regresaban hacia Tabasco, luego de pasar un día aquí en la isla, visitaron a una de sus tías, nos indica el conductor de la unidad, y al pasar por la Periférica Norte, lamentablemente pierde el equilibrio derivado de la lama, del agua en la calle, y derrapa. Él y su acompañante fueron valorados por diversos cuerpos de emergencia, afortunadamente no requirieron de traslado, únicamente pues los daños menores a la motocicleta y los dolores que presentaron tras la caída, Romina. Esto en límites de la colonia Morelos, en la avenida Periférica Norte, por 53 frente a Ceramat. También donde se tuvo hace un ratito percance vial, Romina, pues han sido en varios puntos de la ciudad, por lo menos fue el primero en la 37 con Periférica Norte, un jovencito atropellado por un vehículo particular, al parecer, según un video que circula en redes, el jovencito ya había pasado cuando el conductor del automóvil, pues bueno, lo que se ve en el video, de manera agresiva, le avienta el vehículo, a pesar de que el joven ya estaba cruzando la vialidad, lo golpea con la fascia delantera y bueno, pues le causa golpes y aparte le rompe el teléfono celular. Agentes de la policía municipal, personal de protección civil para valorar al joven arribaron y bueno, pues al final lograron llegar a un arreglo para el pago de los daños. Por ahí se hizo un pago de 3,000 pesos para la reparación del teléfono celular del joven, desistieron ante los peritos de tránsito y posteriormente cada quien se retiró por su lado. También otro percance en la calle 31 con 60, justamente en el Bancomer, que está cerca de la UNACAR, un choque fuerte por alcance, un vehículo Nissan March, una camioneta Ford. Lamentablemente este percance ocurrió por la falta de precaución y la falta también de no guardar la debida distancia entre vehículos. Recordemos que es una cierta distancia entre vehículos para que el vehículo que va detrás del otro pues tenga tiempo y chance de frenado cuando se dan este tipo de hechos en donde, bueno, pues hay mucho tráfico o donde los vehículos que van enfrente se frenan de manera precipitada para que uno pues tenga tiempo de frenado. Lamentablemente en este caso no ocurrió y se dio el encontronazo de manera por alcance. Daños materiales cuantiosos, pero lejos de eso no hubo lesionados y estaban generando o generaron de manera momentánea tráfico vehicular ahí en ese punto de la ciudad, en la avenida 31, una avenida principal que es muy, muy transitada por miles y miles de vehículos todo el día, toda la semana, todas horas. Pues bueno, ahí es donde cuando se dan ese tipo de percances, sí se genera bastante, bastante tráfico en la ciudad. Afortunadamente, no hubo lesionados y lograron llegar a un arreglo. Romina, es la información que tenemos más relevante de lo que es los últimos días y el día de hoy. Esperemos que se mantenga tranquilo, estamos muy pendientes de la información que se pueda seguir generando y pues darle las gracias a todos los que sintonizan a través de Globo 101.3. Aparecemos en Facebook también como Globo 101.3. Toda la información que les estamos dando, si usted quiere saber más detalles, quiere ver cómo se desarrolló la situación, métase ahí en Facebook, aparecemos como Globo 101.3 y ahí usted va a poder ver todos los en vivos de toda la noticia, nota roja que nosotros le enlazamos en esta llamada. Ahí va a poder ver mayores detalles y en vivo y a todo color cómo se dieron los hechos. Romina, te mando un abrazo hasta el estudio. Excelente tarde, muy buen provecho e hidrátate mucho.
1: Igualmente, disculpa la pregunta, querido Isra. Nada más estar pendientes, ojalá, por favor, del estado de salud de esta jovencita. Hay mucha información también en redes, creo que se llamaba Eddie Alberto Morales, este joven que lamentablemente pierde la vida. Y bueno, estaban comentando que creo que hasta la motocicleta que abordaron se la habían sacado en una rifa, ¿no? Y la estaban estrenando, no sabemos qué, pero bueno, lo cierto es de que enviamos las condolencias a la familia de este joven, muy joven, 28 años, y bueno, también. ¿Qué
0: 23
1: cosas?
0: Años, Romina, para 23, ser exacto, fíjate. Para ser exacto, 23 años, 23 muy años. Joven. Efectivamente, la moto se la ganaron el 17 de diciembre.
1: Qué
0: no
1: barrio.
0: Se la ganó el joven que perdió la vida, se la ganó su hermano en una de estas rifas, de estas uh-huh. famosas rifas que hacen por redes sociales, en donde compras uh-huh. Un boleto a muy, uh-huh. muy accesible costo. Y bueno, pues ahí se ganaron la motocicleta, exactamente se les hizo entrega el 17 de diciembre, es decir, unos meses del año pasado, finales del año pasado. No estamos en mayo, Romina, ¿cuántos meses pudieron haberla utilizado? Y lamentablemente, pues ayer en esta misma motocicleta pierde la vida el hermano del ganador de esta unidad. Lamentable, pero pues es lo que ocurrió, Romina. Efectivamente, el occiso respondió al nombre de Eddie Alberto Morales Méndez, y la jovencita lesionada respondía al nombre de Saraí Itzel. Aparentemente eran noviecitos los dos, eran novios, inclusive en la fotografía donde se observa el 17 de diciembre que le entregan la motocicleta a su hermano, pues allá aparecen los dos jóvenes, tanto Saraí Itzel como Eddie Alberto, allá aparecen junto con su hermano recibiendo esta motocicleta. Yo creo que sin pensar, ¿verdad?
1: Claro.
0: ¿Qué es lo que ocurriría?
1: De verdad que sí. Un abrazo a los familiares. Gracias, Irra. Cuídate mucho. Ya sabes que también te pensamos mucho, de verdad.
0: Excelente día, Romina. Excelente tarde.
1: Gracias. Gracias. Pues bueno, esto sí es impactante. Fue un fin de semana de impacto, un ejecutado, aparte de los accidentes, que bueno, como sea, pero este en el que pierde la vida un joven es muy lamentable. Aquí hoy, como siempre, el llamado a los conductores. No crea que lo hacemos nada más con el afán de molestar, de saber. De verdad, señores motociclistas, muchos de ustedes se sienten dueños de la calle, se sienten que son invencibles, que son inmortales, que son de hule, se atraviesan, rebasan por la izquierda, por la derecha. De verdad, cuídense más, cuídense, cuiden su entorno, piensen en su familia, piensen en todo lo que pueda pasar. El tiempo no tiene regreso. No tiene regreso. Por mucho poderío que puedan sentir al volante, es una pasión para quienes les gustan las motocicletas, como nos pueden gustar a nosotros muchas otras cosas, pero aquí la vida está en juego. De verdad, nuestro pésame a los familiares de este joven, y pues el destino juega pasadas muy fuertes. 2:46, vamos a corte.
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2: Ya estamos de vuelta en Vespertino 101.3 con Romina Valladares, donde la tarde sigue informando. 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
1: Son las 2 de la tarde con 49 minutos, ya se van los boletos para el Barley Circus. Ya lo sabes, son boletos para adultos, las primeras personas ya se están acabando, ¿eh? Nada más nos quedan cuatro boletos nos quedan nada más. Las primeras personas que nos envíen, así, y les voy a, mire, ahorita que entran los mensajes, yo se los respeto, hacemos borrón y cuenta nueva, ya las personas que ya enviaron su mensaje, con mucho gusto, ya están separados sus boletos, pero para las primeras personas que a partir de ahora nos vuelvan a estar mandando, con mucho gusto, les enviamos, les esperamos para que vengan por sus boletos. Son dos cortesías para adultos, o sea que mire, ya se va a ahorrar, y son dos. 938-123-5196, 938-123-5196. El mensaje que nos envían. Vámonos a la información estatal y local. La gobernadora del estado, Laida Sansores San Román, significó la importancia de dotar a las comunidades con los principales servicios, con los servicios que requieren, y también en el municipio del Carmen se están realizando acciones importantes. Dio a conocer que se está trabajando en la consolidación de la transición energética de los sistemas fotovoltaicos para garantizar así el abasto de agua en las localidades como Abelardo L. Rodríguez, Abelardo L. Rodríguez y José María Pino Suárez, así como en La Cristalina, en estas comunidades donde precisamente la demanda fundamental es la dotación de el suministro de agua potable. Así que se consolida la transición energética de sistemas fotovoltaicos a fin de que puedan eficientar la distribución del sistema de distribución de agua en esas comunidades. Dos de la tarde con 51 minutos. Fíjense que fortalecerán sustento científico legal imparcial para la regulación y el fomento sanitario en el estado de Campeche. ¿De qué forma? Mire, con el objetivo de fortalecer el marco de regulación sanitaria en Campeche, apegado estrictamente a la ciencia, legalidad e imparcialidad, se llevó a efecto la instalación y primera sesión del Consejo Consultivo Científico de Copriscam. Ante la comunidad de investigadores, la secretaria de Salud, Josefa Castillo Avendaño, destacó la función del Consejo Científico, que aportará sustento técnico para la formulación de políticas orientadas a proteger a la población del estado de Campeche de riesgos sanitarios, señalando que su instalación representa una respuesta oportuna en favor de la salud pública. Durante la reunión se ratificó el compromiso con el gobierno del estado y con la comunidad científica de las universidades autónomas de Campeche y de Carmen, así como el área de vectores y otros órganos colegiados. En el evento estuvieron presentes el titular del IMSS en Campeche, Florirene Rodríguez Melo, y el titular de Copriscam, Luis Humberto López López. 252, me preguntan, me preguntan si ya tenemos conocimiento de las fechas, si ya empezó el suministro, bueno, mejor dicho, el depósito, pues, del programa de becas que el gobierno federal otorga, está entre ellos adultos y más, por supuesto, el programa en apoyo para las personas de la tercera edad, y cómo va a ser la distribución. Con todo gusto le confirmo de qué manera se están dando. Empezó a partir de hoy ya la administración de recursos para todos los programas, está también para jóvenes, el de jóvenes, el de mujeres, también son 5 los programas que se están brindando. A ver, la administración de recursos será a partir de hoy, 4 de mayo, y bueno, empezarán con todo el lunes el depósito para las personas que su apellido empiece con la letra A. El martes 5 de mayo, algunas fuentes indican quizá un posible retraso por el día feriado, pero bueno, se buscará cumplir con ello. El martes 5 de mayo, la letra B. Hoy lunes A, mañana martes B, miércoles y jueves 7 de mayo, la letra C, serán las personas que reciban el depósito de sus pensiones, de sus pagos, de sus becas. Viernes 8 de mayo, las letras D de dedo, E de eco y F de Fox. Lunes 11 y martes 12 de mayo, la letra G. Miércoles 13 de mayo, H, I, J, K. Jueves 14 de mayo, la letra L, recibirá su administración, sus becas. Y viernes 15 y lunes 16 18 de mayo, viernes 15 y lunes 18 de mayo, la letra M, letra M. Martes 19 de mayo, N, Ñ, O. Miércoles 20 de mayo, P y Q. Jueves 21 y viernes 22 de mayo, la letra R. Lunes 25 de mayo, letra S. Martes 26 de mayo, las letras T de Tango, U de Unión, B de Víctor. Y bueno, el miércoles 27 de mayo, W, X, Y. Así que del lunes 4 de mayo hasta el miércoles 27 de mayo pueden recibir ya sus becas, sus pensiones, sus pagos respectivos del gobierno federal. 2:54, vámonos al clima.
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0: La sinopsis meteorológica para la cuarta región, las costas de Tabasco y Campeche, el pronóstico para la zona de Campeche nos está indicando en estos momentos condiciones oceánicas y meteorológicas regulares a favorables para las operaciones costa afuera en la zona de Campeche. Esta mañana el viento se mostró del este-noreste con vientos de 10 a 20 kilómetros por hora, muy poquito viento hubo por la mañana, algunas rachas que rolaron del norte-noreste, norte-noroeste, por la tarde, que así se pronostican, vientos del norte y nor-noroeste por la tarde de 20 a 30 kilómetros por hora con rachas, mientras que serán vientos del noreste por el transcurso de la noche y vientos del sureste en la madrugada del martes, esto de similar intensidad. Por su parte, la altura será significativa de las olas, fue esta mañana de 1.2 a 1.8 metros y decreciendo en el transcurso de esta tarde de 0.6 a 1.2 metros. Las condiciones están asociadas con cielo despejado a medio nublado con probabilidad de lluvias aisladas, pero en el norte del estado de Campeche, quizá en algunos puntos limítrofes con otros municipios, algunas en la zona de Candelaria, la región de los ríos, posiblemente algunas lluvias aisladas. El ambiente será cálido en todo el municipio de Carmen y en el Golfo de México, especialmente en la zona de Campeche, y las temperaturas que oscilarán serán de 26 a 28 grados la temperatura mínima y de 29 a 31 las máximas, pero con sensación térmica que puede llegar hasta los 45 grados. Los puertos se encuentran abiertos a todo tipo de navegación y no, no hay lluvias por el momento en Ciudad del Carmen. Pues nos quedamos esperando las lluvias este fin de semana. Son las 2:57 minutos, 9:38, 123:51.96. Aquí mi compañero Julio Pérez de León. Ay Dios, mi querido amigo que extinto. Julio Méndez. Mira, me acordé de mi querido amigo periodista, un amigo que compartimos muchos años también en programas de análisis radiofónico y político. Bueno, mi compañero Julio Méndez en los controles técnicos estará pendiente para los que vengan aquí a buscar sus boletos para el Barley Circus, ahí nos vemos, se pone buenísimo. Y bueno, no se les olvide también inscribir sus equipos para el Rally en Marcha, Rally Mamá en Marcha, mamá comandando el equipo. Yo ya comandé uno nada más porque estoy trabajando acá, no puedo participar, pero de verdad vale la pena, será un recuerdo inolvidable y además va a poder ganar muchos premios. 2:57 nos vamos, soy Romina Valladares Ceja, gracias, pásela bonito, motociclistas, por favor manejen con mucha precaución, todos, conductores, traileros, todos, de verdad. Queremos estar completitos todos los días. Gracias, buenas tardes, buen provecho.
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0: están? Buenos días, buenas tardes, buenos lo que sea, caramba, después de un agobiante fin de semana lleno de información deportiva y también con las semifinales y con muchas cosas, que digan los cuartos de final y muchas otras cosas dentro del fútbol mexicano. Este 3-1 que Tigres le pasa por encima prácticamente al conjunto de Chivas, que había iniciado ganando y después vino una debacle y se desmoronó el equipo. Atención que Atlas cae contra Cruz Azul 3-2. Me parece que Cruz Azul dominaba de gran forma y de repente también lo alcanza Atlas y ya en la última parte vuelve a salir la casta del conjunto azul. Este 3-3 polémico entre América y el conjunto de los Pumas, que resultó la verdad en un gran partido de fútbol, y pasaron, caramba, podríamos tener 20 tardes seguidas para analizar cada una de las cosas que pasó dentro del campo de juego. Y después ya por la noche, ayer mismo, Toluca cae ante el conjunto de Pachuca 1-0, así hasta el momento ya los cuartos de final no definidos y que se definirán justamente hasta el siguiente fin de semana. Platicaremos al respecto de esto, platicaremos también en torno a pues todo lo que se está gestando, sí, en torno a esta posible situación del América y la alineación indebida. Todo eso lo estaremos platicando. Más adelante también David Faitelson estará con nosotros platicando con Armando González, la hormiga. Y bueno, en lo boxístico, caramba, qué gran fin de semana de boxeo en dos partes del mundo. Primero Naoya Inoue en Japón, demostró que sigue siendo y hoy por hoy uno de los mejores libra por libra del mundo. Acabó con Junto Nakatani, la verdad le pasó por encima. Y después por la noche en Las Vegas, una tercia de peleas entre mexicanos que fue espectacular. El monstruo David Benavides está en un gran nivel, no hay duda. Le rompe también el arco cigomático, lo que es la órbita, al zurdo Ramírez, lo manda al hospital y vence por nocaut a un tipo que tenía un tonelaje excesivo y que la verdad Benavides se vio muy bien en la categoría de los cruceros. Jaime Munguía desnuda prácticamente al Todo Reséndiz, al de Nayarit, el de Tijuana gana, lo hace muy bien, y creo que da la mejor exhibición boxística de su vida. Y quizá en la otra, una pelea mucho más pequeñita, Oscar Duarte vence justamente al Táchiro Fierro, este duelo entre Chihuahua y Tijuana, que fue interesante, pero me parece que le roban la pelea a un Táchiro Fierro, que hace apenas dos meses estaba recluido justamente en una recuperación por abuso de sustancias prohibidas, y regresa justamente para dar un enorme espectáculo. Eso fue lo que ha sucedido, ya platicaremos al respecto. Burrito, ¿cómo estás? Abrazo.
1: ¿Qué tal? Muy buenas tardes, Carlos, muy buenas tardes a todo el auditorio de MBS Deportes. También tendremos, por supuesto, aparte de lo que estás diciendo, con Fernando Guerrero hablaremos, a ver de los penales, si fue o no fue penal. Ahorita que hablabas de la fractura, Cáceres, hay un comunicado de la América, sí, Cáceres también, del mismo lugar, ¿eh?
0: Además, pues, que creo que el lado izquierdo, ¿no?
1: Del otro lado, claro. Ajá. Pero me gustaría platicar con Fernando Guerrero con el tema de Borja también, que si se pudo ver parado el partido o no, que si fueron penales o no. En fin, cuatro partidos bastante moviditos, buenos partidos. Me gustó mucho a mí el de Atlas contra Cruz Azul, que fue un partido buenísimo, lo metieron otra vez a la pelea al equipo de Atlas, empatando a dos, sí. Y ya después un penal ahí también misterioso, un rarón, que no sé si para ti era penal ese. Pero bueno, y por otro lado, el equipo de los Tigres
0: también fue un
1: Chivas. Borra a Chivas, ¿eh? También el equipo de los Tigres, y como bien lo comentaste, el Toluca viene de capa caída, ¿no?
0: Sí, me parece que sí, y todavía tiene actividad a media semana, ¿no?
1: Y escucharemos a la hormiga en un momento más con una entrevista que hizo allá a las afueras de Aguascalientes el señor David Faitelson.
0: Definitivo, repitió lo mismo el rurito que yo había dicho, pero ya le dio su tono, cierto. Ya le dio.
1: ¿No hablaste para nada de lo de Fernando Guerrero, papá?
0: Ah, eso sí, cierto.
1: ¿No hablaste de la fractura de Cáceres?
0: Muy bien.
1: ¿No hablaste? ¿Qué más te digo? ¿Cuántos te digo?
0: Muy bien, dos.
1: Ándale,
0: eso, perfecto. Y eso que ahora no trae cuaderno el burrito. Bueno, pues vámonos con información de lo que pasó en el Tigres contra Chivas. ¿Qué te gustó? ¿Qué no te gustó de Chivas? Qué difícil, caramba, que tengas un equipo que te lo despedacen y de repente tengas que presentarte en la fase más importante del torneo mexicano. Y caramba, la verdad es que no tuvo posibilidad alguna. Se desdibujó el equipo, se deshizo. Por ahí escuchaba y decía, no, pues es el tapatío disfrazado de Chivas. Pues sí, la verdad es que tuvo que hacer varios movimientos militos y no pudo, caramba, el conjunto de Chivas.
1: Exactamente, ¿qué ves? ¿Qué opina? Pues le faltaron los cinco jugadores.
0: Sí.
1: Estos cinco jugadores que le faltaron a Chivas, aunque iba ganando 1-0 al equipo de los Tigres de visitante allá en el Volcán, pero de repente vinieron las jugadas, qué goles también, Bruneta marcando goles, en fin, un equipo de Tigres que yo ahorita lo veo como el más peligroso, desde el punto de vista, a mí, en lo personal, bueno, pues seguimos hablando de eso y al ratito hablamos del América Pumas, porque para mí Pumas tampoco es el gran equipo, ¿eh? ¿Patricio?
0: No, me parece que ayer, incluso teniendo una gran ventaja, se desdibuja el equipo, se cae y bueno, pues pasa lo que pasó, ¿no? Atención, es cierto, Ricardo Marina al minuto 11 consigue la primera anotación. Después, la verdad es que ya el equipo se había desequilibrado y empezaron a trabajar muy bien. Jesús Angulo consigue el gol al 45, realmente el empate, el defensa lo venía haciendo bien. Y después viene Juan Brunet al 52 y al 55 Diego Sánchez. El marcador pudo haber sido muy grande, mucho más grande. El asunto es que realmente Chivas, bueno, hizo lo que pudo hacer y terminó por marcar el recorrido de una fase muy compleja para el conjunto de Chivas. Vamos a escuchar a Guido Pizarro, que habla justamente del desempeño del conjunto Tigre.
2: Sí, creo que ya venimos con varios partidos decisivos que nos venimos enfrentando. Creo que los últimos de Liga también eran decisivos. Pero iremos partido a partido. Creo que hicimos hoy los primeros 90 minutos de la fase muy buenos. Creo que fuimos justo ganadores. Y todavía quedan 90. Creo que el equipo se encuentra bien, todo el grupo al que le toca jugar está entrando bien y rinde bien por el equipo, y a seguir así. Creo que ahora descansar y pensar en el martes.
3: No, usted piensa que... ¿Qué piensa usted?
4: Que no.
3: ¿Ah?
4: Que no.
3: Ah, muy bien. No, yo pienso exactamente igual que usted. Pero como usted me hace la pregunta, por eso le repregunto. Tengo fe, tengo ilusión de poder mejorar el partido que realizamos hoy. Sabemos que tenemos que hacer un desgaste y un juego muy, muy bueno para conseguir la victoria. Pero es posible porque confío en los jugadores que tenemos.
0: Bueno, pues ahí también las palabras de Gabriel
5: molesto,
0: Nieto,
5: ¿no?
0: Y muy molesto, creo que él sabe perfectamente. O sea, es que cuando empiezas a ver lo que ha generado la salida de algunos jugadores de Chivas para la selección y lo que puede representar en la selección, es la parte donde analizas y dices, ¿a quién señalas como culpable? O sea, el proyecto que está tenteando, manoseando a algunos jugadores.
5: Y que lo llevaba muy bien logrado.
0: Yo creo que lo llevaba muy bien para que Chivas, sin duda, por el tipo de fútbol que estaba haciendo y por el nivel de fútbol que estaba teniendo, segundo dentro del torneo, pues podía ser, sí, la gran posibilidad que tenía para ser campeón. Este Chivas no me parece que pueda alcanzar la siguiente fase.
1: Sí, no, por supuesto que no. Pero aparte, como bien lo decimos ahorita, se nota molesto. Pero a ver, aquí vuelvo a insistir en el tema de que sí se puede armar el escándalo que hemos platicado durante varios programas. Está jugando Marcel para el lado del Toluca, ¿no? Aunque le quitaron a Alexis y le quitaron también al lateral, ¿no? Que le faltó a Toluca, por eso también de Toluca va para abajo. Veo difícil que vaya a ganar el torneo.
0: En un partido mucho más cerrado, ya platicaremos.
1: Cronológicamente,
0: pero sí creo que de alguna u otra forma lo que pesa con Tigres, sí saca su experiencia también en liguillas.
1: Por supuesto.
0: Guido Pizarro ya tiene ese olfato de decir, bueno, ¿dónde estuve a final de cuentas en mi primera temporada? Que se mete justamente a la final y creo que se reactiva el equipo de muy buena manera.
1: Y con una afición maravillosa apoyando todo momento, que también pesó, por supuesto, y pues a ver qué pasa en el partido de regreso, que pues está bueno porque necesita dos goles, Chivas, un 2-0 pasa.
0: Sí.
1: ¿No? Entonces hay que ver. Pero bueno, vamos, como tú dices, ahora que te gusta platicar el del Atlas contra Cruz Azul.
0: ¿Te parece que platiquemos ese? Me gustó, la verdad,
5: ¿cómo
0: el juego?
5: Se pegaron.
0: Yo te digo una cosa que de repente mucha gente ve a Joel Wiki y como que agarran y hasta de manera peyorativa, el trato no es bueno para él, la verdad. Pero creo yo en lo personal que sí le movió al equipo, que sí le metió al equipo, y vimos un Cruz Azul muy dinámico. Bueno, tan dinámico que tenía el partido a su favor muy temprano.
1: Y aparte, fíjate, en un partido buenísimo, donde el equipo Cruz Azul tuvo la pelota completamente, pero de repente en el 2-0 lo empatan a 2-1, ¿no? Luego empatan a 2 y con un penal al final. Pero dime una cosa, ¿tú viste ahora sí que las piernas, sacaron una fotografía de las piernas de no me acuerdo si fue de este Farabella o alguno de ellos, cómo se pegaron?
0: Sí.
1: Fue un partido que pudo haber habido expulsado sin temor, pero sin duda alguna, porque se pegaron por todos lados y de repente el fútbol dejó de existir, pero de repente volvió y era un partido de emoción como el del América, que ahorita platicaremos. Pero a ver qué va a pasar, no tengo ni idea. Yo creo que es un partido que ya tiene resuelto el equipo Cruz Azul.
0: Yo pensaría que
1: las semifinales.
0: Sí. Lo jugará justamente en el Estadio Banorte, la vuelta, y me parece que eso le va a caer bien al conjunto azul. Al principio, Rodolfo Rotondi es el que incluso tiene mucho mayor actividad porque no juega con un delantero como tal. Manda justamente a Rotondi con un nominal, no lo tiene. Claro. Y de repente incluso aparece Bere, que es el que termina por cerrar de mejor manera, ¿no? Consigue la anotación al 55 y después también de penal. Pero atención, la verdad es que la reacción del Atlas con el Ponchito González, que consigue el 69, y después el propio Aldo Rocha al 81. Al cierre del partido, los últimos 12 minutos, muy buenos de verdad, muy buena calidad.
1: Exactamente, y tenemos precisamente lo que dijo Diego Coca.
0: Vamos a escuchar
1: aquí, lo escuchamos, seguimos platicando de esto para ver bien un penal. ¿Para ti fue?
0: Los que no me gustaron fueron los de ayer, pero de sí, yo sí los vi penales, la ¿sí? verdad, sí.
1: Bueno, a ver, vamos a escuchar a Diego Coca, el entrenador del equipo del Atlas.
6: Creo que hay muchas cosas rescatables, ¿no? Poder ir perdiendo 2-0 y que el equipo no bajó los brazos, siguió buscando. Hubiera sido, creo yo, más justo un empate, hubiéramos quedado con otra sensación de que estábamos en desventaja y lo pudimos empatar. Lamentablemente, a lo último hubo un penal. Pero el equipo se entrega. Yo creo que la gente lo nota, no se guarda nada. Es lo que tenemos, es lo que somos, tratamos de dar el máximo y en eso no tengo duda que el equipo da su máximo. Recién le decía a los muchachos, hay que apoyar la cabeza en la almohada y estar tranquilo porque no se guardaron nada. Y está ahora el desafío de ir a Cruz Azul a buscar ganar dentro de nuestra idea, con nuestras herramientas. Así que haremos todo lo posible. Estamos nosotros, siempre digo el mismo mensaje porque creo que es lo que estamos construyendo, ¿no? Hoy para la institución, después de 3 años y medio, entrar en una liguilla es muy importante, muy importante.
7: Contento porque fue un partido de liguilla, ¿no? Un partido donde hubo 5 goles maravillosos. Realmente el equipo se mostró muy maduro. Lo hablamos ahí en el vestidor después de la charla ahí un poco más interna. Y yo le mencionaba que veía un grupo donde aprendió muchos errores, aprendió de eso. Y hoy me parece que estamos listos para lo que viene. Obviamente el rival es un gran rival, un rival donde ha demostrado grandes cosas en el torneo y el equipo está consciente de que va a ser un partido muy complicado de vuelta. Contento por los muchachos y por el club. Realmente nos sorprendió un poco, ¿no? Fue una decisión también dura para él y para el club. Consideramos en la institución que es uno de los mejores jugadores que tiene la liga. No solamente el club, sino la liga. Hablé poco con él, realmente él manifiesta su descontento, tristeza, es parte del duelo, ¿no? Pero creo que de las cosas malas salen las buenas, ¿no? Hoy tenemos a un gran jugador dentro de la competencia en liguilla y me parece que hoy él tiene la oportunidad de levantar la décima, entonces está muy contento por eso.
1: Ah, caray, ese Joel Wick, el segundo que escuchábamos. ¿Crees que hay un cambio en el Cruz Azul del Arcamón al de Wiki?
0: Sí lo veo. Sí veo al menos un equipo más dinámico. No sufrió tanto. Sí termina por momentos donde sufre, sobre todo al momento al 81 del empate. Pero después vuelve a salir esa característica que ha tenido Cruz Azul, al menos en ese
1: que
0: torneo.
1: Que la perdió con el Arcamón.
0: Y vuelve otra vez a organizarse. Tiende a ir hacia el frente. Le marcan el penal porque insistía justamente en el área de Atlas y marca el gol que le da esta pequeña diferencia. Veo superior a Cruz Azul, sí. Lo veo superior en su casa, sí también. Me parece que Cruz Azul no pierde la posibilidad de ser favorito.
1: Sí, yo creo que es de los grandes favoritos ahorita, y el Pachuca, para mí, desde el punto de vista.
0: Sí, la verdad que también lo de Pachuca ayer fue interesante. Caemos al América contra Pumas.
1: Juegazo.
0: Te cuento mi historia. Yo sé que tú estabas en el estadio, pero yo me di la posibilidad de llevar a mi hijo ir con muy buenos amigos, con familia. Me di la oportunidad de ir al estadio y la verdad, lo único que sí hago crítica es que no es clara la forma de llegar al estacionamiento. Para este partido sí hay estacionamiento abierto. Y es una bronca llegar. O sea, me eché por lo menos 1:45 y creo que me fue bien para poder llegar.
1: Yo me paré en Médica Sur y me fui caminando.
0: Y te fuiste caminando. Fíjate, yo conseguimos el pase del estacionamiento y fue una bronca llegar. Nadie te deja pasar, nadie te informa cómo, hasta que de repente, hora de empezar justamente el partido, abrieron como opciones. Y entonces te podías meter. Ya después entrando al estadio, yo tengo una organización, la verdad, muy buena.
1: Adentro sí,
0: sin problema.
1: La parte, por ejemplo, de palcos que hay afuera también, por la zona del periférico, esa entrada, la puerta 10, también están haciendo unas como, no sé, como bodegas, no sé qué están haciendo ahí, que no puede entrar ningún automóvil a palco, a su palco. Entonces también
0: ya no, hay algunos que sí, claro, era un desastre. Ya logramos entrar y la verdad es que caminé perfecto, llegamos, nos ubicamos, todo muy bien, la atención espectacular, el estadio yo no lo había visto, la verdad es que sí, quedó impresionante, muy bonito, ¿no? Impresionante. El sonido sí no se oye muy bien,
1: tiene que arreglar el sonido.
0: Lo tiene que arreglar, sí, de repente.
1: Soy como para adentro, yo sí. Nada más lo oye los jugadores, creo.
0: Exacto, porque el graderío no, la gente muy bien,
1: los
0: la verdad.
1: ¿Te gustaron de los palcos? Se ve, ¿cómo se ven los
0: por algunos momentos yo decía, es un partido ríspido, duro, eso son dos aficiones que chocan.
1: Se notaban las aficiones también, eso vibraba el estadio.
0: Pero te digo una cosa, yo vi siempre muy buen comportamiento,
1: muy
0: y
1: buen
0: eso
1: comportamiento.
0: Me agradó muchísimo.
1: A ver, también, a pesar de un partido de tal magnitud.
0: Y aparte con tantos cambios,
1: de alta peligrosidad.
0: 1-0, 1-1, después el 3-1.
1: 3-1.
0: Y después ya vino el 3-3. Todo eso, como que yo lo estaba absorbiendo en esa parte del Carlos Aguilar fanático. Y la verdad es que lo disfruté mucho. Me gustó el partido. Me gustó que las dos aficiones se respetaron. Estaba ya en una zona donde estabas tanto con Pumas.
1: Sí, se respetaron. Fíjate,
0: y me gustó mucho. Esa parte, te juro, que la parte que viví con mi hijo, que por primera vez veía.
1: Que podían los niños observar un partido limpio y agradable.
0: ¿Y qué crees? A un lado de ellos otros niños y a un lado de él otros niños. Y entonces eso sí me gustó, que empieza a haber una vuelta de las familias al fútbol.
1: Ojalá sea de regreso, pero porque yo no sé dónde consiguen esos cuatro boletos de Pumas, porque había la mitad del estadio de Pumas, hablo de la afición fuerte.
0: ¿Sí?
1: Pero y cuando va el América de visita a Ciudad Universitaria, entran creo que nada más 500 tipos. No sé dónde sacaron tanto boleto.
0: Sí, pero
1: ¿viste cierto cómo se oía la afición de Pumas?
0: Espectacular.
1: Sí, sí, opacó el cuerpo.
0: Opacó un momento a la de América.
1: Sí.
0: En la afición. Ahora, en el partido, bien por Pumas al inicio.
1: Porque los primeros 5 minutos los dominó Pumas.
0: Por lo menos 7-8, ¿te parece?
1: Sí, 7-8.
0: Porque empezaron, Pumas tuvo el balón, tuvo la posesión.
1: ¿Hizo el
0: y
1: gol?
0: Empezó a encerrar al América. Pero después del gol viene este cambio. Se vuelve un poquito más distendido, le entrega el balón a América y América empieza a jugar
1: con
0: muy
1: un
0: bien,
1: pressing que hizo. ¿Sí? ¿Sí te fijaste que no dejaba salir a Pumas?
0: No podía salir Pumas.
1: Y ojo, me gustó muchísimo el que metió un Violante. ¿Qué gol? ¿Y qué
0: Isaías Violante?
1: ¿Qué
0: ex de Toluca, claro.
1: Este González, ¿o quién es el otro? No Alan, el otro que jugó. Jugó muy bien. Y luego también la jugada que hace Patricio Salas, cómo cubre la pelota que se le entrega a Violante
0: para que
1: hace
0: el 1-1. Para que él hiciera el 1-1,
1: y es después,
0: cierto.
1: Pues mete un gol, la verdad que para mí no sé si se la come Cota o no, en el aspecto de, o le botó mal y tiene que meter como el pecho.
0: Como que el balón se le, yo por algún momento,
1: yo pensé que le habían tocado.
0: Yo de inicio que estaba ahí en el estadio dije, este balón lo desviaron, claro. Pero en la repetición de televisión no se ve.
1: No, se mueve.
0: Y como que él se mueve y lo saca como con la cadera, ¿no? Le pega con la cadera y lo desvía.
1: Ahora, el 3-1 sí, para mí sí se la come el portero, porque entra a media portería, ni siquiera entró al ángulo.
0: Pero lo están tapando. Hay dos defensas. Uno de ellos es Borja y el otro no recuerdo quién.
1: El otro, el nuevo, el chavito este que mete, que no sé,
0: no me gusta. No, no fue este ahí. Ramón Juárez.
1: No, Juárez todavía no entraba.
0: ¿No entraba?
1: Oh, no, ya había entrado, claro que había entrado.
0: No, era Ramón y Borja, los que le tapan a Cota y no puede ver el balón bien. Y cuando se da cuenta, se le aparece.
1: Y ya estaba la pelota dentro de la red.
0: Ya dentro de la red, ¿no? Vamos, y para caer justamente al asunto de los penales. El primero me parece que es. El segundo, con toda honestidad, yo digo.
1: A mí el segundo se me hace que sí lo, plancha, porque la pelota ya había pasado.
0: Bueno, vamos a escuchar, ¿te parece? A Jardine y a Efraín Juárez.
1: Venga, venga.
0: Y de aquí se puso bueno, también escuchamos.
8: Buscas cualquier estadística y vamos a ver si Pumas supera. Buscas cualquiera. Si encontrares una solo que Pumas superó a América, puedo tal vez dar razón a Efra.
9: Feliz, feliz. Espectacular. Estoy feliz, orgulloso de lo que veo dentro de la cancha. Soy un tipo que, y no es la primera vez que lo digo, el resultado siempre viene a consecuencia de. Y hoy en rendimiento, aún con el 3-3... Separa a Robert contra el portero, separa Angulo contra el portero. Feliz, emocionado de ver lo que mi cabeza quería ver hace 6 meses, hace 4 meses, venir al Azteca. Realmente hay un equipo solo en la cancha. Después, no sé lo que pasa, no sé lo que se ve en tele, pero adentro, yo con mis ojos, que han visto mucho fútbol, que tiene 25 años en esto, que he sido campeón en este estadio, que he sido campeón en muchos lados, que he dirigido en muchos lugares. Un espectáculo, mi equipo. Espectáculo, estoy feliz, estoy emocionado, se los dije allá adentro hoy, levanten la cara, vamos a ir a casa con nuestra gente y pasar lo que tenga que pasar, pero jugando así es que no hay manera. Yo puedo venir aquí a hablar y decir que todo es un espectáculo, que todo está bien, pero mi almohada y cuando yo evalúo el partido, entonces yo no sé qué puedan pensar del otro lado y con todo respeto no me importa. Lo que yo te puedo decir es que hay un equipo solo en este estadio hoy, que se llaman los Pumas. Y eso sí te lo puedo asegurar, porque mi conciencia y la conciencia de los señores adentro fuimos los que más metimos, fuimos los que más corrieron, fuimos los que más jugamos al fútbol de visita en un estadio imponente. Entonces, podrán decir mil cosas, pero el día que la evaluación como técnico, como asistente o como jugador, veas los 90 y tantos minutos, 99, no sé cuánto dieron, un pico así, ¿no? Ahí no puedes engañar y no puedes mentir. Y la realidad es que adentro estamos en paz, estamos tranquilos, queremos hacer lo que pretendíamos hacer, porque también pudimos ser ratoneros, esperar, ¿no? Este es mi equipo y esto es lo que me representa, es lo que representa mi institución, es lo que representa a la gente. Espectacular. Ellos son los de la obligación. Nosotros con el 0-0 en casa pasamos. Ellos tienen que venir ahora y a ver si proponen igual que nosotros. Ojalá.
0: Bueno, pues ahí está.
1: Yo con toda honestidad. Dice que el único equipo de Pumas, yo no sé qué partido vio el güey. La neta.
0: Sí, yo creo que...
1: Un dominio absoluto en tiempo de reloj, en muchas cosas. Los primeros, como dijimos, 10 minutos, el Pumas fue superior al América.
0: Y cayó el gol. Pumas estaba agobiado, ¿eh?
1: Agarró la pelota al América y no dejaban salir a Pumas. Sí, ¿no? Tenían los 11 metidos en media cancha.
0: Y después del 3-1, ese es el momento que le reclamo a Pumas. Después del 3-1...
1: Como que se relaja.
0: Y en lugar de ir a finiquitar el partido, que tuvo una muy buena, si no me equivoco, es Juninho, la manda afuera, pero estábamos hablando del minuto 60 más o menos. Es decir, ahí tenía esa enorme posibilidad de marcar la diferencia en el partido, de matar la serie 4-1... Y creo que ahí Pumas empieza a desdibujar y América, la verdad, sí toma el control del partido.
1: Exacto, toma el control del partido. Bueno, se empata, ahorita hablaremos de los penales con Fernando Guerrero. Y ojo, porque la América le pudo haber dado la vuelta en una jugada que la saca Keylor Navas a una mano, que iba al ángulo clavada.
0: Y hay un poste también de Sendejas. Si no me equivoco, previo a lo que fue el segundo tiempo, fue en el primer tiempo. Ese reclamo es que yo lo observo en Pumas.
1: Se relaja Pumas.
0: Sí, pero eso le ha pasado con ciertas circunstancias al conjunto universitario. Yo la última vez aquí que hablamos con Antonio Sancho, yo le decía, oye, dos resultados antes de la victoria con Pachuca, había dos resultados donde Pumas había dejado claro que no había iniciado bien. El 2-0 que estaba viviendo ante el conjunto de Juárez por descuidos y después ante la expulsión, viene y remonta Pumas. En el otro partido, si no me equivoco también, expulsión y Pumas se vuelve completamente dominante. Y en este no, me parece que hubo un mayor equilibrio de Pumas sin duda, pero esta faceta de repente perderse en el partido le pasa después del 3-1.
1: Y sabes una cosa, que por ahí alguien sacó unas gráficas, por ejemplo, de la América, los partidos que... ¿Cuántos partidos no perdió o le empataron a los últimos minutos y no tendría más puntos? ¿Y cuántos partidos ganó Pumas casi al final del partido? Y por eso llegó a donde está, es decir, como superlíder.
0: Como superlíder.
1: Que es válido, claro, también, por supuesto.
0: Sí. Pero creo que si hay algún reclamo que tiene hacerle Efraín, es de repente su línea media y su defensa se pierden. No tiene esa posibilidad. ¿Qué si tiene Pumas? Que cuando empieza a generar y se lanza el ataque.
1: Exacto, de media para arriba.
0: Es yo creo donde está el valor de los Pumas, porque anotan y anotan y anotan.
1: Qué importante es Juninho, claro, para ellos.
0: ¿Dónde quedó Juninho y dónde quedó Robert Morales en las listas de goleo? Fueron... después del de la hormiga González, venían justamente ellos dos. Es decir, es un equipo que tiene una muy buena ofensiva, pero cuando renuncias a atacar y se te viene encima el América porque prácticamente le entregas el balón y no tienes la posibilidad de quitárselo, ahí es donde está la gran laguna de Pumas.
1: A mí me gustó, insisto, ese pressing que hizo el América atrás en el primer tiempo. No los dejaba, y lástima porque ahí cae el segundo, y es donde se van a medio tiempo 2-1.
0: Y creo que le va muy bien a América que Henry anote el primer gol. Sí, es decir,
1: qué valor tomar la pelota cuando no has jugado.
0: El gol del 3-2, ¿no?
1: El penal.
0: Ahí, el penal, el primer penal. Creo que ahí cambia la energía de América, se vuelve un partido muy cerrado y muy accidentado, porque es cuando viene lo de Cáceres.
1: Casi
0: es
1: un año sin meter gol, Henry.
0: Claro, viene lo de Cáceres, viene lo de Borja, vuelve a otra vez a anotar Henry, y creo que ahí la fanaticada, al menos lo que yo sentí, el público quedó contento con el partido.
1: Pero
0: ahora,
1: tristemente pierden a dos grandes defensas, ¿eh? A Borja y a Cáceres.
0: ¿Y lo de Borja qué es, ¿Qué es la lesión de Borja?
1: La de Borja no sé, creo que fue aquí, vamos a ver, ¿quieres que lo leamos el comunicado? Aquí lo tengo.
0: Pero ese es el de Cáceres, ¿no?
1: No.
0: ¿Allá lo tienes?
1: Hay un comunicado que manda... No, aquí está.
0: Sí.
1: No sé si sea el de Cáceres.
0: Ese es el de Cáceres.
1: Ah, es el de Cáceres.
0: A ver, léelo.
1: Si el Club América informa que Sebastián Cáceres sufrió un trauma directo en la cara que lo derivó en una conmoción y fractura del arco cigomático. Que es lo que le pasó al boxeador, ¿no?
0: Así es, también.
1: Y un trauma ocular. Nuestro jugador recibió tratamiento identificado por los médicos en 3 especialidades que realizaron y una valoración integral. Su recuperación será de acuerdo a su evolución.
0: Sí, definitivo. Me parece que va a tardar en regresar un rato, que ha perdido ya.
1: El caso de Borja también se quedó
0: un rato.
1: Que le voy a preguntar ahorita a Fernando.
0: Porque Fernando ahí es donde se genera todo este relajo.
1: Se queda todo el tiempo tirado ahí.
0: Se queda el tiempo tirado, vienen los cambios, entra así, no se va, no. Sí, y es donde se dice que hay una alineación indebida. Pero bueno, esto es justamente lo que sucedió.
1: La alineación indebida fue con Cáceres, ¿no?
0: ¿Mandé?
1: Fue con Cáceres lo de la alineación indebida.
0: Sí, no exactamente. No con Borja, fui con Cáceres. Por eso, porque se dan cuenta justamente que Cáceres se encuentra lastimado y viene este proceso, es decir, quién entra, quién sale, quién se va, y la demanda, yo con toda honestidad, me parece que el protocolo no fue claro.
1: El cuarto árbitro le da la como que acepta la entrada, ¿eh?
0: Así es.
1: Se me haría estúpido y muy mala onda de Pumas que haga alguna queja, sabiendo que fue el superlíder, que está jugando bien el fútbol, quisiera
0: un... Pero la ley es la ley, las reglas son las reglas, ¿no? Pero vamos a ver qué nos dice Fernando Guerrero, que hace la línea telefónica. Mi Fer, abrazo.
1: Buenas tardes.
0: Burro Barranqui, Carlos Aguilar, te saludamos con gusto. Me imagino que tú ya lo analizaste muchas veces. ¿Tú qué ves, qué nos cuentas en tu especialidad en el arbitraje de esta alineación indebida?
10: Hola, ¿qué tal? ¿Cómo están? Pues bueno, para ser puntuales, no hay ninguna alineación indebida, porque hay algo fundamental que es la regla 5, es la del árbitro, donde le da facultades, poderes, deberes, obligaciones, y una de sus facultades del árbitro es autorizar todas las situaciones y que si hay algún error previo a una reanudación, previo a que tú reanudes, puedes modificar. Les pongo un ejemplo. Si el árbitro muestra la tarjeta roja, la regla dice que cuando un jugador comete una conducta violenta o juego brusco grave y el árbitro muestra la tarjeta roja, dice la regla que el jugador tendrá que abandonar el terreno de juego y sus inmediaciones. ¿Y qué pasa si no reanuda y se da cuenta de un error? Pues el árbitro, lo voy a poner así exagerado, puede ir hasta el vestidor, sacarlo de la manita y decirle: véngase otra vez a la cancha usted, porque usted no fue el que cometió la falta, es otro jugador, cancela esa tarjeta roja y deja al jugador en la cancha. Esto fue algo similar porque Santander tiene pleno conocimiento de lo que está sucediendo, tan es así, es que él corre hacia las bancas, porque lógicamente está escuchando lo que están diciendo el árbitro asistente y el cuarto árbitro, y entonces él llega a darle una solución de justicia y que se lo permite la regla de juego. Ahora nada más tomaron un pedacito de lo que dice las sustituciones, que cuando se consuma y el cambio, y que si sí salió o no salió, y hay videos donde se dice o se ve, perdón, que sí sale, pero eso no es lo que manda únicamente en la ley, sino que el árbitro tiene esa facultad de decir si está bien o no está bien. Y si te vas unos renglones arriba de esa parte de la regla número 3, donde expresa lo de la consumación de un cambio, dice que el árbitro deberá autorizar al jugador que sale. Así es que si nos vamos a aplicar la letra muerta del reglamento, pues que le busquen más arribita, donde dice que el árbitro deberá autorizar al jugador que sale. Y Santander se puede justificar ahí que él no está autorizando ese jugador que salió. Así es que tienen que poner todo el contexto. La gente que se atrevió a lanzar así eso de la situación de una alineación indebida, pues que pongan el contexto real de no solo de la regla 3, sino de la regla 5, que es la del árbitro.
1: Pues ahí está creo que muy bien explicado, Carlos. Me gustaría, cantante, ¿cómo estás? Buenas tardes. Dime algo. Muy puntual, hablando del 2-1, el gol, el 2-1 de Pumas, que viene de una, creo que ni falta era, porque fue un choque o lo como tú quieras llamarle con Borja, que queda ahí como paralizado en el suelo, y mi pregunta es, ¿estuvo correcto marcando la ley de la ventaja después, aunque haya sido del otro lado y que había varias jugadas y el jugador estaba, pues, sí estaba seriamente lastimado?
10: Sí, mira, es que también ahí la regla 5 en el espacio, en el renglón de lesiones, dice que el árbitro deberá detener el juego si para él si él considera o él observa que hay una lesión grave de un jugador. Y aquí lo que sucedió es que Santander ni siquiera se percató que López le cayó encima en la rodilla de manera accidental a Borja. Él aplica, lo pueden ver ustedes en el video, él aplica con su mano izquierda la cláusula de la ventaja porque había una falta de doblado sobre López y él no se percata lógicamente de esa posible lesión que había en el terreno de juego, así es que deja seguir la jugada, se vienen dos, tres toques y culmina en el gol de Pumas. Tan es así que el equipo América en cancha, tú ni siquiera, o sea, no percibes que había sed de justicia, por qué no pararon el juego, o sea, que la verdad que los agarraron mal parados también al equipo de América, pero el árbitro hizo lo correcto conforme a la regla 5.
0: Claro. Oye, Fernando, ¿qué te ha parecido el arbitraje en los cuatro partidos? En lo que llevamos hasta el momento dentro de la liguilla de los referees, árbitros mexicanos.
1: Que el Atlas Cruz Azul hubo también ahí, que nos platique. Exacto. Perdón.
10: Ese partido en el de Atlas Cruz Azul, pues sí hay muchas jugadas que se dejaron de marcar muy claras a favor del equipo de Cruz Azul, donde hay patadas incluso fuertes de que ameritaban tarjeta amarilla clavada para tres jugadores de la zona defensiva del equipo Atlas, una de Schlegel que le pega ahí a Bere por detrás, hay otra jugada que corta un avance, híjole, no me acuerdo cómo se apellidan estos defensores de Atlas, pero el árbitro no midió con la misma vara, por eso cuando se presenta la jugada de Campos allá pegado al tiro de esquina con el mudo, todos se le van encima al silbante porque no había querían sed de justicia a los jugadores de Cruz Azul, porque el árbitro previamente había dejado de castigar disciplinariamente al equipo de Atlas, que estaba dando un concierto de patadas, y por eso se tornó difícil el partido. Y bueno, el árbitro no tuvo un trabajo aseado, es un joven silbante, pero pues sí lo tienen que asesorar. Y regresando también a la pregunta de los otros partidos, pues no han sido buenos arbitrajes, hay que dejarlo claro. El día de ayer también en el partido de Toluca-Pachuca hay una tarjeta roja muy clara que no le sancionan al número 5 de Toluca. Hay un posible penal, así como están marcando los penales ahorita en la liguilla, se les fue un penal. Después hay un gol que le anulan incorrectamente al Pachuca, pero la verdad que eso te refleja que la instrucción arbitral no está siendo clara con los silbantes, no le están entendiendo al instructor, lo vengo diciendo desde su primera incursión del señor Elizondo, lo vengo diciendo, no le están entendiendo a lo que quiere él. No es claro en sus conceptos, por eso vemos mucha disparidad de criterios durante todos los torneos que ha estado al frente este personaje, y ahorita se están agudizando en la liguilla porque pues ya es la fase final y todos quieren ser campeones.
1: Estamos hablando con Fernando Guerrero. A ver, dime una cosa, querido cantante, muy puntualmente los penales de ayer, el primero del América y el segundo, ¿para ti fueron penales ambos?
10: Ambos. En el primero, el que empieza la sujeción es Carrasquilla. En la toma abierta se puede ver que Carrasquilla sujeta primero a Dourado y después Dourado también lo sujeta y después termina derribándolo Carrasquilla.

0: Y bueno, se hace la polémica porque también se ve un brazo de doblado, pero el que inicia la falta es Carrasquilla, así es que está bien llamado por el VAR y bien sancionado. Después se viene la jugada de Henry. Previo a esa jugada de Henry, hay un penal por una
1: ¿Qué hubo
0: entrada
1: de
0: imprudente
1: Keylor
0: del
1: Navas?
0: portero. Así es, de Keylor Navas, que se lleva puesto a Violante. Cuando hace el centro, pues se lo lleva puesto. Eso es un penal por una entrada imprudente. El árbitro no se percata, ni el asistente, sigue la jugada y después viene el centro. Henry juega el balón y de manera imprudente nuevamente Nathan le mete una patada al rival. Así es que están bien sancionados los dos penales. Estos partidos siempre son de polémica, más en liguilla, pero los árbitros deben de estar preparados, como en este caso lo hicieron de buena manera, y saber que estos juegos siempre el que pierda o algo se va a quejar de alguna situación, pero sí estuvo a la altura del arbitraje.
1: Claro, y bueno, esperamos que el fin de semana tengamos una muestra más de un arbitraje con mayor personalidad, o ¿qué estás esperando? ¿Tendremos una debacle, una situación compleja?
0: Que va a generar mucho más polémica, porque lo que les menciono de la directriz que les dan a los árbitros, o sea, las indicaciones que les dan a los árbitros, desafortunadamente no son claras. De repente vemos que se interviene el VAR, de repente en jugadas muy burdas, muy claras, que las ve hasta el que está vendiendo cervezas ahí en el estadio y dice, eso es penal, y los árbitros no reaccionan, tanto los de cancha como los de VAR. Entonces, todo eso está dando al traste ahorita en la fase final, y de que va a haber por.
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0: Aquí estamos de vuelta en MBS Deportes. David, ¿cómo estás? Un abrazo, tienes una exclusiva. Te escuchamos, sí, un hombre fundamental con el cuadro de Chivas. Y que le hizo falta. Así que, David, te escuchamos. Te mandamos abrazo.
1: Yo fui quien lo hizo, la hormiga atómica.
2: Hola, Carlos, ¿cómo estás? Saludos, aquí estamos a las afueras de Aguascalientes, en una nogalera, en un predio que es propiedad de la familia de Armando González, padre. Y aquí estoy con Armando la hormiga González, prácticamente a 2 días. El miércoles tiene que reportar con la selección mexicana de fútbol. Hoy tendremos un programa a las 7 de la noche por TUDN, Faitelson sin censura, completo, con él hablando de diferentes temas, de su actualidad, de las Chivas, de la selección mexicana, y también, obviamente, Armando González, padre, estará con nosotros. Pero saludo con mucho gusto a la hormiga. Hormiga, ¿cómo estás? Bienvenido.
3: Bien, David, todo bien. Muchas gracias por venir aquí a Aguascalientes, tu casa.
2: Al contrario. Oye, ¿estás emocionado por reportar con la selección?
3: Sí, ya. La verdad, ya tengo muchas ganas de que empiece esto, el Mundial, y ya tengo muchas ganas de jugar, de luchar, de meter goles.
2: Lastimosamente, Chivas perdió 3-1. Me imagino que estabas frente a la televisión y querías meterte en ella. O sea, querías entrar a la cancha.
3: Sí. Fue un momento que ya me quedé sin uñas porque estaba muy ansioso. Quería jugar yo también. Pero estoy confiado y con toda la seguridad de que mis compañeros van a dar vuelta a esto.
2: Claro. Oye, Armando, volviendo al tema de la selección mexicana, va el Memote, todo hace indicar que Aguirre va a llamar a Santi Jiménez, Raúl Jiménez. Hay muchos y centros delanteros de diferentes condiciones, características. ¿Tú qué esperas que pase contigo en el Mundial?
3: Yo estoy para lo que me necesiten, David, para lo que necesiten, 90 minutos, 1 minuto, 5 minutos, si no juego, apoyaré lo que necesiten de mí. Me parece bien que el profe lleve tantas opciones para que sea lo mejor, que tenga tantas opciones para lo que se necesite en el partido. Yo, lo que te digo, lo que a mí me toque hacer, yo estaré listo y daré mi 100%.
2: Llevas muchos compañeros de Chivas, eso es bueno, tienes buenos amigos ahí, empezando por el Tala.
3: Sí, Tala, Romo, Piojo, Brian, acaba de llegar a Chivas y la verdad nos sorprendió para bien. Cuando lo vi dije, él es muy bueno, la verdad, qué buen fichaje hicimos. Y pues yo feliz de pasar este Mundial con ellos.
2: ¿Te parece que la oportunidad del Mundial llega de forma repentina? O yo me imagino que lo soñaste, pero ¿no estás impresionado de la forma tan rápida con la que has crecido?
3: Sí, todo fue muy, muy rápido. No tenía duda en lo que lo podía lograr, pero pues obviamente sí, fue muy rápido. Te sorprendes porque pues hace un año pues, prácticamente no jugaba. Fue muy rápido, pero no tenía duda que si me daban la oportunidad de jugar, lo podía hacer.
2: Y la verdad es que en Guadalajara ha hecho un buen equipo de fútbol. Te apoyan mucho. Y tú los apoyas a ellos también.
3: Sí. Más que un equipo, creo que somos una familia. El profe, la directiva, los staff, los jugadores, creo que hemos hecho un grupo muy sano y muy, muy alegre, que la verdad es muy divertido pasar todos los días con ellos.
2: ¿El sueño de jugar en Europa lo mantienes ahí?
3: Sí, claro, es uno de mis objetivos, espero y pronto Dios me dé esa oportunidad de jugar ahí, entonces, y cuando llegue tengo que aprovecharlo al máximo porque tengo que trabajar para poder lograr ese objetivo.
2: Llegó una oferta rusa, pero ustedes la dejaron pasar.
3: Sí, fue algo importante, creo yo, un parteaguas porque me hizo dar cuenta que estoy por buen camino. A la vez siento que no era el momento correcto para irme porque ya había iniciado el torneo y podía dejar a Chivas un poco afectado porque ya no podían fichar a nadie, había cerrado el mercado aquí en la liga. Entonces creo que no era el momento correcto y a la vez no siento que era la liga correcta por las sanciones que tiene. Las sanciones que tiene, que no pueden jugar Champions, no pueden jugar el Europa League, Conference, no pueden jugar nada europeo, entonces yo quiero jugar en esas ligas competitivas para crecer como jugador, para seguir mejorando, porque es lo que yo siempre busco, entonces sentí que no era la liga correcta.
2: ¿Llegará a la liga correcta?
3: Sí, yo creo que sí va a llegar a una liga correcta que me permita crecer como jugador, entonces seguiré trabajando para que eso llegue.
2: Tienes 23 años, no tienes prisa, te sigues
4: divirtiendo con lo que haces en el campo de juego?
3: Sí, sí, claro. Y más porque te digo que somos una familia y en Chivas y es muy divertido. Obviamente nos divertimos con responsabilidad porque sabemos lo que tenemos que hacer. Y ya en la cancha pues sabemos que cada partido es una final. A veces podrán salir las cosas bien o mal, pero tenemos que dar nuestro máximo esfuerzo y eso es lo que depende de nosotros. Entonces, pues sí me sigo divirtiendo.
4: Oye, Armando, ¿y tu vida ha cambiado en el sentido de que la gente te ve en la calle, te reconoce? ¿Cómo has confrontado eso? Sobre todo en una ciudad como Guadalajara, donde el futbolista de Chivas lo reconoce muy fácil.
3: Sí, sí, la verdad, sí. Fue como de un día para otro que, ponle que sí, me reconocían 5 personas, pasé a 20, entonces sí fue, pero a la vez muy feliz que la gente me quiera tanto y yo pues feliz de darles muchas alegrías.
4: Muy bien, queremos invitarlos, por supuesto, a toda la gente que nos escucha por MBS 102.5 a que nos acompañen esta noche a las 7, tiempo del Centro de México, TUDN México, y 9 de la noche, tiempo del Este de los Estados Unidos, por TUDN USA. Tendremos una plática muy interesante aquí en Aguascalientes, en este rancho que produce nuez. Tu papá, es el trabajo de tu papá. Yo pensaba que era el hobby, pero es el trabajo de tu papá.
3: Sí, sí, ya desde los últimos años, desde que ya no ha tenido ningún equipo en el fútbol, pues esto es lo que le ha dado sustento a la familia. Entonces, mi papá se la pasa muy bien aquí. Siempre le dice a mi mamá, yo ya me voy a venir a vivir acá. Y todo. Mi mamá, no, yo para allá no me voy, yo me quedo en la casa. Entonces, mi papá pues ya tiene tantos años con esta nogalera que ya, pues ya la considero también otra casa yo.
4: Claro, ¿y aquí ustedes a veces entrenaron de chicos?
3: Sí, sí, cuando mi papá tenía la tercera división, aquí veníamos a hacer como el trabajo físico porque hay pendientes y aquí pues trotábamos alrededor y todo. Entonces, aquí veníamos a hacer como el trabajo físico de correr y todo eso.
4: Armando González, muchas gracias. Disfruta tus vacaciones, lo que te queda en tus vacaciones. Y bueno, después al sueño, cualquier jugador de fútbol daría la vida por jugar un mundial en casa. ¿Ya te imaginas eso?
3: Creo que es algo indescriptible. Sí, de por sí jugar un mundial ya es lo mejor que te puede pasar en tu carrera. Ahora en tu casa con tu gente es increíble. Y tenemos que dar nuestro mejor esfuerzo, todo lo que dependa de nosotros lo tenemos que hacer para poder dar un papel digno de este país.
4: Muchas gracias, Armando Lomía González. Regresamos con ustedes aquí desde Aguascalientes. Gracias, Carlos. Saludos para todos. Buenas tardes.
0: Gracias a ti, David. Bueno, pues qué buena exclusiva, la verdad, escuchar a la hormiga González y
5: desde
0: escuchar
5: su natal, ¿no?
0: Discierne bien, ¿no? O sea, platica bien.
5: Habla muy bien, contesta bien. Sí. Y lo que platica con...
0: Y está ubicado.
5: Viendo hacia arriba hacia constantemente. Arriba.
0: Este, ¿no? Chavo acaba en Europa, yo creo.
5: Me gustó lo que dijo, que no se fue a Rusia porque no era el momento, iba a dejar a Chivas, pero habló bien de ese tema, habla bien de él. Y lo que dijo, ¿no? Que no está sancionada Rusia, no va a jugar ningún torneo pues importante, ¿no?
0: La conferencia, todos los torneos importantes. Así es, definitivo. 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Pausa y volvemos.
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0: que me encantó, Burrito, porque me dices, oye, Benavides contra Canelo.
1: ¿Se va a ver alguna vez?
0: Yo creo que ya no. Te voy a decir por qué, por el tonelaje de Benavides. La verdad es que Benavides se puso un límite bien interesante. Primera vez que aparece en crucero y la verdad pegarle a un inoqueable que era el zurdo Ramírez fue espectacular. Hay un momento en donde él lanza a la izquierda, le pega, le rompe el arco cigomático también, tiene una lesión importante, pero al regresar le pega con el codo y lo hace sin querer. No quiero pensar yo que lo haya hecho con esa intención y también lo lastima un poco. Pero bueno, la verdad es que hoy Benavides se mete en una zona bien importante, sigue sin ser la cara del boxeo, creo que la cara del boxeo la sigue siendo Canelo, increíblemente, la gente lo apoya, lo ve y se prende como tal. Munguía muy
1: de
0: bien,
1: hecho,
0: felicitaciones,
1: estaba.
0: Ahí estaba en Las Vegas, Nevada. Y lo que hizo sin duda el Táchiro Fierro, su recuperación y meterse otra vez a boxear, merece un reconocimiento. Nos vamos, Burrito.
1: Así es, siguen las noticias con Pamela Cerdeira, mi hermana. Gracias, mañana aquí.
0: Nos escuchamos.
1: Aquí nos vemos.
0: Abrazos. Pásenla muy bien.

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0: 5 de la tarde con 9 minutos. 5 de la tarde con 9 minutos. ¿Cómo están? Estrenándose. Uy. Mire usted. Y con ustedes, Globo. Aquí está el letrero este. Se ve padre, ¿no? Se ve chido, me gusta. Bueno, no sé si me gusta. No lo sé, todavía no lo sé. Todavía me estoy intentando adaptar. Pero bueno, de cierta manera me gusta. Se ve más o menos. Se ve más o menos bien. Siento como que no estoy íntimamente. Porque me siento muy lejos. La cámara siempre está así como que más acá. Bueno, no, a mí me encanta la cámara lejos. Si no, no sé, hay una especie de vacío en este pedazo, pero supongo que me voy a ir acostumbrando. Saludos a mi queridísimo Luis Escobar, que se encuentra ya conmigo. ¿Cuándo regresa ese chamaquito que está de vacaciones? Ya ni va a volver, ya lo vi que anda en las chopas. Bien, feliz. Ya conocí a tu abuelo. Oye, ese tu abuelo es un torbellino. ¿Qué edad tiene tu abuelo? ¿Quién sabe? Pero, oye, pero le chambea bien padre tu abuelo. Se ve jovenaxo tu abuelito. Y bueno, saludos a todos ustedes. Oigan, bienvenidos lunes, iniciando la semana. ¡Ah! 4 de mayo. Señores, si apenas andábamos con este rollo del Día del Niño, ay, el niño, ay, el Día del Chavito, ay, sí. ¡Fum! 4 de mayo, señores. Lunes 4 de mayo de este maravilloso 2026. Está increíble. El tiempo pasa inexorablemente. Qué cosa tan increíble. Y bueno, gracias a todos ustedes por estarme acompañando el día de hoy. Mi nombre es Verónica Luna, yo soy la diva de la radio y para mí es un encanto estar con todos ustedes. 29 grados centígrados, sin embargo, la sensación térmica es de 36 grados. Una cosa horrible. Precipitaciones, no hay la oportunidad de que llueva el día de hoy. Vientos 21 kilómetros por hora, la humedad estamos al 90% y la calidad del aire es buena, buenísima. Yo espero que ustedes estén bien. La verdad que gusto que me estén acompañando el día de hoy. Para todos los amigos que nos están viendo ya aquí a través de Facebook, uy, les envío un saludo. La verdad que gusto que me estén acompañando. Muchas gracias. Un saludo. Me dice mi buen amigo Carlitos, dice, hoy es el día de Star Wars. ¿Me creerás, Carlitos, que si acaso yo vi la primera película? ¿Cuántas películas hay? Cuéntame cuántas películas hay de Star Wars. Dice que está bien, están padres. ¿Te gustan esas películas? Supongo que sí, porque sabes que hoy es el día ese. Oigan, pero hoy es el día 4. El 4 de mayo. Acaba de pasar rápidamente el 31 de... El 31, loca. El 30 de abril. Yo espero que estén muy bien. Bueno, y 30 de abril... Tenemos estos regalos de Día del Niño. Por cierto, que quiero agradecerle a mi buen amigo Don Delfino de Asados El Único, quien le envió un saludo muy, muy grande porque él, bien lindo, Don Delfino, pues ya saben que él es un hombre muy agradable, muy lindo, y me dijo, Berito, ¿qué te parece si andamos regalando algo para los chavitos? Y bueno, así que el día de hoy se van a ir esos regalos, es un balón para los niños. Y bueno, es el tamaño oficial, ya saben, del Mundial de este 2026 aquí en nuestro país. Y tenemos un scooter para las niñas. ¡Ah! ¡Qué cosa tan padre! Y bueno, también tenemos unos pollitos de consolación para los que no obtengan premio. Pero la verdad que va a estar muy padre. ¿Cómo va a estar el asunto? Mire, bien sencillo. Bien sencillo, aquí a través del número de WhatsApp oficial de Globo, que es el 938-123, escucha usted, 938-123-5196, ustedes me van a escribir. Así es, porque el asunto se trata de que, pues bueno, todos tengan la oportunidad de ganar. Es solo un regalo para un niño, un regalo para una niña y listo. ¿Qué tiene que hacer mamá y papá? Escríbeme tu nombre completo, porque al final de cuentas eres tu mamá o tu papá el que tiene que venir por el regalo, ¿de acuerdo? Pero debajo de tu nombre, por ejemplo, te llamas Pajarita Toski Benavides, y abajo le pones un hashtag o el número uno o lo que quieras y le pones niño, si es que tienes un niño. O le pones niña, si es que tienes una niña, ¿de acuerdo? Nada más con eso. Yo desde el número de WhatsApp de aquí de la radio, te voy a enviar el número que te corresponde. A lo mejor es el número 1, a lo mejor es la 2, la 3, la que sea, ¿no? Te llamas Pajarita Toski Benavides, escribes hashtag niño y listo. Yo te voy a responder desde el número de Globo y te voy a poner el número que te responde, que te corresponde, el 30, el 20, el 2, el 5, el número que te toque. En punto de las 6 de la tarde hacemos la super rifa y el boleto que saquemos, vamos a decir, bueno, vamos a regalar primero el de niño. Sacamos un boleto. Si es niño, el nombre de la persona, digamos que es la señora Guadalupe Reyes y su premio dice niño, bueno, pues doña Guadalupe Reyes se lleva el regalo del niño y viceversa también para la niña, ¿ok? ¿No? Entonces ya el segundo regalo va a ser para la niña, sacamos el boleto, si dice niña, pues ya es el nombre de la doñita que se lo haya ganado y la doñita pues ya sabe que este regalo es para su niña, ¿de acuerdo? Así de sencillo, sobre todo, porque doy la oportunidad de hacerlo rifa, pues porque luego siempre, a veces nada más lanzamos una pregunta y de manera inmediata lo responden sin darle la oportunidad a los demás chavitos. Entonces lo que tienen que hacer es solamente enviar al número de WhatsApp, lo repito, 938-123-5196. A mi número de WhatsApp, que siempre se los doy, no me escriban porque ese número no está participando. Es el número oficial de WhatsApp de la radio, que es 938-123-5196, ¿de acuerdo? Soy Verónica Luna, al aire, tiempo en cabina. ¿Qué onda con la luna? En este lunes 4 de mayo, en el 26, 5 de la tarde con 15, nosotros ya comenzamos.
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0: 5:21 aquí a través de Globo 101.3. Aquí está mi bellísima jefa. Jefa, tráete un micrófono. Tráete un micrófono, jefa. ¿Cómo ves? Ya 4 de mayo.
1: Ya estamos a 4 de mayo. A mí se me ha ido este año volando.
0: Está increíble.
1: O sea, no se ha ido rápido, se está yendo volando. Como, es un suspirito. Un suspirito.
0: ¿Qué será? ¿Será que porque ya crecimos? ¿O qué?
1: Bueno, lo que pasa es que, ¿sabes qué? Han pasado tantas cosas alrededor del año. Ahorita lo del mundial nos tiene a todos locos, ¿no? Y estamos esperando que llegue junio, ¿no? Y luego viene que el Día del Niño. Y que el Día de las Madres. Y que...
0: El Día de las Madres ya es en 4, 5 días.
1: Ya, estamos ayer. De hecho, aprovecho, mi querida, para decirle a todo el público que vamos a tener el rally de mamá y que estamos invitando a esas mamás que les gusta divertirse, vivir la vida con sus hijos, para que dentro de unos años digan, ¿te acuerdas, mamá, cuando participamos en el evento del rally de FM Globo? Así quiero que vengan y se anoten. Tenemos un espacio para 10 mamás, ahorita creo que ya hay algunas mamás anotadas. Y sí nos gustaría que vengan, que se anoten, que hablen al teléfono de aquí de la cabina o dejen un mensajito con su nombre y su teléfono al 938-123-5196. Envíenos un mensajito. Va a haber unos premios, no hombre, o sea,
0: increíble.
1: Blue se voló también con Manny Petty, ya ven que están todas las cosas así en sus salitas, bien cómodas con masajito. Vamos a tener un sombrero de Christy, de no me acuerdo cómo se llama el cliente, pero
0: hay muchos regalos que se van a estar padres.
1: Padrísimo, no, o sea, hay regalos muy buenos.
0: Y la experiencia de participar y de ir jugando
1: de hacer
0: todo.
1: Algo diferente.
0: Tan bonito que es. Bueno, no sé, yo toda la vida le comparto a la gente lo padre que es andar en familia, ¿no? En este caso es mamá y 4 tripulantes. Puede ser mamá, papá, los chamaquitos, los
1: pero
0: sobrinos.
1: No está limitado, ¿no? A 4, ¿eh? O no. Sea, puede ser mamá, hijo, mamá y 2 hijos, mamá, papá, hijo. O sea, no piense que nada más 5. No. O sea, los que quepan
0: la
1: familia, pero tiene que venir mamá, eso sí es forzoso, tiene que venir mamá tiene que estar en participando. Va a estar muy divertido, la verdad. Yo estoy muy emocionada porque los vamos
0: es a la hacer. Primera vez que en Globo hacemos rally
1: en
0: o
1: Globo,
0: ya lo hemos
1: sí.
0: hecho
1: en Globo sí, yo ya lo había hecho en otra estación de radio en 40 principales y fue toda una experiencia porque ese día, si mal no recuerdo, ese día llovió a cántaro.
0: ¿Pero fue para qué? ¿Para madres o padres? No acuerdo.
1: Para el día del padre. Fue para el día del padre. Y estaba lloviendo a cántaros. O sea, empezamos todo muy bien. Pero ya a la final tenían que regresar a la estación. Y ahí en la estación, ahí en el centro, en la calle... ¿Dónde estaba?
0: ¿Cuánto? La calle 31.
1: No,
0: 32 por 29.
1: En la 32, en la calle 32.
0: ¿No?
1: Y es, no me acuerdo. Lo tengo nublado. ¿Qué? Pero bueno, es en el centro. Es en el centro. Y la cuestión es que, 34 por 32, ¿no? Creo que sí. Me va a matar.
0: Billy. Oye, sí, ya deberíamos de tenerlo tatuado, pero
1: sí,
0: bueno.
1: 13 años, no estoy no. trabajando.
0: No me acuerdo ni qué hice la semana pasada.
1: Yo ese Alzheimer que ya no se estaba. Pero bueno, la cuestión es que yo me acuerdo mucho, ganó un señor que venía que era brasileño y venía con su hijo, pero venían empapados porque dejaron el coche y la calle se inundaba. Entonces, yo creo que les hubiera dicho que venían con su kayak.
0: Dice mi amigo, dice nuestro buen amigo Metelín, calle 30 entre 27 y 29.
1: Bueno, ninguno de los latino, pero por ahí.
0: Un saludo, mi Metelín adorado.
1: Me lo encontré apenas este fin de semana.
0: Mira, 30 entre 27 y 29.
1: Bueno, esas calles se inundan mucho, creo que hay una calle canal, una de esas es calle canal. Y para que llegaran los concursantes con su coche al estacionamiento, porque sí había estacionamiento grande ahí en 40 principales, El señor venía con los pantalones arremangados, empapado, pero llegó. Y llegaron todas las familias. O sea, llegaron, eran, ese día llegaron, empezaron como 15 y llegaron nueve familias a la final. O sea, hasta allá. Pero por obvias razones no llegaron todos, porque dijeron, no, pues yo no voy a fregar mi coche, ¿no? Para la inundación. Pero sí, o sea, estuvo fabuloso, fabuloso. Y este pinta muy bien también.
0: Va a estar divertidísimo.
1: Va a estar muy divertido. Tienen que poner mucha atención, de una vez les digo, en los patrocinadores del evento. Esa es una clave importante. Clave muy importante.
0: ¿No? Así que va a estar muy padre. Ya lo saben, todavía tenemos, ¿hasta qué día se pueden inscribir las mamás?
1: Muy buena pregunta.
0: Mamá en marcha.
1: Sería hasta el 10 de mayo. Okay. Hasta el 10 de mayo tienen para inscribirse. 10, 11 de mayo. Es que no tengo un calendario.
0: El sábado es el domingo 16 que vamos a hacer el rally. Es sábado. Sábado 16 de mayo es la actividad, es el rally. Así que todavía tienen. 10 de mayo creo que cae domingo, jefa.
1: A ver, espérenme. Ahorita les digo porque ando medio noqueada con las fechas. Digo, vengo del calor, señores. Sí. Se derriten las neuronas.
0: Dice Juan Pablo, ¿cómo que no se acuerdan de la dirección? Pues no. Pues no. Juan Pablo tiene una memoria
1: de elefante
0: increíble.
1: Desgraciado. Ya quisiera
0: no,
1: yo tener
0: No, mi queridísimo
1: memoria.
0: Juan Pablo. Yo no sé ni qué hice ayer. Metelín, la calle Canal es la 27, dice el buen amigo Metelín.
1: Pero mira, para llegar a la estación, mi querido Metelín, tienes que pasar por esa calle. A ver.
0: Dice Juan Pablo, es calle 32.
1: Ahí está.
0: Dice Juan Pablo Guerrero, calle 32, número 23, entre 27 y 29. Bueno, esta es la estación de radio que ya fue 40 principales, fue la mejor, ahorita es la... ¿Qué?
1: ¿Quién sabe? No me acuerdo. Esos nombres no los tengo presentes. Ok, aquí ya estoy viendo un calendario de mayo. Tienen para inscribirse hasta el día 13 de mayo. El 13 de mayo sería el último día para poder participar. Porque, pues digo, todo va a llevar reglas. Vamos a tener que hacer una reunión antes con todos los participantes para comentarles. Pues, obviamente, no queremos que nadie tenga un riesgo, no queremos que nadie tenga algún accidente. Esto es divertirse bonito y todos van a salir ganando. O sea, todos los participantes van a ganar algo. O sea, no se van a ir con las manos vacías. Vamos a tener aquí un pequeño lunch al final, un brunchito aquí para todos nuestros invitados. Con los locutores que nos acompañen, van a estar nuestros patrocinadores también al final del evento, y la verdad esto se está haciendo con mucho cariño para todas aquellas mamás que se esfuerzan tanto, que siempre estamos atrás del volante, le hace moto, le hace coche, tráiler, camión. Porque ya estamos en taxi,
0: carro moto,
1: ¿no? Y que la verdad hay que divertirse de otra manera, hay que festejarlas de otra manera, ¿no? Somos tiernas y bellas, pero tenemos ahí un bólido adentro de nuestro ser.
0: Yo digo, lo bueno es que no voy a participar, si no me sale lo trailera, ¿no?
1: Sí, no, la verdad es, va a ser un evento muy bonito. Muy
0: Así bien. Que ya lo saben, tenemos hasta el día 13 de mayo. Recuerda, es Mamá en Marcha y es un rally que va a estar increíble. Recuerda, eres tu mamá participando con otras cuatro personas. Si quieres, o solo con papá, solo con tus chiquitos, solo los chiquitos, papá y tú, y solo una niña y un niño, como tú veas, pero es mamá participando en este rally en marcha que tiene Globo 101.3. Va a estar increíble, nos vamos a divertir mucho. Hay muchos regalos por parte de nuestros patrocinadores y bueno, ya luego más adelante les daremos a conocer el nombre de cada uno de nuestros patrocinadores. Y si se quiere sumar a alguien, que digo, ¿y sabes qué? Yo quiero formar parte del rally de Globo 101.3. Comuníquense con nosotros y va cualquiera de nuestros agentes de ventas, porque de verdad que está increíble esta promoción para celebrar a mamá. Y bueno, mientras tanto, ustedes síganme escribiendo al número de WhatsApp de la radio 938-123-5196. Recuerda, pones tu nombre completo, mamá o papá, y abajo pones un hashtag y pones niño o niña, dependiendo si tienes niño o si tienes niña. 6 de la tarde, hacemos la rifa y ahorita les sigo enviando los números que le corresponden para la rifa, ¿de acuerdo? 5 de la tarde con 31, Globo 101.3.
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0: 5 de la tarde.
1: No sé, de la tarde con 40 minutos.
0: No vayan a escuchar todo lo que está diciendo, las chispas y los signos de interrogación y todo lo que está diciendo aquí la licenciada.

0: 41 minutos. Jefa, y entonces tienes, a ver, algunos de nuevos.
1: Sí, no, pues para que vayan, para que vayan pensando en que sí va a estar bueno, pues miren, vamos a tener Dental House Clinic, Bleu, Keyanu, que es una empresa de abarrotes que acaba de abrir, muy buena, abarrotes y suministros. Carmen Real Estate, que es una empresa de bienes raíces. Coca-Cola, Eventos Isla Dorada, que nos va a regalar unos bonitos boletos para ir a ver el ballet. Comex nos va a regalar pintura para sus casas. Malala, la escuela Malala, que todavía está pendiente su regalito, pero también tiene algo que darnos. Y el chef y Paper and Co. O sea, todos ellos va a haber regalitos de todos. Christy, mexicanísima by Christy, nos va a regalar un sombrero. Está hermoso porque está pintado a mano. O sea, vamos a dar cosas muy lindas. Vamos a tener aquí unas profilaxis.
0: Qué hermoso, sí, ¿no?
1: Sí, es bien importante. Y si es que las mamás pierden tiempo y no se dan cuenta que también ustedes se tienen que cuidar, no nada más a los hijos y al marido, para que vayan y hagan su limpieza de dental.
0: Y sobre todo que las mamás, por lo general, nunca nos damos cuenta que algo nos falta. Primero la prioridad son los hijos, ¿no?
2: ¿Qué le falta? ¿Qué sí, es que? Sí. Oye, tú no, luego
1: yo otro día. Y cuando te a picar los dientes, ¿no? Dices, chiflas, ¿no?
0: Entonces, la verdad que va a estar muy padre. Y todo esto está pensado para mamá, para que mamá se divierta, para que mamá lo pase padre, ¿no? Y para que pues pueda llevarse uno de los muchos regalos que sobre todo dices, jefa, que pues de una u otra manera todas las mamás van a salir todo, con un regalo,
1: sí,
0: ¿no?
1: Y aparte, va a haber bolsas, descuentos para escuela, bocinas, mani, pedi, masajes, o sea, la verdad todas van a salir ganando algo, Entonces sí vale la pena, vale mucho la pena, y sobre todo que nos van a conocer a todos acá y los vamos a apapachar y les vamos a dar aquí un bocadillo, su agüita para después de todo el trajín, pero va a estar muy divertido el sábado.
0: Así que bueno, pues ya lo saben, por favor participe y diviértanse mucho, porque sin duda mamá lo merece, merece lo mejor, merece reírse, merece pasársela increíble, ¿no? No arreglarle la vida a los hijitos, sino al papá y al papá, sino hoy que todos nos divirtamos alrededor de mamá y pasarla increíble y ver cómo mamá se puede llevar todos estos premios, porque bueno, todos los premios son pensados para mamá.
1: ¿Ah? Es correcto.
0: No vaya a ser que diga el niño, ay, mami, ¿qué me va a tocar?
1: Qué bonita la bocina, mami.
0: No, todo es
1: para mi hijito.
0: Para mamá. 5:44, vámonos con más música. Ya volvemos, Globo 101.3.
1: Tan, tan.
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0: 5 de la tarde con 57 minutos aquí a través de Globo 101.3. Muchísimas gracias a todos ustedes que están aquí conmigo a través de el 101.3. Oigan, bueno, síganme enviando sus mensajes. Todavía tienen tiempo, a las 6:15, antes del 6:15 yo les digo, ¡San, se acabó! Y va a venir mi buena amiga Gaby. Gaby Graniel, ella va a ser nuestra mano santa, quien nos va a ayudar para ver la tómbola. Recuerda que sale el nombre, bueno, sale el número, y bueno, ya los tengo registrados aquí para saber, digamos, sale el número 3. Entonces yo ya sabré quién es el número 3, ya doy el nombre de la persona y vienen ustedes, mamá o papá, vienes con una credencial, con algo que te identifique. Nuestro horario de labores es desde ahorita hasta las 8 de la noche y mañana desde las 9 y media de la mañana a las 2 de la tarde. Oiga, pero lo que sí me urge es que vengan ahorita mismo personas adultas, adultos, tengo boletos para irnos al circo Barley. La cuestión, ¿sabe qué es? Que la función es ahorita a las 8:30 de la noche. Mamá, papá, ¿quieres venir por estos boletos? Y es más, ¿saben? Les voy a regalar 2 por persona. 2 por persona, pues para que entre la mamá, el papá y los chiquitos. Pues ya, usted le compre los boletos, ¿de acuerdo? Porque luego uno diga, papá, no pude. Entonces, bueno, por favor, vienen, pero tienen que venir ahorita. Venga usted rápidamente en taxi, en carro, en su carro. Si usted cree que va a venir, póngame, voy volando, voy por los boletos, Y ya yo se los guardo, ¿de acuerdo? Ay, no puedo quitar. Entonces, bueno, ya lo sabe. Vámonos con más música. Quédate conmigo, estás en Globo.
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